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3: Continuamos con más en Voces en Contacto. Queremos agradecer a usted que se mantiene en nuestra sintonía.
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3: Y ahora pasamos al ámbito internacional. Un fuerte terremoto de magnitud de 7.4 en la escala de Richter sacudió a Colombia, afectando a las principales ciudades del país y a los países vecinos de Panamá, Venezuela y Ecuador.
5: Este es el ruido que despertó a los habitantes de Medellín esta mañana a las 7.34. Las camas se sacudieron, las ventanas vibraron y en cuestión de segundos todo el mundo salió corriendo hacia la calle. Juan Camilo Toro todavía tiene un corazón acelerado.
6: Entonces me puse de pie y empecé a sentir que todo se movía y en ese momento grité temblor. Nos levantamos todos y luego el celular Android de mi compañera empezó a sonar, lo que nos terminó de alertar. Cogimos al perro y al gato y salimos, yo me puse lo que tenía, una sudadera, y salí sin zapatos y sin camisa fuera del edificio.
5: A pocos kilómetros de ahí, en Sabaneta, al sur de Medellín, Manuela Valencia tampoco logró recuperarse del susto.
7: Que se movió demasiado duro la tierra. Yo estaba en mi cama todavía acostada, estaba como medio dormida, medio despierta. Yo sentí como un cimbronazo. Yo pensé que era Ginebra que se había montado en la cama. Se cayeron unas cosas de una repisa. No, qué susto. Y subí para acabar de ajustar. Mi mamá y mi tía no salían de la pieza. Entonces me tocó ir y meterme por ellas y no salían. Porque mi tía no se levantaba, estaba paralizada y como que entró pues como en pánico.
5: El temblor se sintió en varias ciudades del país y en algunas de ellas edificios enteros llegaron a colapsar. En este momento, autoridades y equipos de rescate recorren las zonas afectadas buscando posibles víctimas bajo los escombros. Nejeben Rabah, Medellín, RFI.
3: En Haití, los ataques entre bandas dejan más de 600 muertos y 170 casos de violaciones. Estos datos recopilados por Naciones Unidas en Haití muestran un nivel de violencia inédito en estos barrios de la capital, Puerto Príncipe. Desde la creación de hace 2 años de la gran coalición de pandillas conocida como Vivir Juntos.
8: En Haití, expertos de Naciones Unidas se documentaron un pico de violencia en la comuna pobre de Cité Soleil, en la capital haitiana, entre marzo y julio pasado. Rivalidades entre grupos delincuenciales que controlan más del 85% del territorio de la capital haitiana causaron al menos 600 muertes, cientos de heridos, violaciones y 18.000 desplazados tan solo en Cité Soleil. Según Arnaud Royer, del Departamento de Derechos Humanos de la Oficina de Naciones Unidas en Haití, la violencia se recrudeció con la alianza entre varios grupos criminales.
9: Los operativos de seguridad llevaron a algunos miembros de esta coalición a reubicarse en esta zona y crear retenes para extorsionar los camiones de la zona industrial y portuaria. Y obviamente, las bandas criminales de la plaza reaccionaron, lo que causó una violencia intensa. Según nuestros datos, alrededor del 25% de las víctimas no tenían nada que ver con las pandillas.
8: Los autores del informe reportan también 176 casos de violaciones de mujeres y niñas entre marzo y julio.
9: Hemos registrado una gran cantidad de violaciones en grupo, es decir, víctimas violadas por varias personas sucesivamente. Es común registrar mucha violencia sexual, pero la proporción de violaciones colectivas no es tan importante. En este periodo, la gran mayoría de las mujeres y muchachas que fueron violadas padecieron este tipo de violaciones como una especie de castigo colectivo contra mujeres y muchachas que vivían en zonas controladas por bandas rivales. Cuando sufren una violación, son además estigmatizadas. Hubo como mínimo 176 casos de violaciones de mujeres. La más joven tenía unos 10 años y la mayor tenía 71 años.
8: Una cifra subestimada, según la ONU, porque las víctimas no pueden o temen denunciar estos actos atroces. La Oficina de Naciones Unidas en Haití insta a un despliegue completo de la fuerza de represión de las pandillas en este país de 11 millones de habitantes. Se prevé que esta fuerza, bajo la égida de la ONU, contará con 5.500 elementos de 18 países, incluyendo 1.500 policías de Chad. La situación de pobreza y de inestabilidad política y social en el país caribeño empeoró en 2021 con el asesinato del presidente Jovenel Moïse. Y después de una década sin comicios, las autoridades prevén elecciones presidenciales en diciembre, si la situación de seguridad lo permite.
3: Ataque cruzado entre Rusia y Ucrania dejan al menos 18 muertos. La República de Tartaristán, en el centro de Rusia, y las ciudades ucranianas de Kharkov y Jersón fueron el teatro de una nueva escalada militar, dejando por lo menos 18 muertos y decenas de heridos.
10: Anoche, las fuerzas ucranianas atacaron una refinería de petróleo rusa en Tatarstán en una ofensiva que, según Moscú, incluyó más de 450 drones. En la Crimea ocupada, nuevos ataques destruyeron radares y sistemas de defensa antiaérea utilizados por Rusia para lanzar sus propios ataques contra Ucrania. Los ataques se producen mientras Robert Brody, jefe de las fuerzas de sistemas de drones de Ucrania, advirtió de que Rusia podría lanzar próximamente una ofensiva de gran escala con hasta 200 misiles, aprovechando la actual escasez de sistemas de defensa antiaérea de Ucrania capaces de interceptarlos. Por su parte, Rusia lanzó contra Ucrania 4 misiles y más de un centenar de drones durante la noche. En Kharkiv, la ciudad sufrió varios ataques con drones en la mañana. Los bombardeos provocaron daños en viviendas, almacenes y vehículos.
3: Y ahora nos vamos hasta la India. La policía usa porras y cañones de agua para dispersar las protestas estudiantiles. En el estado de Jharkhand, en el este de India, miles de estudiantes y aspirantes a empleos públicos marcharon este lunes hacia la Asamblea Regional para denunciar irregularidades en los exámenes de contratación.
11: En el estado de Jharkhand, en el este de India, miles de estudiantes y aspirantes a empleos públicos marcharon este lunes hacia la Asamblea Regional para denunciar irregularidades son los exámenes de contratación. La protesta lleva 17 días y se ha intensificado pese a la respuesta de las autoridades. Los estudiantes exigen que se anulen 13 exámenes que consideran irregulares y reclaman una investigación independiente de la Policía Federal. Hasta ahora, las autoridades han aceptado cancelar 3 de esos exámenes. Además, 3 miembros de la Comisión Estatal que organiza las pruebas dimitieron y este lunes fue detenido su antiguo presidente. Ya son 20 las personas arrestadas en la investigación, pero estas medidas no han cerrado el conflicto. Los estudiantes siguen reclamando una investigación federal, algo que el gobierno regional no ha aceptado, y 6 manifestantes permanecen en huelga de hambre. El trasfondo va más allá de un solo examen. Millones de jóvenes indios compiten por un número limitado de empleos públicos y las sospechas de fraude afectan una de las principales vías de acceso al empleo. Tras las protestas de Delhi que provocaron la dimisión del ministro federal de Educación, Jharkhand muestra que la cuestión de la integridad de estos exámenes sigue sin resolverse. Desde Nueva Delhi, para Radio Francia Internacional, soy Varun P. Anand.
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3: Permítanos una pausa, ya volvemos con más en Voces en Contacto. Usted continúe con nosotros.

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2: Gracias por seguir en sintonía de Voces en Contacto. Nosotros continuamos con más. Hoy vamos a escuchar una producción sobre comunidades que enfrentan escasez de agua, contaminación y dificultades para acceder a ella en El Salvador y Guatemala. Desde los territorios, voces comunitarias relatan cómo el acceso al agua se ve afectado por decisiones humanas y la falta de protección de las fuentes.
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0: 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El agua no se negocia.
1: ¿Qué pasaría si mañana el agua dejara de llegar a tu casa? Para muchas comunidades, esta no es una pregunta hipotética, es una realidad diaria. En distintos territorios de Centroamérica, el agua se está volviendo escasa no solo por el clima, sino por decisiones humanas que la convierten en negocio y no en derecho. Lo que ocurre en una comunidad salvadoreña tiene eco en comunidades guatemaltecas, separadas por una frontera, pero unidas por la misma lucha. Con ustedes, desde El Salvador, Katy Ventura, junto a Ángela Cut de Guatemala. Para este episodio de este podcast tenemos a una invitada muy especial y con nosotros está Amalia López, defensora ambientalista.
5: Desde Guatemala nos acompaña Anita Chen, Maya Quechí del Estorizabal. Esta experiencia se refleja en comunidades que enfrentan problemas muy similares. Fuentes de agua en riesgo y estados que no garantizan su protección.
1: En muchos territorios, el agua ya no llega todos los días. No porque no exista, sino porque ha sido desviada, contaminada o concentrada en pocas manos. La crisis del agua no solo es ambiental, es social y política.
6: Sin duda, la crisis hídrica en El Salvador se agrava día con día, especialmente con la agudización de los procesos extractivos, de las industrias extractivas sobre los territorios de El Salvador. Esto pone en grave riesgo el acceso al agua y justamente el acceso al agua en El Salvador es un acceso totalmente limitado. Y la limitante principal no es geográfica, no es de no existencia de agua, porque todavía hay agua en El Salvador. Pero sí hay una limitante económica. Por eso es que algunos de los ambientalistas hablamos de injusticia hídrica, porque quien tiene para pagarla, tiene agua en su casa. Quien puede pagar el agua purificada, tiene acceso a agua para beber. Pero las otras personas que no tienen estas facilidades económicas para adquirir agua, pues lamentablemente no tienen manera de obtenerla. Hay más de 2 millones de personas, de acuerdo al Censo 2024, están en una total inseguridad hídrica porque el Estado no es capaz.
7: Lo que hemos observado es la disminución del caudal de los ríos, que es evidente, y por supuesto los grandes problemas que se generan con las temporadas lluviosas,

0: playas es la contaminación. La contaminación no se ha manejado, sobre todo por desechos sólidos y por desechos industriales, no se ha manejado adecuadamente en El Salvador. Y no hay, en tal caso, ninguna legislación, ninguna autoridad, ninguna institución que haga control sobre eso. Sabemos que el saneamiento ha sido una deficiencia grande en El Salvador, y a pesar de que está plasmada en la ley, que es un derecho humano, igual que el agua, pues nada se ha hecho desde la aplicación de la ley. Estamos hablando ya de 2022, imagínense, ya estamos en 2026, y no se ha hecho nada materialmente, no ha habido inversión, tomarlo en cuenta.
1: ¿Qué dificultades se enfrenta su comunidad para acceder al agua?
2: Una de las principales dificultades que se enfrenta en la comunidad es al momento de tomar decisiones, ya que en la mayoría de autoridades comunitarias pues ya forman o construyen acuerdos con las autoridades municipales para poder controlar quién accede y quién no accede al agua. En este sentido, la organización comunitaria pues queda como a un lado para poder organizarse en su comunidad y dejar fuera la decisión o dejar fuera las necesidades de las mujeres principalmente y de los niños, quienes son los primeros en utilizar el agua.
3: Detrás de la escasez de agua hay decisiones. Empresas que acaparan fuentes, proyectos que desvían ríos y estados que permiten que el agua se convierta en mercancía.
0: Para producirla hay que tener las condiciones ambientales adecuadas. Para resguardarla hay que tener las estructuras ambientales adecuadas. Y esas no se construyen con cemento, no se construyen con residenciales y no se construyen con megacarreteras o con aeropuertos.
1: Me parece sumamente importante lo que usted menciona, y eso nos lleva a la siguiente pregunta. ¿Cómo se toman las decisiones sobre el uso del agua en su comunidad? Y además, ¿qué pasa cuando las comunidades se oponen a proyectos extractivistas?
2: Aún se conserva la organización desde la mirada de las mujeres. Justamente tengo una comunidad que está muy lejana al centro del pueblo, en donde las mujeres son las que se organizan para el cuidado del agua. Ellas son las que llevan el control de quién ya hizo faena, quien no, en la comunidad, desde jóvenes de 12 hasta el más grande, deben de estar trabajando cuando hay trabajo comunitario. No todas en las comunidades se maneja esto, porque en la mayoría, pues, como lo mencionaba anteriormente, lamentablemente todas las decisiones en las comunidades muchas veces ya están tomadas y después se hacen las asambleas. Entonces, también es una de las dificultades. ¿Qué pasa cuando las comunidades se oponen a proyectos extractivistas? Exclusivamente en el Estor tenemos un gran problema con este tema, ya que hay un megaproyecto que está explotando también todas los cerros, los nacimientos de agua, las montañas, y pues las comunidades o las personas quienes se oponen son criminalizadas. Entonces, oponerse a estos proyectos es sinónimo de criminalización, persecución, asesinato.
3: La falta de agua no solo afecta el consumo, afecta la salud, la alimentación y la dignidad. En muchas comunidades, conseguir agua implica caminar largas distancias o destinar parte del ingreso familiar para comprarla.
0: Por los roles de género asignados, que por cierto los tenemos que cambiar, somos las mujeres desde temprana edad quienes más nos vemos afectadas en la vida diaria cuando en las familias no hay acceso al agua. Porque nos toca ir a conseguir el agua para poder desarrollar las labores que nos han sido asignadas. Y esas labores van desde lavarnos la cara y los dientes hasta la última cosa que tengamos que hacer en la casa, entre cocinar, hacer la limpieza, lavar la ropa, inclusive plancharla también requiere agua, preparar alimentos, bañar niños, ayudar a los enfermos que tenemos en casa, a los ancianos que tenemos en casa. Entonces, esto lo tenemos que ver como una afectación directa. Y el no tomar políticas, el no tener políticas desde los gobiernos para garantizarle el agua a la gente, también debemos tomarlo de manera muy personal, como una afectación directa a nuestras vidas. No es una cosa menor lo que estoy diciendo, o que tienen deformadas las rodillas por tener

0: recoger el agua del manantial. Pregúntense cuántas de las abuelas que ustedes conocen tienen esas marcas, justamente derivadas de la escasez del agua. Y en esta situación, por supuesto, hay otra cosa importante destacar, y es que no podemos tener acceso a una salud digna, justa y accesible para las familias sin agua.
1: Bueno, y también cuando hacemos estas reflexiones hay que decir que tiene un peso muchísimo más fuerte en mujeres y niños. En ese sentido, la carga siempre o principalmente recae sobre las mujeres y las niñeces en el estor.
2: Iniciamos desde diciendo que el agua es vida, ¿no? Entonces, cuando las mujeres, la niñez no tiene acceso al agua o tiene una limitación, la salud está siendo vulnerada en este sentido. También la preocupación del por qué no tiene agua, la preocupación porque el niño se enferma, porque no lo baña todos los días, y no solo la preocupación de no tener agua en su propia casa, sino que la preocupación de que el nacimiento de agua ya se está secando porque lo verde ya no existe, o los ríos también se están secando, o la contaminación también que ha provocado este megaproyecto extractivista que está en el estor, que ya lleva muchos años afectando la cotidianidad, principalmente de las mujeres, de la niñez y de los adultos en el estor Izabal.
3: Mientras las comunidades luchan por el agua, el Estado parece mirar hacia otro lado. Los permisos se entregan, los proyectos avanzan y las comunidades quedan solas defendiendo lo esencial para vivir.
0: A pesar de los riesgos, que en mi caso yo estoy fuera del país justamente porque defender el agua, defender la vida en El Salvador, no es un asunto de juego, es un asunto riesgoso, y lo que está en riesgo es la vida misma. Como dijo Ruth López, esto se tiene que acabar. Esta manera de gobernar, que no es exclusiva de El Salvador, sino que parece que es una tendencia, por lo menos a nivel de América Latina, tendrá que cambiar.
1: Guatemala y El Salvador comparten contextos políticos sumamente similares, el acaparamiento de agua.
2: Para abordar este tema desde el gobierno, sin embargo, también existen limitaciones desde ejercer esas políticas públicas de parte de las empresas, por ejemplo, las empresas distribuidoras de bebidas. Que también no permiten que se generen esos diálogos entre las comunidades.
3: A pesar de las dificultades, las comunidades no se rinden, se organizan, denuncian y defienden el agua como un bien común, pensando no solo en el presente, sino en las futuras generaciones.
2: Estamos defendiendo la vida en su complejidad, la vida de los animales, de los pajaritos, de la vida silvestre, las montañas, los árboles, y pues no se diga la vida del ser humano, ¿no? Y la fuerza es para tener un futuro mejor, para que los niños tengan una vida más verde que la de nosotros, porque ya se está acabando lo verde en nuestro alrededor. Pero entonces, si no buscamos la manera de cómo frenar todas estas vulneraciones, entonces, ¿qué será de los niños?
3: El agua no debería ser motivo de conflicto, pero en El Salvador y Guatemala se ha convertido en una lucha cotidiana. Mientras el agua sigue tratándose como mercancía, habrán comunidades resistiendo, porque el agua es vida, es territorio y es dignidad. Mientras haya memoria, habrá resistencia. Te esperamos en el próximo episodio de
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5: Así llegamos al final de una emisión más de su radio revista Voces en Contacto. Queremos agradecer su sintonía y le deseamos que pase una feliz noche.
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2: Hola, qué gusto encontrarnos una vez más. Muchas gracias por regalarnos unos minutos de su tiempo y por permitirnos acompañarle esté donde esté. Yo soy Génesis R. Cruz y le doy la bienvenida a la emisión número 926 del informativo mesoamericano Voces Nuestras. Como cada semana, hoy viajaremos por distintos rincones de Mesoamérica y de América Latina para escuchar historias que hablan de los desafíos que vivimos hoy en día, pero también de las personas y las comunidades que todos los días se organizan, crean alternativas y defienden la vida. Porque cuando las voces de nuestros pueblos se encuentran, también construyen y tejen esperanza. Comenzamos con los titulares de esta semana. En Latinoamérica, el avance conservador reconfigura el panorama político regional. En México, Campamento reúne a 20 colectivos de radios comunitarias en Puebla. En Honduras, el regreso de Juan Orlando Hernández evidencia la fragilidad del sistema de justicia. En Nicaragua, opositores respaldan la convocatoria de la OEA para abordar la crisis política tras los anuncios de Ortega. En Costa Rica, sobrevivientes lideran una agenda nacional contra la violencia sexual hacia niñas, niños y adolescentes. En México, nuevos lineamientos regularán a medios públicos, comerciales y comunitarios. También en México, comunidades indígenas rechazan proyectos de fracking en sus territorios. Y en Latinoamérica, toma de posesión de Keiko Fujimori reaviva las críticas al fujimorismo.
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3: Ustedes mismas están juntando esas voces que muy pocas veces no se escuchan y que ustedes las tienen ahí para que se siga difundiendo la voz. Y entonces creo que eso es lo más maravilloso, ¿no? El que ustedes también sean portadoras de ese conocimiento, pero que no solamente se los están quedando, sino que también están divulgándolo. Las felicito por eso y pues también agradecerles por lo que están haciendo para el mundo.
4: Mi nombre es Angélica Tolentino. Yo soy de la radio Guayacocotla, que está ahí en Veracruz, en México.
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1: En Latinoamérica.
2: América Latina atraviesa una etapa de profundas transformaciones políticas. Mientras en varios países avanzan gobiernos de corte conservador y neoliberal, organizaciones sociales advierten sobre el aumento de las desigualdades, la criminalización de la protesta y los desafíos para fortalecer la participación ciudadana. ¿Qué retos enfrenta hoy la organización popular en nuestra región? Desde Radio Temblor Internacional, Dania Betsy Batista Guevara conversó con el periodista Giorgio Trucci y nos presenta el siguiente análisis.
6: América Latina, tiempos de incertidumbre y organización. En los últimos años, América Latina ha experimentado el avance de gobiernos de corte neoliberal y conservador que han ganado terreno político en distintos países de la región. Para diversos sectores sociales, estas administraciones han impulsado políticas que favorecen a grupos económicos concentrados, mientras persisten problemas como la desigualdad, el desempleo y el deterioro de las condiciones de vida de amplios sectores de la población. Países como Argentina, Ecuador, Panamá, Honduras y más recientemente Colombia, con el nuevo gobierno, refleja un escenario político marcado por profundas disputas sobre el rumbo económico, social y democrático de la región. Al mismo tiempo, organizaciones populares denuncian el aumento de la criminalización de la protesta social, restricciones a derechos laborales y mayores dificultades para la participación ciudadana. Por otro lado, las experiencias progresistas que marcaron el inicio del nuevo milenio también enfrentan cuestionamientos. Para algunos analistas y movimientos sociales, no se logró consolidar una base política, económica y organizativa capaz de sostener transformaciones profundas y duraderas frente a los cambios del contexto regional e internacional. Escuchemos declaraciones de Giorgio Trucci, periodista radicado en Centroamérica desde 1998, corresponsal de la agencia Rel Uita y colabora con diferentes medios internacionales.
7: Entonces, frente a esas cosas que van a hacer los movimientos sociales, que va a ser el pueblo plebo, es cada vez más complicado. Hay resistencia, yo lo he visto en varios países, hay seguramente resistencia, hay intentos de organización, pero hay una dificultad muy fuerte en tratar de juntarse, tratar de buscar temas comunes y tratar de articularse. Hasta porque yo creo que una de las dificultades, yo no digo que eso fue causa de lo que está pasando, de esta avanzada del gobierno de extrema derecha y toda esta ofensiva, pero sí los gobiernos progresistas, que sí tuvieron grandes oportunidades desde el inicio del nuevo siglo, los últimos 20 años, digamos, yo creo que no supieron, junto al movimiento social y popular, buscar la forma de una articulación, no que uno dependiera del otro, tampoco que fueran cooptados para ser parte de los movimientos sociales del gobierno, como pasó en algunos casos, ¿no? Que algunos dirigentes y figuras importantes del movimiento social después aparecían como ministro, como viceministro, que no es mal en sí, pero la lógica que yo creo que no supieron articularse, porque un gobierno progresista sin el apoyo de la base, y lo que pasó en Honduras es muy evidente, sin una movilización de calle y la movilización del apoyo popular, lo tenés si el proyecto es común, si el proyecto va al mismo nivel, si el proyecto es pensado junto. Entonces, sin este apoyo, el gobierno no está en la capacidad de ofrecer una real alternativa a lo que propone la derecha. Y al otro lado, el movimiento social a veces se ha quedado un poquito corto y mirando el gobierno, aunque sea progresista, siempre como algo que hay que confiar hasta cierto punto. Entonces, creo que se perdió hasta, por lo menos, hasta en la última dos décadas, una oportunidad de tratar de crear y de pensar una alternativa. Porque el tema es, hay que proponer a la gente una alternativa al modelo capitalista, extractivista. No es suficiente decir esto está mal o que está mal. Esto daña, esto crea todo esto, esto crea el desempleo, esto te quita derecho, esto destruye la tierra. Porque eso es evidente, pero ¿la alternativa cuál es? Yo creo que el gran reto, además de la movilización, es una gran articulación y con propuestas claras en este momento. Primero, segundo, hay que ir a jugársela en este nuevo terreno de guerra, de quinta generación y de cosas que no es fácil. E ahí retomo lo que vos me estabas diciendo, el tema de capacitación, trabajo de la base, capacitación, trabajo político, crear una conciencia política desde los territorios, desde las bases, desde el pueblo, del pueblo a pueblo, es en absoluto fundamental y tiene que ser tarea tanto del movimiento social popular como de la fuerza política que tratan de contenderle el poder a esta avanzada brutal de la derecha.
6: Ante este panorama, los movimientos sociales y populares continúan enfrentando el desafío de fortalecer la organización comunitaria, la formación política y la construcción de propuestas que respondan a las necesidades de los pueblos. Más allá de los cambios de gobierno, la disputa por el futuro de América Latina sigue abierta y coloca en el centro la necesidad de una ciudadanía organizada, crítica y participativa. Desde Panamá, soy Dania Petsi Batista Guevara, Radio Temblor Internacional para el informativo Voces Nuevas.
1: En México,
2: 20 colectivos de comunicación comunitaria de México se dieron cita en Puebla para participar en un campamento de fortalecimiento de radios comunitarias. El encuentro permitió compartir aprendizajes, experiencias y estrategias para seguir construyendo medios al servicio de las comunidades. Desde México, Radio Comunitaria Sinaca nos presenta el testimonio de una integrante de Afrojarocha Radio que participó en ese espacio.
8: Es un gusto poder saludarles desde Radio Comunitaria Tzinaca para compartir sobre el campamento presencial de capacitación Fondo para la Producción Radiofónica Comunitaria Canto de Cenzontles 2026, donde participaron 20 colectivos que forman parte de este proceso para el fortalecimiento de radios comunitarias indígenas y afrodescendientes. Esto fue organizado por Canto de Cenzontles con apoyo de UNESCO México. Este encuentro se llevó a cabo en el Centro de Estudios para el Desarrollo Rural, CESDER, ubicado en Sautla, Puebla. Y tuvimos la oportunidad de platicar con Juana Itzel, de la radio Afrojarocha, que comparte su experiencia en este encuentro.
9: Me llamo Juana Itzel y soy colaboradora de Afrojarocha Radio en la 91.5 del FM en Las Peñitas, Cozamaloapan.
8: ¿Cómo es el trabajo que realizan en la Afrojarocha?
9: Estar cercanas al río, también estamos como en una frontera entre Veracruz y Oaxaca, y el proyecto más reciente que he colaborado es el de la radio itinerante, para estar cerca de la gente. Entonces, pues básicamente lo que hacemos es como llevar el equipo hacia donde está la gente y ahí pues escucharlos, conocer sus espacios, porque justo no es lo mismo hacer radio como desde una cabina que desde otro espacio, ¿no? Y desde otro espacio que pues no es como un espacio ajeno, ¿no? Sino que la gente pues se queda ahí mismo en su lugar y en su hábitat, ¿no?
8: Compártenos durante estos días que hemos estado en diferentes talleres, ¿cómo te ha parecido, cómo te has sentido en este encuentro?
9: Pues me siento como muy emocionada y también muy asombrada del trabajo que hacemos en Afrojarocha y que conozco que hacen otras radios, ¿no? Como improvisar, como de repente crear contenidos no tan sistematizados, ¿no? Y entonces me doy cuenta como todo aquello que hacemos es como lleva muchos elementos y no nos damos cuenta. Y bueno, la propuesta de este fondo, la propuesta de este encuentro, pues es aprender técnicas e ir desarrollando una sistematización que nos permite hacer productos sonoros pues mucho más enriquecedores. Entonces, pues justo también eso, como despertar la sensibilidad, ¿no? Porque también pues nosotros pensamos en construir así algo, pero quizás dado que lo hacemos con los recursos que tenemos, es pues quizá más sencillo o menos pensado, menos trabajado, y estos días pues me han servido para ir desarrollando justo como esa sensibilidad sonora para que se vea reflejada también pues en los productos que queremos hacer y que queremos producir en la radio.
8: ¿Y cuál ha sido como el reto más grande de Afrojarocha?
9: Yo tengo como, digamos, como 2 años colaborando ya como más presente, pero el reto en general que se tiene pues es también como todas estas cuestiones que tienen que ver con el autofinanciamiento, ¿no? Que es como lo más retador, poder encontrar las rutas para que podamos producir, porque por ejemplo esto de la radio itinerante pues suena muy bonito, pero pues implica un pasaje, implica ir, implica una comida, y uno tiene como toda la mejor intención, pero también pues todos los proyectos requieren pues de esa parte, y creo que es como digamos una de las cosas que hay que resolver. Y Tlaxcamati.
8: Gracias.
0: En Honduras,
2: con el respaldo de sus simpatizantes y protegido por un indulto otorgado por el presidente estadounidense Donald Trump, el expresidente Juan Orlando Hernández, condenado por narcotráfico en Estados Unidos, regresó a Honduras. Su retorno ha provocado fuertes cuestionamientos de sectores sociales y políticos, que advierten sobre la fragilidad del sistema de justicia y los obstáculos que enfrenta el país para combatir la impunidad. Desde Radio Progreso, Eliana Borjas Coello nos informa.
10: 4 años después de enfrentar la justicia estadounidense y ser condenado a 45 años de prisión por narcotráfico, Juan Orlando Hernández regresó a Honduras amparado por el indulto de Donald Trump. Hernández, envuelto en su discurso de instrumentalización de la religión y el proselitismo político, volvió a insistir en su inocencia.
11: Hoy le digo, estoy convencido que Dios hizo este milagro por el trabajo que ustedes hicieron en beneficio de los más pobres de Honduras. Quiero también decir, el presidente más informado del mundo, digo, yo revisé, mi equipo y yo lo revisamos detalladamente y aquí se ha cometido una tremenda injusticia. Es una cacería de brujas, es el uso de la justicia. Como decía ese ángel guardián que me puso Dios, fíjense bien, nombrado por el juez Castel, Renato Estabil, y desde un inicio yo sentí aquel acompañamiento, aquella seguridad, y me dijo Juan Orlando, vamos a llegar hasta las últimas consecuencias porque vos sos inocente y yo voy a regresar a Honduras solamente si te llevo a vos conmigo. Gracias, Renato. Thank you very much, Renato.
10: El recibimiento a Juan Orlando Hernández por parte de sus simpatizantes y el respaldo de la dirigencia nacionalista es un acto vergonzoso y refleja la necesidad de transformación política, opina el dirigente del Partido Liberal, Eduardo Martel.
12: Un acto que empaña la imagen de nuestro país y un acto que refleja en realidad que queda mucho por hacer. Juan Orlando Hernández fue condenado por vínculos con el narcotráfico, por delitos vinculados al narcotráfico, al crimen organizado. Lo dijo la sentencia del juez Castel y 15 ciudadanos estadounidenses que lo condenaron en el juicio que se llevó a cabo en Nueva York, y lo que recibió él es un indulto que no lo convierte en inocente. Los delitos los cometió, pero por otros motivos el presidente Trump lo indultó. Bueno, eso es lo que tenemos en nuestro país y refleja, insisto, la clase política que hoy dirige la nación hondureña.
10: Y esa clase política de la cual forma parte Juan Orlando Hernández, abogado, sigue utilizando, instrumentalizando la religión frente al pueblo hondureño. Juan Orlando Hernández prácticamente ha dicho que él está de regreso en Honduras por un milagro.
12: Mira, al ser un país con tantos problemas, con tantas frustraciones, con tantas crisis socioeconómicas, eso sirve muchas veces para que la gente se refugie inocentemente en la religión. Y estos políticos que no tienen escrúpulos, que son cínicos en su accionar, se aprovechan de la misma para justificar todas las acciones. Lo estamos viendo, lo vimos en el pasado cuando una gran cantidad de pastores evangélicos durante la presidencia de Juan Orlando Hernández lo acompañaba, lo vitoreaba a pesar de la multiplicidad de sus abusos, de sus arbitrariedades, de los delitos, y eso es lo que hay. Por eso insisto, nosotros los que condenamos ese tipo de acción tenemos que tener el mensaje claro para que la ciudadanía y este pueblo despierte de una vez por todas.
10: Hernández, vestido de blanco queriendo mostrarse como una persona limpia, fue resguardado por patrullas de la policía militar, acción que confirma la vulnerabilidad del sistema de justicia hondureño y el servilismo de las fuerzas de seguridad, señala el diputado Marco Ramiro Lobo.
13: Que se prestan a dar seguridad y protección a una persona con antecedentes criminales claros, evidentes, y que prácticamente están dejando al pueblo hondureño en total indefensión frente a la delincuencia organizada en nuestro país. Hoy creo que es de los días más oscuros, más tristes de nuestro país, porque prácticamente se ha consolidado lo que significa la impunidad y lo que significa el predominio de crimen organizado, que se ve reflejado en cada una de las acciones de los que están obligados y llamados a hacer justicia y a garantizar que la impunidad se reduzca en nuestro país. El expresidente Hernández debió haber sido aprehendido ahí mismo en el tribunal, puesto a la orden de los tribunales, por los crímenes y los hechos lamentables que cometió en sus 8 años de gobierno. Es una persona que violentó la Constitución de la República, que cometió el delito de traición a la patria. Pero lo que ha ocurrido es lo contrario. Más bien, se le ha brindado la protección, la seguridad, para que él no sea enjuiciado ni tocado. Y prácticamente hoy es el día que debemos consagrarlo a la impunidad en nuestro país.
10: Con un indulto político como trofeo, Juan Orlando Hernández regresa a Honduras acusado de fraude y lavado de activos, proceso que pondrá nuevamente a prueba el capturado sistema de justicia hondureño, que ordenó suspenderle la orden de captura. Eleana Borjas Coello.
0: En Nicaragua,
2: la Organización de Estados Americanos, OEA, convocó a una reunión de cancilleres del continente para analizar la crisis política que atraviesa Nicaragua, luego de que el gobierno de Daniel Ortega anunciara una nueva reforma electoral que amplía el periodo presidencial de 5 a 7 años y profundiza el control del oficialismo sobre el sistema político, eliminando cualquier posibilidad de competencia opositora. El pasado 19 de julio, durante un acto conmemorativo de la Revolución Popular Sandinista, al que asistieron simpatizantes del gobierno y trabajadores del Estado, Ortega afirmó que en Nicaragua no volverían a realizarse elecciones. Días después, y tras el rechazo de la comunidad internacional, anunció una reforma constitucional que amplía la duración del mandato presidencial y consolida un modelo sin ninguna competencia política real. El presidente de la Asamblea Nacional, Gustavo Porras, defendió las reformas y sostuvo que el oficialismo no permitirá el regreso de la oposición ni la existencia de una competencia electoral que pueda sacar del poder al Frente Sandinista, como ocurrió en 1990, cuando unas elecciones libres y con observación internacional pusieron fin a su primer periodo de gobierno. Porras presentó los alcances de la reforma, acompañado por altos mandos militares y policiales, quienes también se verán beneficiados por la ampliación del mandato presidencial, que además podría renovarse de forma indefinida.
14: Aquel que financie, que ha participado, que toda la gama, pero los golpistas, esos no pueden ser. Las y los que incurran o hayan incurrido en actos que menoscaben la independencia, la soberanía y la autodeterminación de Nicaragua. Y ahí viene contemplado, ahí lo van a ver porque entiendo que vamos a entregarle el documento que tiene completo el asunto. Ahí viene una lista de cosas que atentan, que menoscaban la independencia, la soberanía y la autodeterminación de Nicaragua. Es decir, todos aquellos que viven pidiendo intervención militar, todos aquellos que comienzan a socavar a las fuerzas militares de nuestro país, todos aquellos que viven pidiendo bloqueos, todos aquellos que llaman y aplauden y piden sanciones para todos nosotros, aplauden las sanciones. No, todos nosotros ciudadanos.
2: Desde el exilio, la oposición nicaragüense rechazó las nuevas reformas impulsadas por Ortega y expresó su respaldo a la convocatoria de la OEA, al considerar que representa una oportunidad para mantener la atención internacional sobre la crisis política y democrática que vive el país. La activista opositora Yunova Acosta aseguró que la reunión de cancilleres era un espacio clave para continuar denunciando las violaciones a los derechos humanos y el cierre de los espacios democráticos en Nicaragua.
15: Es un tema alarmante para los organismos multilaterales como la OEA y todos los gobiernos democráticos, como lo hemos venido denunciando en los últimos días. Sin embargo, la Asamblea en general no se esperaba este tipo de escenarios donde Ortega hace la abolición por completo de un sistema electoral, aunque sea viciado, aunque estuviera viciado en las últimas elecciones, pero al menos hacía la pantomima. Sin embargo, hoy día se le cae la máscara delante de la comunidad internacional y gobiernos que aún todavía le seguían llamando que era un gobierno de turno normal y no una dictadura. Este llamado a todos los miembros de de estados que pertenecen a la OEA es sumamente importante, sobre todo por el artículo 66 de la Carta Democrática, que nos dice específicamente que si existe o se refiere a la creación de un comité consultivo en la defensa de la democracia. Y ya no se trata de solo llamar o condenar a Daniel Ortega y a todo su grupo de una infamia electoral, sino que están aboliendo completamente el derecho del ciudadano nicaragüense de poder elegir a sus mandatarios. Creo que esto es muy evidente de todo el esfuerzo y el trabajo que se ha hecho colectivamente de diferentes organizaciones políticas y movimientos sociales, de la incidencia internacional que se ha hecho con la OEA, los diferentes cancilleres y embajadores que pertenecen a esta organización. Sin embargo, también esto no es un trabajo de ahora. Hemos tenido fuertes conversaciones y acercamientos, incluso en la Asamblea General de la OEA en Panamá se tuvieron estos acercamientos con el equipo del secretario general Randín, que él nos decía específicamente que su compromiso con el tema de Nicaragua es mucho más allá de una declaración de Daniel Ortega del 19 de julio de este año. Siempre ha estado presente, lo vimos en las declaraciones contundentes en la Asamblea General, lo vimos ahora que están haciendo un llamado a un comité consultivo para hablar específicamente sobre el tema de Nicaragua.
2: La oposición nicaragüense en el exilio espera que la comunidad internacional adopte acciones concretas para presionar al gobierno de Daniel Ortega y Rosario Murillo a restablecer las condiciones para la realización de elecciones libres, transparentes y con observación internacional, así como el respeto a los derechos humanos de su población.
1: En Costa Rica,
2: cada 9 de agosto, organizaciones y personas sobrevivientes de distintos países de América Latina y del Caribe se unen para romper el silencio sobre la violencia sexual contra niñas, niños y adolescentes, y para exigir verdad, justicia, reparación y garantías de no repetición.
16: Cuando nos ponemos a pensar para qué ir a este tipo de marchas, para qué ir a este tipo de actividades, tiene que ver mucho con el analizar la cantidad de violencia sexual que vivimos actualmente, según el Poder Judicial y el Observatorio de Violencia de Género contra las Mujeres. En el 2024 se registraron más de 12.896 personas menores de edad víctimas de delitos sexuales. Y se estima además que por cada caso que sale a la luz hay un subregistro aproximado de 7 casos que nunca salen a la luz, que nunca se hablan. Datos del PANI también del mismo periodo del 2024 afirman que se atendieron 1.857 expedientes por violencia sexual contra niñas, niños y adolescentes. Y esto equivale nada más y nada menos a 5 casos diarios.
2: Esta jornada solidaria nació a partir del caso Brisa de Angulo versus Bolivia, una sobreviviente que llevó su historia hasta la Corte Interamericana de Derechos Humanos y cuya lucha se convirtió en un símbolo para miles de personas sobrevivientes en toda la región. A 2 décadas del inicio de ese cambio, la fecha ha dado origen a un movimiento que este año reúne acciones en 18 países. En Costa Rica, por tercer año consecutivo, el movimiento Voces Libres contra la Violencia Sexual se suma a esta movilización regional con una agenda llena de actividades que buscan visibilizar esta problemática y fortalecer la organización de las personas sobrevivientes. Las actividades de este año en Costa Rica comienzan el 5 de agosto con el foro ¿Quién protege a las niñas, niños y adolescentes frente a la violencia sexual? Desafíos de Costa Rica para prevenir, atender y acompañar, que se realizará a las 5 de la tarde en la Asamblea Legislativa y reunirá a personas sobrevivientes, especialistas y organizaciones para reflexionar sobre los desafíos que enfrenta el país en materia de prevención, acceso a la justicia, atención integral y reparación. Anthony Venegas Abarca, de la Coordinación de Voces Libres, es activista y sobreviviente de violencia sexual institucional y fue impulsor de la Ley del Derecho al Tiempo del 2019, que amplió los plazos de prescripción para los delitos sexuales contra niñas, niños y adolescentes. Él es uno de los panelistas que participará del foro y nos cuenta más sobre la relevancia de este espacio.
17: Es sumamente importante llevar lineamientos, solicitudes a este tipo de espacios políticos donde se legisla, donde se realizan leyes, donde se debe dar seguimiento a las leyes que regulan en este momento la violencia sexual a menores de edad. Hablar con claridad, solicitar educadamente, pero claramente lo que necesitamos nosotros como colectivos, como sobrevivientes, pero principalmente como sociedad, es algo demasiado necesario. A veces a las personas que están en este tipo de puestos se les olvida que en este momento hay menores de edad que están siendo violentados sexualmente y que esta es una lucha continua y que no solo debe estar a cargo de los mismos sobrevivientes o de los diferentes colectivos, sino que también es una responsabilidad del gobierno y de las personas que legislan las leyes.
2: Como parte de la conmemoración del 9 de agosto, también se realizará por primera vez el Encuentro Nacional de Personas Sobrevivientes de Violencia Sexual Padecida en la Infancia y o Adolescencia, una jornada de formación, intercambio y construcción colectiva organizada por Voces Libres. El encuentro contará con talleres, espacios de diálogo y la participación especial de Brisa de Angulo, cuya historia dio origen a esta movilización regional. Finalmente, el 9 de agosto, Día de Solidaridad con las Personas Sobrevivientes de Violencia Sexual en la Infancia y o Adolescencia, las actividades concluirán con un pasacalles artístico en el centro de San José, como una expresión pública de memoria, solidaridad y compromiso con los derechos de los niños, niñas y adolescentes. La presidenta de Voces Nuestras, Dayana Mora, es también integrante de Voces Libres y ella nos cuenta más sobre estas acciones.
18: Vamos a tomar el espacio público con una propuesta de arte, ternura y resistencia contra la violencia sexual. Este día vamos a salir a las 9:30 de la mañana del Parque Central de San José. Es domingo 9 de agosto y la agenda cultural incluye pintacaritas, juegos tradicionales, también vamos a tener un acto performático, rap, poesía, cantos, entre otras cosas que van a estar bastante interesantes y que además nos van a dar la oportunidad de gritar, de cantar, de expresar, de movernos y de darle voz a eso que tanto, tanto nos afecta y que es tan terrible como estas prácticas nefastas que no deben de ocurrir y que están muy normalizadas en nuestro contexto costarricense. Así que por favor sumate y ve a bailar con nosotros, a gritar y a expresar lo que sentís.
2: Desde Voces Libres contra la Violencia Sexual, las organizaciones convocan a la ciudadanía a sumarse a estas actividades y a seguir construyendo una sociedad que escuche, crea, acompañe y no deje solas a las personas sobrevivientes, colocando la protección de las infancias y adolescencias como una responsabilidad colectiva.
0: En México,
2: el gobierno de México presentó nuevos lineamientos que regularán el funcionamiento de la radio y la televisión, tanto públicas como comerciales y de uso social. La medida busca hacer efectivos los derechos de las audiencias contemplados en la nueva legislación sobre telecomunicaciones y radiodifusión. Escuchemos el siguiente reporte de Reina Melchor Rivas desde Radio Teocelo en México con más información.
19: Saludos a toda América Latina. Autoridades federales presentan los lineamientos de los derechos de las audiencias. El pasado martes 28 de julio, la presidenta Claudia Sheinbaum presentó los nuevos lineamientos para medios de comunicación que fueron elaborados por la Comisión Reguladora de Telecomunicaciones. La consejera jurídica de la presidencia, Luisa María Alcalde Luján, fue la encargada de presentar las medidas que tiene como objetivo hacer efectivo los derechos de las audiencias previstos en la nueva ley en materia de telecomunicaciones y radiodifusión, siendo obligatorios para las concesionarias de televisión abierta, radio y televisión, y siendo aplicados para los medios públicos, comerciales y de uso social.
10: ¿Cuáles son los derechos de las audiencias establecidos en la ley y en estos lineamientos? Uno, recibir información veraz y oportuna. La obligación o responsabilidad de los medios es no difundir información falsa, descontextualizada o información histórica como si fuera actual. Número dos, distinguir entre información noticiosa y opinión. No es lo mismo emitir una opinión que dar una noticia. El medio debe garantizar la distinción entre noticia y opinión por medio de menciones, mensajes en pantalla o cortinillas o plecas. No tratar de engañar a la audiencia, decir esto es una opinión o esto es una noticia. Ambas cosas se valen, pero hay que aclarar de qué se trata. Tres, distinguir entre publicidad y contenido. Ese es el derecho que tenemos las audiencias y la responsabilidad del medio es asegurar la diferencia entre lo que es publicidad y contenido a través de menciones, mensajes en pantalla o plecas. Esto es publicidad, esto es contenido. Cuatro, derecho de réplica. Permitir que las personas soliciten al medio corregir información falsa o inexacta que afecte su imagen. Y finalmente, se innova también en esta ley y en estos lineamientos sobre las audiencias con discapacidad. Contar con servicios de accesibilidad a personas con debilidad auditiva y contar con representaciones visuales respetuosas e inclusivas. Respecto al código de ética, todas las estaciones de radio y televisión deben emitir un código de ética.
19: No faltaron las reacciones de la Cámara Nacional de la Industria de Radio y Televisión, quienes expresan su preocupación por el riesgo de regresión democrática y el nivel de las posibles sanciones, incluso de censurar a los medios y afectar la libertad de expresión. Este jueves, en la conferencia mañanera, la presidenta Claudia Sheinbaum reiteró que nunca había existido libertad de expresión como ahora, y que desde el gobierno, de ninguna manera, jamás se va a querer censurar.
20: Cualquier medio, díganme ustedes, ¿cuándo se ha censurado? Una cosa es que no estemos de acuerdo con lo que publiquen, y aquí hacemos derecho de réplica, y otra cosa muy distinta es lo que se hacía en el pasado. Lo que está en los lineamientos está en la ley. Eso tiene que quedar muy claro. La ley que se aprobó fue con el acuerdo de la CIRT. La Cámara de la Industria de la Radio y Televisión participó en las discusiones para la aprobación de la ley. Estuvieron de acuerdo.
19: Mientras colectivos de las redes comunitarias indígenas y afromexicanas se preparan para hacer llegar sus propuestas a dicha consulta. Para Contacto Sur reportó desde Radio Teocelo en Veracruz, México, Reina Melchor Rivas.
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1: En México.
2: Seguimos en México y es que en comunidades indígenas de San Luis Potosí exigen a las autoridades municipales no autorizar cambios en el uso del suelo para proyectos de fractura hidráulica, conocidos como fracking. Las comunidades denuncian que no han dado su consentimiento para realizar actividades que ponen en riesgo el agua, el ambiente, su patrimonio cultural y sus territorios ancestrales. Desde Radio Guayacocotla, escuchemos el siguiente reporte de Mónica López.
3: Desde Radio Guayacocotla en México, les compartimos que comunidades indígenas náhuatl y tenec de la región de la Huasteca Potosina están realizando asambleas comunitarias exigiendo al gobierno municipal de Tancanguitz que niegue los permisos de cambio de uso de suelo para la utilización de la técnica de fractura hidráulica, mejor conocida como fracking.
4: Es manifestar de forma clara, unánime y contundente nuestro no consentimiento hacia cualquier medida administrativa, permiso, autorización o proyecto de exploración y extracción del subsuelo que sea susceptible de afectar nuestro territorio ancestral, nuestros bienes naturales indispensables y nuestro entorno cultural. No aceptamos ningún cambio de uso de suelo para los proyectos que utilicen la técnica denominada fracking o fracturación hidráulica, ahora mencionado en documentos oficiales de Pemex con otras denominaciones, así como ningún cambio de uso de suelo para la instalación de empresas hidroeléctricas, termoeléctricas, instalación de gasoductos, oleoductos y la no privatización del agua, así como cualquier otro tipo de megaproyectos que dañen nuestras tierras y el medio ambiente.
3: El Ayuntamiento Municipal de Tancanguitz aprobó en reunión de cabildo y por mayoría la resolución que prohíbe el cambio de uso de suelo para el uso de esta técnica. Las comunidades indígenas que se reúnen por la defensa del territorio y de la vida en Tancanguitz y en otros municipios de la Huasteca Potosina manifiestan la importancia de seguir organizándose y mantenerse alertas ante la iniciativa del gobierno federal, así lo explica Jacquelina Fernández, presidenta de la Asociación de Comunidades Indígenas de Tancanguitz.
4: Mucha gente no cree, y mucha gente desinformada, que es bueno esta práctica. Nosotros sabemos, por la información que tenemos, es de que pues estos recursos que se vayan a extraer no se va a quedar para la comunidad, para el municipio o para el estado, ni siquiera para el propio país. Son inversionistas extranjeras que se van a llevar todo lo que se extraiga, y pues nosotros nos vamos a quedar con la contaminación, con el desastre natural, dado que esa práctica lleva miles y millones de litros de agua. Si de por sí estamos llorando hace como 2 años, 3 años, tuvimos un año muy difícil por la sequía, y entonces ahora ya llueve poco, pues entonces pues nos vamos a quedar con el agua, y lo poco que quede pues sería todo contaminado, y nosotros nos quedaríamos con toda la contaminación, el desastre y la muerte.
3: Esta es la información que les compartimos desde la región Huasteca. Desde Radio Guayacocotla en México, les informó Mónica López.
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5: Casi siempre pensamos en seguridad digital, justo como dices, como una práctica individual, que si la hago bien o no, afecta directamente mis datos y mi individualidad. Pero la cosa es mucho más compleja que eso. Tenemos una caja negra, básicamente, en donde la población soltamos información, pero no tenemos control de qué pasa con estos datos y que fácilmente pueden ser utilizados y nos pueden afectar directamente. Si mi celular es retenido por un oficial de policía, no solo va mi información, va la información de mi organización, de las personas con las que me contacto, de mi círculo. Ahí toca tomar medidas para que esta información, tanto la mía como la otra gente, no esté vulnerada. Y nos toca entender esa dimensión de las posibilidades de vulneración de datos.
2: Entonces, ¿cómo empezamos a cuidarnos y a cuidar a quienes nos rodean en el territorio digital? Activa la autenticación en 2 pasos. Usa contraseñas largas y diferentes para cada cuenta. Mantén actualizados todos tus dispositivos. Verifica el origen de enlaces y archivos antes de abrirlos. Revisa los permisos que das a las aplicaciones. Navega usando Firefox y, cuando sea necesario, utiliza una VPN. Compartí información sensible por aplicaciones con cifrado de extremo a extremo, como Signal. Y sobre todo, habla de seguridad digital dentro de tu organización, colectivo o comunidad.
5: Entonces, uno, si vamos a ser públicos, hacerlo con plena conciencia. Dos, apreciar la información y cuidar nuestra información privada. Porque nos vulneramos a nosotras y a nuestro entorno, no solo a nosotras mismas. Tercero, tener respaldo de la información y respaldo en espacios realmente seguros. Respaldos tanto de datos como de cuentas, como de acceso a cuentas, y también pensar en este respaldo y en el cuidado de lo físico y lo emocional. ¿Quiénes van a ser nuestros, quién es nuestro círculo de apoyo en caso de que nos afecten de forma digital o presencial? Pero ¿de qué manera la tecnología nos puede servir para eso? Y yo creo que también no permitir, porque es sumamente común que cuando pensamos en medidas extremas de seguridad digital, no permitir que esto nos quite la alegría de utilizar las redes y utilizar el entorno digital.
2: Si querés más información, lee el artículo completo en revistamiradasmoradas.com.
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2: El regreso del fujimorismo al poder en Perú abre una nueva etapa política marcada por la controversia, cuestionamientos por las restricciones al trabajo de la prensa y por el cambio de la bancada de congresistas para reconfigurar las mayorías parlamentarias, alimentan preocupaciones de diversos sectores sobre el rumbo democrático del país. Escuchemos el reporte de Andrés Javier Mamani desde Radio Yaraví.
6: Este 28 de julio celebramos 205 años de independencia del Perú. Desde hace 15 días en todo el Perú se celebra el aniversario en los distritos, provincias, capitales de regiones. Y el 28 de julio es la toma de mando de Keiko Fujimori, la hija del dictador Alberto Fujimori, quien gobernó el país desde 1990 al 2000. Fue censurado por graves actos de corrupción y violaciones de derechos humanos en su periodo. El día sábado se ha elegido la mesa directiva de la Cámara de Diputados, donde cuatro partidos se aliaron para formar la presidencia de esta Cámara. El señor Óscar de Jesús Reto Otero, del Partido de Buen Gobierno, quien ganó con 74 votos de 130 diputados, será el presidente de esta Cámara. Y en la Cámara de Senadores ganó el partido de gobierno. Allí habían empate, 30-30. Hubo un voto viciado. Eso ha hecho ganar al señor Miguel Torres del partido del gobierno. Otra observación. Ha salido la protesta de los periodistas de la capital de la República. Estas elecciones en el Congreso se hicieron sin presencia de la prensa. La Constitución y las leyes dicen que estas elecciones del Congreso son actos públicos, pero ni un periodista estuvo presente para informar todo lo sucedido. La senadora Mirta Vázquez ha dicho que estos actos del Congreso nos hacen recordar las acciones del gobierno de Alberto Fujimori, hacer el trabajo sin prensa. Así comienza el para informar todo lo sucedido. La senadora Mirta Vázquez ha dicho que estos actos del Congreso nos hacen recordar las acciones del gobierno de Alberto

0: En un sondeo realizado por Radio Yaraví, ante la pregunta ¿qué esperan del mensaje del presidente en estas fiestas patrias?, la población de Arequipa ha dicho: seguridad ciudadana, lucha contra la corrupción, atención al fenómeno del Niño, destrabar todas las obras paralizadas y el respeto a los derechos humanos. En esta toma de mando estarán los presidentes de España, presidente de Uruguay, presidente de Bolivia, Argentina, Chile, Paraguay, Panamá, Honduras, Ecuador, República Dominicana, para hacerse presente y saludar la toma de mando de Keiko Fujimori. Desde Arequipa, Radio Yaraví, informó Andrés Javier Mamani.
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2: Y así llegamos al cierre de esta emisión del informativo mesoamericano Voces Nuestras. Muchas gracias por permitirme una vez más abrir un espacio en su tiempo para escuchar las voces y las historias que nacen desde nuestros territorios. Este informativo existe gracias al trabajo solidario, completamente voluntario y amoroso de nuestra red de corresponsales, de las radios comunitarias y de todas las personas que creemos que comunicar es una forma de cuidar la memoria, de defender derechos y de fortalecer a nuestras comunidades. Yo soy Génesis R. Cruz. Que tengan una excelente semana.
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5: Por si a alguno no le queda claro, ya estamos nosotros aquí para decirlo. Las visitas de los dos amantes de la guerra, de los que se aferran por ahora, por este tiempo a su puesto, de los que apuestan por tener una escalada y tener a Estados Unidos a su lado, ha sido una declaración de intenciones en toda regla. Donald Trump quiere salir de la trampa de Hormuz con Irán y Netanyahu dice que ha sido una de las mejores reuniones que haya tenido con el presidente. Trump desea irse del conflicto de Ucrania cuanto antes y el mendigo de dinero, de armas, de cariño, de fotos, Zelensky, afirma que todo ha sido un encuentro muy bueno. Y lo dice un presidente que le pintó la cara hace meses en ese mismo despacho, ¿no? Pero es que Zelensky tenía claras sus intenciones. Otra cosa es que le permitan salirse de control y desatar el caos.
6: Es un ataque contra Irán. Por lo tanto, la geografía de la actividad terrorista del régimen de Kiev se está ampliando.
5: La situación es tan desesperada que se intenta arrastrar a Trump a un abismo, a un pozo sin fondo con acciones como la que hemos visto en estos días pasados, a las que se refería el señor Peskov, pero el republicano quiere el control de todos los frentes, escalar a su manera y no como le imponga a nadie. Y claro que cuando hay una especie de parón en las agresiones en Oriente Medio le han querido llevar al huerto. Kiev la lía en el Mar Caspio, intenta alinearse, ganarse el favor con Estados Unidos, a hacer un bloque que reme en la misma dirección, pero Trump ha frenado los pies al régimen de Kiev y también templa los ánimos de Tel Aviv. Bienvenidos al Zoom. ¿Guerra total? ¿Trampas a Trump? ¿O de qué estamos hablando? Lo analizamos de inmediato. Nadie se lo pierde. Empezamos. No tocaban reprimendas, ni broncas, ni malos gestos delante de la prensa. Por eso las reuniones en silencio. A puerta cerrada, declaraciones sobrias y sin aspavientos, todos calladitos y con buenas palabras, porque todos los implicados están en una situación más que delicada, cada uno con lo suyo. Netanyahu, como les decía al principio, habla de una reunión histórica, Zelensky la califica de buena, pero la verdad sea dicha, estos encuentros a Trump le vienen a desmano, por lo que pretenden esos visitantes, ¿no?, que no son tan deseados, así que cada uno se ha llevado un mensaje claro a casa, pero reitero que de cara a la galería, pues todo en orden.
7: El presidente Trump ha concluido sus reuniones en el despacho oval con el presidente Zelensky y el primer ministro Netanyahu. Ambas reuniones fueron positivas y productivas.
5: Palabras que se lleva el viento. Una careta, ¿no? Sinceramente, creo que esto es solo palabrería, se lo vuelvo a repetir, y Trump les ha querido dejar a ambos una postura muy clara. La sartén por el mango la tengo yo, la escalada y los ataques y subir la apuesta están de mi mano. Que nadie se vaya del control, porque se sabe que estos dos agentes del partido de la guerra, que son marionetas de las élites, de ese partido belicista, solo piensan de forma egoísta en mantener sus puestos, al menos de momento, como les decía, intentando embaucar a Estados Unidos, que ya está hasta el cuello de los conflictos. Pero en realidad Trump lo que quiere es irse, desescalar, y cuanto antes, pues mucho mejor, ¿no? Porque todo esto se basa en artimañas, en tácticas e intentos de mantener a Estados Unidos al lado de Ucrania y de Israel a cualquier precio. Pero Trump no quiere locuras que pueda desencadenar un desastre para los intereses de Estados Unidos. Todo esto le sobra. Pero estos dos personajes están empeñados, como están viendo, en llevar a Estados Unidos a esa especie de violencia sin control, a una espiral sin límites, un punto en el que las provocaciones recientes nos situaban en un escenario de una gran guerra. Se temía, y es la verdad, porque es evidente que esta gente está interesada en el conflicto y que las élites que los manejan, las élites que están detrás, siguen empujando fuerte. ¿Por qué? porque quieren ir contra Rusia y contra el enemigo que se le ponga delante, Irán, por ejemplo. Así que después de la agresión ucraniana en el Mar Caspio, como parte de esa campaña de provocación para alinearse con Donald Trump, parece que habría sido, desde mi punto de vista, el propio presidente republicano el que haya dicho, vamos a pisar el freno. Así que se ha cambiado de posturas y de pareceres, de la noche a la mañana, que no, miren, como arte de magia, cómo ha cambiado el cuento. El lunes 27 de julio, el ministro de Exteriores de Ucrania señalaba a Irán, a Teherán, diciendo es un cómplice directo de la agresión rusa, sí. Y después de atacar el navío iraní, a alguien, como les digo, le han dado un tirón de orejas, un toque de atención. Porque vemos que rectifica su postura y se retracta afirmando que, como pueden ver, el objetivo es evitar una escalada innecesaria. Claro, nosotros pasábamos por aquí, nada más acabáramos, ¿no? Que Ucrania llama a Irán y dice que algo ha sido involuntario, aunque Irán pide una compensación y sabe lo que ha sucedido. Pero ustedes, no sé, preguntaría, ¿en Kiev se creen que nosotros nos chupamos el dedo? ¿Se han pensado que somos tontos? ¿Que somos ignorantes? ¿Y que ese ataque no se ha hecho con esa intención de provocar? Y para intentar alinear su postura con la administración de Donald Trump, el régimen de Kiev, muy civilinamente, demostrando que Ucrania, en este caso el régimen de Zelensky, lucha activamente contra el mismo bloque de adversarios que tiene Washington. Intentos patéticos, pero muy peligrosos. Y claro, hombre, si es que y para lograr este fin tenemos que hacer lo que sea. Un conflicto con ese rival al que ahora Estados Unidos tiene en mente, que es Teherán. Bueno, pues hay que hacer lo que sea, lo hacemos. Actos terroristas los hacemos, pero resulta que deben pensar en Estados Unidos que eso del libertinaje sin control con el régimen de Kiev debe acabar y que su apuesta del todo o nada, sus acciones suicidas, terroristas, repito, desesperadas, podrían tener esas consecuencias fatales. Y de veras que me gustaría enfatizar que esa llamada telefónica entre ambos ministros de Exteriores, esos altos cargos de Irán y de Ucrania, ha sido, yo aseguraría, causada por esa instrucción de Estados Unidos, porque para el régimen de Kiev su pueblo no importa. Es más, les da igual exponer a su gente con un ataque para lograr los fines de esas élites que los están manejando.
8: El comportamiento del presidente ucraniano recuerda al de los anarquistas que en vísperas de la Primera Guerra Mundial llevaron a cabo actos teatrales, pero sumamente peligrosos.
5: Bueno, y para que no digan que todo esto de intentar persuadir civilinamente, incluso yo diría quizá intentar chantajear a Donald Trump, que de pobrecito no tiene nada, porque también es bastante listo, pero sobre todo para que se involucre más, para que se moje en detrimento de los intereses de Estados Unidos en los conflictos de Medio Oriente o de Ucrania, ya no solo es que tengamos que tener en cuenta esos intentos a la desesperada que hemos visto en el Caspio, ¿no? Es que además hemos escuchado, hemos leído y hemos sido testigos de cómo el propio presidente estadounidense sabe que Netanyahu quiere retenerle como un rehén, como preso de un conflicto en el que le han metido y quiere huir, pero no puede salir de una guerra que está llena de trabas, donde debe desescalar para tener la apertura de Hormuz. Pero incluso antes de la reunión con el primer ministro israelí, Trump, el republicano ya dijo que no pasa por el aro. Y ha dejado bastante claro que no quiere recibir más sugerencias de Israel para atacar Irán.
9: No necesito que Bibi me lo diga. Bibi me lo dice porque quiere que yo siga implicado. Sabemos exactamente lo que está pasando.
5: Seguir implicado, seguir metido hasta el cuello, hasta el final, hasta que ellos decidan, ¿no? Donald Trump parece que le ha salido la cartilla, pero a él también le interesa, ¿no?, que Irán esté débil o que Rusia esté débil. De todo eso vamos a hablar. Ahora sí, estamos en nuestras redes sociales, estamos en nuestro canal de Telegram. Ya saben que estamos muy activos. Les dejamos algunos fragmentos de nuestros episodios, también algunas encuestas. Participen con nosotros. Nos pueden seguir también a través de la plataforma de X o amigo al canal. Y si se han perdido algún episodio o quieren ver alguno repetido porque les ha gustado, pues ya saben que entran en la página web de RT en Español. Ahí lo ven en la sección de programas. Nos tienen tanto al Zoom como el Zoom Plus, que le repetimos, emitimos todos los lunes. Así que ahora sí, directos al debate y al análisis que tenemos. Mucha tela que cortar. Venga conmigo, venga. Vamos a intentar escudriñar, a intentar adivinar qué es lo que se ha podido hablar en esas reuniones en el despacho Oval y sobre todo de esta escalada. ¿A quién le interesa, a quién le conviene y a quién no? Tengo el placer de poder hablar con Manolo Monereo, analista político, y con Sebastián Salgado, periodista y analista internacional. Manolo, Sebastián, muchísimas gracias por estar conmigo en el Zoom. Manolo, empiezo por ti. Yo creo que estas reuniones llegaban en un punto en el que Donald Trump lo que menos quiere es una escalada en la que le quieren seguir agarrando para que no se mueva de ese foco y de esa agresión con Irán, y en la que Zelensky decía, bueno, yo me alineo y formo aquí como si fuera todos a una con Washington, porque tenemos enemigos comunes. Primero el régimen señala a Irán diciendo que está con Rusia y que es un peligro. Después se retractan. Parece que los tiempos de estos líderes son diferentes, ¿eh, Manolo?
10: Sí, a mí cuando pensé sobre esta reunión me vino a la cabeza una vieja historia cuando era muy niño, ¿no? Había un grupo mexicano de música que se llamaba Los Tres Calaveras, ¿no? Y estos tres calaveras tenían como estos tres personajes asociaban dos ideas, ¿no? Una idea que es la muerte, ¿no? Y otra idea que es la piratería, ¿no? Yo creo que tiene mucho que ver estas reuniones con esas dos palabras, ¿no? Piratería y la muerte. Y en ese contexto es donde creo que hay que verlo, ¿no? Si nos fijamos bien, los tres tienen graves problemas internos en casa, elecciones por medio, los tres tienen problemas muy serios en los frentes político-militares y los tres buscan una salida desesperada a una situación nada fácil, ¿no? Uh-huh. Y yo creo que aquí donde estamos, ¿no? Los tres buscan una salida. Y una de ellas es intentar tirar de Donald Trump hacia una generalización del conflicto, unir el conflicto de Oriente Medio con Ucrania y generalizar el conflicto de Oriente Medio a todo el mapa político prácticamente de Oriente Medio. Fijaros de que ayer, si mal no recuerdo, se atacó a Irak. El otro día se descubrió una célula terrorista de Ucrania en Irak, a su vez sigue el conflicto con el Líbano, sigue el conflicto en Siria, sigue el conflicto en Yemen, es decir, lo que se busca es una generalización del conflicto, y claro, y ahí Donald Trump tiene que mirárselo mucho, porque eso le puede llevar a un contexto incontrolable.
5: Manolo, a mí lo que me parecía, le quería preguntar también a Sebastián, es que una cosa son las posibilidades, otra cosa los deseos y otra cosa son las capacidades. Porque abrir más frentes ahora mismo, o hablar de ese conflicto global con esas provocaciones que ha intentado el régimen de Kiev, que yo creo que se ha intentado durante este último tiempo como instituir, a ver si me permites un poco la comparación o el símil, como si fuera el Israel para decirle a Donald Trump, tranquilo que nosotros nos encargamos de debilitar a Rusia, tú sigue dándonos todo el apoyo que queramos, nosotros vamos a ser como tu Israel aquí en Europa. Ha sido una especie de así, pero claro, Estados Unidos está para poco chiste, porque estamos viendo cómo está quedando con la agresión que está sometiendo a Irán y cómo le está respondiendo. Y se quiere ir de Ucrania sí o sí, aunque siga haciendo negocio con el tema de las armas o con los restos que les esté dando. Sebastián.
11: Me parece muy buena la comparación que hiciste, Javier, porque no es casual que primero el funeral de Lindsey Graham se haya convertido en una especie de cumbre del anglosionismo y que al mismo tiempo estos tres protagonistas, Donald Trump, Zelensky y Netanyahu, son miembros de la secta Chabad Lubavitch. Esto no es un tema menor. Y cada vez que la Federación Rusa se acerca, por sobre todas las cosas, a la ciudad de Odessa, que es un gran búnker del sionismo todavía, por eso la gente, vacaciona ahí como que no fuera una región que es parte del conflicto, esos intereses se alebrestan un poco y quieren dar señales fuertes de que no deben meterse con esa ciudad. Fue la ciudad del sionismo revisionista, de donde surgió Jabotinsky, y el padre de Netanyahu fue el secretario personal de Jabotinsky, quien creó las primeras legiones de soldados judíos en la Primera Guerra Mundial. Nada de esto es menor. Y en ese sentido, el ataque al buque iraní que vos estás mencionando en el Mar Caspio, que hasta este momento se había mantenido ajeno a estos conflictos, bueno, pareciera que está abriendo la posibilidad de lo que en algún tiempo llamábamos batallas navales. Ya no es solamente el Mar Negro, ya no es solamente el Mar Rojo, sino que el Golfo Pérsico y ahora el Mar Caspio, vinculados a la República Islámica de Irán, pasan a ser parte del teatro de operaciones, y evidentemente esto tiene que ver con ese conglomerado anglosionista que poco a poco va perdiendo su máscara.
5: Yo no sé si por las posibilidades y las capacidades que tiene Manolo, Donald Trump y Estados Unidos, estamos viendo cómo tiene las reservas, la situación económica económica que hay, la inflación. Hablamos de lo que le interesa, desde luego, es una desescalada. Le interesa que se abra Hormuz, sí o sí. Estamos a las puertas de agosto y sobre todo viendo las capacidades militares que tiene Estados Unidos. Siempre está diciendo, los vamos a someter a Irán, vamos a hacer esto y lo otro, pero una cosa es querer y otra cosa es poder. Y ahora mismo Estados Unidos ni está ni se le espera para un gran conflicto. Si no ha podido, digamos, con un país como es Irán, ¿cómo se le va a esperar para un conflicto con varios focos o con varios frentes como el que quizá le han intentado arrastrar o con estas provocaciones, Manolo?
10: Bueno, es que antes lo decíais vosotros en vuestra presentación, ¿no? Hablando de Sarajevo, ¿no? El problema de fondo que hay es crear un escenario que haga irreversible un conflicto generalizado. Y da la casualidad de que tanto Netanyahu como Zelensky tienen ese objetivo en el centro porque les va literalmente la vida de sus proyectos en ello. Y claro, van a hacer todo lo posible por escalar. Ahora, ¿el problema de fondo cuál es? Que hay una alianza estratégica entre Alemania y Zelensky bajo un principio. A mí nunca se me olvida una frase de canciller Merz hablando de Israel, dijo, tenemos que apoyar a Israel porque Israel no hace el trabajo sucio. Como tú decías muy bien, lo que pretende y para eso está dispuesto a venderse Zelensky es que está dispuesto a hacer el trabajo sucio del occidente colectivo en nombre del occidente colectivo, simplemente perpetuándose en el poder y convirtiéndose en la vanguardia armado de ese occidente colectivo.
5: Manolo, ¿y hasta qué punto? Y ahora le preguntaré a Sebastián, ¿y hasta qué punto nos damos cuenta de que siempre se dice, no, es que estoy defendiendo a la patria, estoy defendiendo a mi gente? Cuando estos actos terroristas, estas agresiones que hemos visto en el Mar Caspio, habían puesto incluso a Ucrania en el disparadero. Habían puesto que, yo creo que es que se buscaba una provocación para que se tuviera un ataque, para que Estados Unidos se posicionara, ¿qué iba a hacer Europa si estuviera sucedido? Es que se están buscando una escalada, se están pasando unos límites y unas líneas rojas, que es que, de verdad, después puede haber un punto de no retorno. Y son provocaciones exponiendo, se ha vendido a la gente de Ucrania, se ha vendido al pueblo ucraniano, y parece que no nos queremos dar cuenta, y algunos medios nos vienen con este relato y con esta retaila, pero no es así. Primero Manolo y después pregunta Sebastián.
10: Es que fundamentalmente el pueblo ucraniano es un actor secundario en esta película. En esta película la clave siempre ha sido un grupo dirigente ligado estructuralmente a este occidente colectivo, profundamente ligado con las viejas tradiciones de extrema derecha de Ucrania, que ha aprovechado el momento y ha aprovechado los intereses geopolíticos para hacerse con el poder. Claro, esto de la guerra hasta el último ucraniano juega mucho a su favor, pero claro, hay un problema de fondo. Primero, que hay miles de muertos, que hay un problema real, la conversión de lo que va quedando de Ucrania en un estado fallido, y un grupo dirigente que está dispuesto, por claro, de perpetuarse, llegar a cualquier extremo. Claro, claro. Y cuando digo cualquier extremo, es cualquier extremo.
5: No, que cualquier extremo es situarnos en un abismo del que no hay retorno, y en un abismo muy, muy profundo. Me ha gustado mucho, Sebastián, que has hablado antes del tema del anglosionismo, porque en lugar de estar presentando los respetos a una pérdida que yo creo que es sustancial para los belicistas y para todos los halcones, como era la del señor Graham, lo que estábamos viendo es prácticamente que le estaban haciendo honores como diciendo, y ahora vamos a aplicar un paquete de sanciones. Es un belicista, todas las guerras le venían bien. Hay que seguir apostando por apretar a Rusia, etcétera, etcétera. Y cuando has hablado de anglosionismo, no era casualidad que todos estos días han venido también, hayan estado revueltos con todo lo que ha sucedido, pero es que previamente Zelensky había visitado ahora al flamante nuevo primer ministro en el Reino Unido, ¿no? El séptimo en 10 años, si no me equivoco. Y estamos viendo cómo pisa también el acelerador el Reino Unido, que lo que quiere también es pescar en río revuelto. No nos podemos olvidar que hay presencia del Reino Unido, desde luego, en las aguas turbulentas de Hormuz, y también, desde luego, la culpa, y quien está dirigiendo todos estos actos terroristas del régimen de Kiev, también está en Londres, no está muy lejos. Sebastián.
11: Es que la OTAN, Javier, se está resquebrajando y no saben de qué manera operar en una ampliación del conflicto, porque la OTAN fue pensada a la finalización de la Segunda Guerra Mundial para servir como una especie de tapón contra lo que ellos consideraban el expansionismo de la Unión Soviética. A la hora que Trump les dijo a los europeos, bueno, ahora vengan a pelear también esta guerra en Asia Occidental contra la República Islámica, le dijeron, nosotros no tenemos nada que ver con eso. Y ese pequeño sabueso que tienen, que se llama Zelensky, al cual le habían prometido ser parte de la Unión Europea, le habían prometido ser parte de la OTAN, y que no es nada, en definitiva, dice, yo sí hago las tareas por ustedes. Y por eso atacaron ese buque mercante, hay que recordarlo, que estaba prácticamente a las orillas del río Volga y que mataron a un marinero iraní, como una manera de mostrarse ellos como el soldado más obediente. Esto obedece a una continuidad de acciones. Ya el gobierno de Irak había anunciado hace dos semanas que habían desmantelado un sistema de inteligencia ucraniano en ese territorio, y vemos que el día de hoy los Estados Unidos y Arabia Saudita están bombardeando el territorio iraquí en el contexto que se está dando la movilización o peregrinación más grande del mundo hacia Karbala.
5: Sebastián, ¿cómo designarías o calificarías tú el que Kushner y Witkoff vayan a viajar a Israel para quizá meterlo un poco en vereda, para Ucrania, perdón, van a ir a Kiev? ¿Sería la primera vez? Es que ya estoy yo mezclando ambos conflictos porque nos quieren hacer la simbiosis. ¿Que vaya a ser la primera vez que van a Kiev es como para meterles un poco en vereda o para ver de qué manera se puede llegar a esa solución diplomática que hoy por hoy está lejos con esas condiciones del régimen terrorista de Kiev? Sebastián.
11: Es que parte del sionismo confía más en Jared Kushner, que recordemos es el yerno de Donald Trump, que en el propio Donald Trump. Entonces es una especie de moneda de garantía para los intereses del lobby sionismo, del lobby sionista, que él también tenga presencia en esta otra región que en definitiva es parte de lo mismo. El conflicto, evidentemente, Javier, se está ampliando y se están fortaleciendo lo que nosotros podríamos llegar a considerar un eje de la resistencia. Vemos, y hay informaciones cruzadas, sin confirmar hasta este momento, de que la República Popular China estaría en condiciones de entregar armamento de defensa antiaérea misilístico a la República Islámica, y esto muestra en definitiva que los Estados Unidos no está a la altura de la situación, por sobre todas las cosas, en las que ellos han visto mermado su producción misilística y no estarían en condiciones de llevar adelante ese conflicto en Asia Occidental, a no ser que estén dispuestos a sufrir una nueva derrota.
5: Claro, yo lo que estoy viendo es que Estados Unidos se está intentando replegar con esa defensa, con esa estrategia de defensa y de seguridad en el propio hemisferio, que no tiene ni para dar. Lo tenemos con el tema de los Patriots, que a mí me parece totalmente una prisión, que se están riendo prácticamente de Kiev, a los que dice, bueno, te damos licencias, pero después habría que ver si funciona o no, que se lo digan a los sistemas de Boeing, etcétera, etcétera. Y un repliegue también en Oriente Medio. Por lo tanto, como decías, quizás si se está formando, decía Irán que había un triángulo maléfico, ¿no? Aquí nos lo muestra también nuestro director, con Estados Unidos, Ucrania e Israel, que parece que quieren señalar a cuáles son los enemigos, digamos, de esos valores que quieren ellos encarnar, Manolo, pero al final se trata solo de retórica para enfrentar o para formar bloques, que no es así, porque la hegemonía de Estados Unidos está dando pues las últimas palmotadas de ahogado y se resiste a soltarla. Manolo.
10: Sobre todo por un hecho, ¿no? Todavía no conocemos cómo se bloqueó lo que llamaba los acuerdos de Alaska. Y yo creo que ahí está en el centro del debate. Y yo creo que eso es lo que han conseguido el partido que tú llamabas muy bien de la guerra, es tirar de una parte del equipo dirigente norteamericano, especialmente de Rubio, que de una u otra forma se convierte en el aliado preciso de estos sectores belicistas en el marco de la política norteamericana. Hay elecciones en noviembre muy importantes para Estados Unidos. Si pierde la mayoría los republicanos en las dos cámaras, la situación de Donald Trump como presidente queda muy debilitada y su sucesión aparecerá ya en el horizonte. Y yo creo que ese debate Vance-Rubio es el que nos vamos a encontrar, que detrás lo que tienen son correlaciones de fuerza y posiciones políticas diferenciadas.
5: Sí, sí, lo estamos viendo con J.D. Vance, desde luego, con ese portazo que da Netanyahu, ¿no?, y a Israel. Son notas evidentes. Vamos a ver qué es lo que pasa en estos próximos días. Vamos a ver si se sigue escalando o no, si hay más provocaciones. Yo creo que el partido de la guerra, estas élites, no van a saciar su apetito, su hambre de guerra, que es como lo hemos titulado hoy. ¿Y cuáles van a ser las situaciones, tanto en Bab el Mandeb como en el estrecho de Hormuz? Y vamos a ver qué sucede. Mar Negro y Mar Caspio se me vienen mucho a la cabeza con el tema logístico, y vamos a hablar de ello, yo creo, en las próximas semanas y en los próximos meses, porque son vitales. Muchísimas gracias, chicos, por haber estado conmigo en este programa tan especial, y sobre todo por la gran aportación que siempre nos dais, y por vuestra voz tan crítica. Os mando un abrazo fortísimo. Muchísimas gracias.
10: Hasta la próxima.
11: Saludos.
5: Bueno, termino el programa de hoy con una advertencia muy seria, si me lo permiten, con un mensaje que creo que todos deberíamos tener en la mente en pos de un mundo en paz, si es lo que queremos. Que yo creo que sí. ¿A quién realmente le interesa seguir en esta espiral de violencia, de muerte? ¿Quién está interesado en sacar esos beneficios de conflictos que les pueden quedar alejados de sus fronteras? Que no son más que una inversión en belicismo para ellos, pero que son una cuestión de supervivencia, de soberanía, de existencia. Rusia, Irán, para países a los que le están involucrando, los que precisamente quieren someter a esa derrota a cualquier precio. Fusionar, mezclar, entrelazar, imbricar, cruzar, llámenlo como quieran, los conflictos en Oriente Medio, y en concreto me refiero a Irán, con Estados Unidos, Israel y otros que hay, y también el de Ucrania, nos situaría en ese precipicio que les he dicho, en el abismo de incertidumbre. Las acusaciones del régimen de Kiev, sus acciones terroristas y kamikazes, las ínfulas de grandeza de Netanyahu, con sus proyectos del gran Israel. ¿Quién sabe si Zelensky tiene un proyecto para una gran Ucrania? Esos delirios de grandeza nos sitúan al mundo, repito, al borde de un abismo. Siempre les he dicho que el espíritu belicista de revancha, sumado a esa necesidad de Estados Unidos que vemos ahora de querer mantener su hegemonía, que está en declive, nos podría llevar a este escenario. Trump quiere salir. Se lo deja claro a ambas partes. Él quiere tener la sartén por el mango, pero la espiral, las trampas, las provocaciones siguen intentando que Estados Unidos se implique, que esté del lado de los que quieren ejercer esa muerte, ¿no?, al causar pérdidas hasta el final. Es lo que pretenden. Así que yo desde aquí personalmente imploro para que esto no sea así, que no se llegue a un final con un conflicto global. Pero las élites solo claman por la guerra a precio de sangre, y esas son las que buscan el poder y el dinero. No quieren escuchar, y no parece que lo vayan a querer hacer. Quizá estemos ante lo peor. Veremos qué sucede en medio de toda esta tormenta. Esperemos que tengamos un final en paz. Nosotros nos marchamos. Ya saben dónde estoy. Escríbanme. Chao.

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7: ¿Qué tal América Latina y el Caribe? Les damos la bienvenida a este informativo Contacto Sur de este martes 11 de agosto del año 2026. Agradeciendo como siempre a las compañeras y compañeros corresponsales de la red informativa continental de Aler que hacen posible esta producción. Desde Radio Guayacocotla, en México, les saluda Miguel Ángel Rodríguez. Les compartimos nuestros titulares. En Colombia, terremoto de 7.4 grados sacude el país, dejando al menos un centenar de personas fallecidas. En Paraguay, mejora la empleabilidad, pero la población espera mejores ingresos. En México, Fiscalía detiene a exgobernador de Guerrero por el caso Ayotzinapa. En República Dominicana, culmina con éxito los Juegos Centroamericanos y del Caribe.
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7: Comenzamos este Contacto Sur en Colombia, donde un fuerte sismo de magnitud 7.4 sacudió este lunes una amplia región de Colombia, provocando personas fallecidas, heridos y personas atrapadas en edificios que colapsaron. Ante esta situación, el gobierno de Colombia decretó la situación de desastre nacional. Desde la emisora Ecos de Pasto en Colombia, nuestra compañera Daniela Vallejo nos da el reporte.
8: Saludos desde la emisora Ecos de Pasto en Colombia, en donde en horas de la mañana se reportó un terremoto de magnitud 7.4 con una profundidad aproximada a los 96 kilómetros y con epicentro en San José del Palmar, departamento del Chocó en el occidente colombiano. De acuerdo con la información entregada por el Servicio Geológico Colombiano a lo largo de la jornada, el terremoto ocurrido en esta mañana es el más fuerte registrado en más de una década en el país, reportado además en otros países como Venezuela, Panamá y Ecuador. Los boletines indican que tuvo un impacto en 16 de los 32 departamentos de Colombia, siendo Risaralda, Caldas, Valle del Cauca y Chocó los más afectados. Se han registrado más de 20 réplicas, decenas de edificaciones colapsadas, centenares de lugares con daños estructurales, personas atrapadas bajo los escombros, heridos y víctimas mortales. El presidente Abelardo de la Espriella, desde la Unidad de Gestión del Riesgo en Bogotá, entregó un balance de afectaciones y confirmó la muerte de más de 110 personas, así como más de 80 heridos. Adicional a ello, determinó la creación de una sala de crisis para establecer los planes de acción y contingencia a ejecutar y emitió la declaratoria de desastre nacional, misma que le otorga facultades para efectuar las medidas pertinentes en la emergencia. A través de redes sociales, mandatarios de países como Estados Unidos, México, Chile, Venezuela, entre otros, expresaron su solidaridad y colocaron sus equipos y unidades de rescate al servicio de Colombia para darle respuesta a las necesidades suscitadas. En varias zonas del país, principalmente en Cali, Pereira y Quibdó, se han habilitado puntos de recolección de suministros de ayuda, así como páginas de internet para reportar personas desaparecidas y líneas de emergencia para identificar estructuras con daños que puedan comprometer la integridad de las personas. Reiterarle a la ciudadanía las líneas de atención de las autoridades, el 123 y la línea 119. Hacer uso de estos canales de manera responsable e informarse únicamente a través de canales oficiales para contrarrestar la desinformación. Esta es la información que les entregamos desde Pasto, en el suroccidente colombiano. Estamos atentos a nuevos reportes y novedades en esta lamentable coyuntura.
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7: Nos vamos ahora a Paraguay. La empleabilidad mejora, pero la población de Paraguay espera que los desafíos se traduzcan en mejores ingresos, mayor calidad de vida y mejores condiciones para las familias. Desde Radio Cáritas en Asunción, la información con María José Palacios.
0: Muy buenos días, un saludo a los compañeros de Contacto Sur desde Radio Cáritas, Universidad Católica Asunción, Paraguay. Informamos sobre que el mercado laboral paraguayo muestra señales positivas con un aumento del empleo y una reducción de la desocupación al 4,1%, según explicó Diego Sanabria, director del Observatorio Laboral del Ministerio de Trabajo.
9: Estamos teniendo una dinámica positiva en cuanto a la creación de nuevos puestos de trabajo. Vemos un crecimiento constante, cantidad de lo que sería la población ocupada, una reducción continua también de la desocupación. Encontramos que en el segundo trimestre de este año la desocupación se redujo alrededor de 28.000, la tasa de desocupación se posicionó en 4,1%. Si comparamos el nivel de desocupación durante los segundos trimestres, digamos, de los años históricos que tenemos a partir del año 2017, encontramos que es la menor tasa de desocupación en los últimos 10 años. Estamos teniendo una dinámica muy favorable en el mercado laboral. Hay grandes desafíos cuando hablamos de lo que es informalidad en nuestro país. Cuando hablamos de informalidad, o veamos la otra cara de la moneda, ¿verdad? La formalidad en sí, es muy importante entender que adoptamos dos criterios, o consideramos dos criterios para poder medir la formalidad. Por un lado, si el trabajador está trabajando de forma independiente, consideramos el criterio de que el trabajador tendría que tener el registro único del contribuyente, tendría que tener su RUC para la prestación de servicio o la comercialización de lo que podría ser un producto o un bien. Entonces, pero para aquellos trabajadores en situación de dependencia, medimos la informalidad con respecto al acceso al seguro social. Si miramos a nivel agregado el total de la población ocupada no agrícola, aún tenemos un nivel de informalidad en este segundo trimestre.
0: En paralelo, el economista Víctor Benítez analizó las dificultades que persisten en la economía de los hogares. Señaló que el costo de vida está directamente relacionado con el nivel de ingresos y advirtió que el problema de las deficiencias en educación y alimentación siguen limitando las oportunidades de una parte importante de la población paraguaya.
10: Entonces, todos los conceptos de caro o barato dependen de tu nivel de ingresos. Como los paraguayos ganamos poco porque tenemos una baja productividad, porque no somos capacitados, porque tenemos una mala educación y una mala nutrición, comemos peor. A tal punto, en el año 2000, el 50% de la población paraguaya tenía problemas de enfermedades no transmisibles crónicas. Hoy, el 70% de la población paraguaya tiene enfermedades no transmisibles a la mala calidad de la alimentación, porque es caro el alimentar. La mitad de la población paraguaya vive en situación entre pobre y vulnerable.
0: Así escuchábamos a Diego Sanabria y a Víctor Benítez sobre la situación del empleo y los desafíos económicos del país. Informó para ustedes María José Palacios desde Asunción, Paraguay.
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7: En México es detenido el exgobernador del estado de Guerrero, Ángel Eladio Aguirre Rivero, quien ordenó el ocultamiento de evidencia relacionada con la desaparición de los 43 normalistas de Ayotzinapa, ocurrida en septiembre de 2014. La titular de la Fiscalía General de la República, Ernestina Godoy Ramos, mencionó que el ocultamiento de las grabaciones fue el resultado de una operación dolosa y estructurada desde la cúpula del poder estatal.
12: Un segundo testigo, protegido, robusteció dicho testimonio al señalar que Ángel N. ordenó en una reunión con mandos de primer nivel de su gobierno desaparecer cualquier evidencia relacionada con los hechos ocurridos en las inmediaciones del Palacio de Justicia en Iguala. La Fiscalía cuenta con elementos de prueba que acreditan que dicha instrucción de ocultamiento fue girada de manera directa por el entonces gobernador con la participación de servidores públicos estatales de alto nivel. Estos y otros elementos contenidos en nuestra investigación permiten sostener que, lejos de ser un acto aislado u omisión técnica, el ocultamiento de las grabaciones fue el resultado de una operación dolosa y deliberadamente estructurada desde la cúpula del poder ejecutivo estatal.
7: Tras las declaraciones de la fiscal general, la presidenta Sheinbaum aseguró que la detención se da después de muchos meses de trabajo de análisis científico.
13: Lo que sí puedo decir es que el fiscal del caso, la fiscal general de la República, y el apoyo que han tenido en el análisis de inteligencia e investigación con nuevas formas de investigar. Pueden ser las mismas evidencias, pero ahora profundizando a través de distintos mecanismos, muchos de ellos de análisis científico, permiten pues seguir haciendo justicia. Entonces, esta detención tiene que ver con un trabajo que viene haciendo ya desde hace muchos meses la Fiscalía, y ellos pues tendrán que seguir dando las evidencias de esta detención, por qué se da, bajo qué circunstancias, y lo importante para nosotros, a través de la Subsecretaría de Derechos Humanos que lleva Arturo Medina, que tiene la Comisión de Investigación, la propia Fiscalía General de la República, el trabajo de diálogo con los padres y madres de familia, poder llegar a la verdad y a la justicia y encontrar a los jóvenes.
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7: Finalizamos en República Dominicana, donde culminaron con éxito los Juegos Centroamericanos y del Caribe en Santo Domingo, dejando una jornada de grandes emociones y destacada participación de los países de la región. México terminó en el primer lugar del medallero. Luis Amparo con el reporte desde Radio Ceibo.
14: Al culminar la celebración de los 25 Juegos Centroamericanos y del Caribe Santo Domingo 2026, México quedó en el primer lugar del medallero. Colombia ocupó el segundo puesto, Cuba el tercer puesto y Venezuela quedó en el cuarto lugar en el medallero. La delegación anfitriona, República Dominicana, conquistó 46 medallas de oro, 37 de plata y 67 de bronce, alcanzando un total de 150 preseas frente a su público, del cual recibió un apoyo extraordinario. Puerto Rico, Guatemala, Panamá, Trinidad y Tobago y El Salvador completaron las primeras 10 posiciones del medallero. Con el cierre de Santo Domingo 2026, queda escrita una historia extraordinaria, una nueva página para el deporte regional y especialmente para los atletas dominicanos que defendieron los colores patrios durante la competición. El obispo de la diócesis de la Alta Gracia, Monseñor Jesús Castro Marte, manifestó que el pueblo dominicano debe sentirse orgulloso por la clausura de los Juegos Centroamericanos y del Caribe Santo Domingo 2026. Es importante reconocer el apoyo brindado por las distintas instituciones del Estado, tanto en el ámbito organizativo como en el respaldo logístico y la presencia de las autoridades durante el desarrollo del evento. Estas acciones reflejan el compromiso con el fortalecimiento del deporte nacional y regional. El equipo organizador, una felicitación sincera por su dedicación y perseverancia hasta el final. A lo largo del proceso se presentaron retos y momentos de dificultad, pero el trabajo en equipo, la planificación y el compromiso permitieron superar cada obstáculo con éxito. De igual manera, se reconoce a los jóvenes atletas dominicanos que alcanzaron medallas y elevaron el nombre del país. Asimismo, se extiende un reconocimiento especial a todos los deportistas que participaron sin obtener medalla, pero que demostraron esfuerzo, disciplina, sacrificio y entrega. Su participación es igualmente valiosa y representa un motivo de orgullo nacional. Más allá de los resultados, el verdadero logro está en la constancia, la superación y el espíritu deportivo.
7: Luis Amparo. Finalizamos este informativo Contacto Sur de Aler de este martes 11 de agosto del año 2026. Los invitamos a que continúen en sintonía con nosotros de lunes a viernes con la información de América Latina y el Caribe. Desde Radio Guayacocotla, en México, se despide Miguel Ángel Rodríguez.
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1: El primer ministro israelí Benjamín Netanyahu rechazó el plan de paz para Gaza de 15 puntos propuesto por el presidente Trump, expresando así públicamente un distanciamiento con el mandatario estadounidense. La propuesta requiere que Hamás se desarme por completo antes de que Israel se retire de la franja y los palestinos obtengan la independencia, pero Netanyahu exigió un desarme total como condición previa para iniciar cualquier aplicación gradual del plan. Estas fueron las palabras expresadas por Netanyahu el domingo.
2: Mientras yo sea primer ministro, no se establecerá ningún Estado palestino, ni en Gaza, ni en Judea y Samaria. No habrá ni un Fatahistán, ni un Hamastán.
1: Judea y Samaria es un término bíblico para referirse a la actual Cisjordania. Residentes de Gaza reaccionaron al rechazo de Netanyahu al plan de paz de 15 puntos propuesto por Trump.
2: Queríamos que la guerra terminara y vivir en paz. Que Netanyahu está de acuerdo con la paz y todo eso no es más que una mentira. La respuesta de Netanyahu era previsible. Estamos acostumbrados a que siempre se opongan los acuerdos. No le importa la paz, no le importa la gente, no le importa nada. Lo más importante para él es ganar las elecciones.
1: Una investigación del periódico The New York Times sobre el trato que recibieron los activistas de la flotilla Global Sumud mientras estuvieron bajo custodia israelí detalla golpizas, descargas eléctricas y otros maltratos. 6 de los activistas aportaron registros médicos que documentan lesiones graves, entre ellas fracturas de costillas, vértebras rotas, una fractura de coxis, una herida de bala y un colapso pulmonar. 4 afirmaron que militares israelíes les dispararon con balas de goma o cartuchos de bolsas de perdigones, conocidos como beanbags, mientras permanecían detenidos a bordo de una embarcación. Asimismo, 3 de los activistas denunciaron haber recibido descargas con pistolas eléctricas mientras eran golpeados dentro de contenedores de carga. En mayo de este año, Israel detuvo a punta de pistola a más de 400 activistas de la flotilla Global Sumud en el mar Mediterráneo cuando intentaban romper el bloqueo israelí sobre Gaza. Irán afirma que está cerca de llegar a un acuerdo final con Omán para establecer nuevas rutas marítimas a través del Estrecho de Hormuz. Sin embargo, Teherán insiste en que Estados Unidos debe primero pagar reparaciones, levantar las sanciones impuestas y poner fin a las amenazas militares. Según el ministro de Relaciones Exteriores iraní, Abbas Araghchi, Estados Unidos e Irán no están manteniendo conversaciones directas y no las reanudarán mientras Washington continúe incumpliendo el acuerdo provisional. Estas fueron las palabras expresadas por el presidente de Irán, Masoud Pezeshkian.
2: En lugar de sentarnos entonces a resolver esos temas, debemos buscar ahora la manera de hacerlo. Si es posible alcanzar una solución, como se está intentando hacer actualmente en las negociaciones con Omán, Dios mediante, llegaremos a un punto en el que podamos salir de este estado de ni guerra ni paz.
1: Los hutíes de Yemen, respaldados por Irán, atacaron el domingo una refinería del gigante petrolero saudí Aramco, 2 días después de que Arabia Saudí firmara un pacto de defensa con Turquía y Pakistán. El acuerdo compromete a los firmantes a una defensa mutua, lo que significa que un ataque armado contra cualquiera de los 3 países será considerado como un ataque contra todos ellos. Sin embargo, tras el ataque del domingo no quedó claro de inmediato si Turquía o Pakistán responderán. Los hutíes también atacaron Moca, una ciudad portuaria yemení situada a orillas del Mar Rojo, cerca del estratégico estrecho de Bab el Mandeb, y mataron al menos a 7 personas. El mes pasado, los líderes hutíes declararon un bloqueo naval contra Arabia Saudí, alegando que ese país mantiene un asedio contra esa milicia. En Rusia, un ataque con drones ucraniano en la mañana del lunes dejó al menos 13 muertos, incluido un menor. Se trata de uno de los ataques más mortíferos contra territorio ruso desde que Rusia comenzó su invasión a gran escala de Ucrania en 2022. Esto se produce luego de que Rusia y Ucrania intercambiaran ataques el domingo. Un bombardeo ruso alcanzó un edificio de apartamentos en la ciudad ucraniana de Kharkov con un saldo de 3 muertos y 37 heridos. Mientras tanto, en la ciudad rusa de Belgorod, un ataque con drones ucraniano mató a 5 personas y dejó heridas a 25. Todd Blanche, ex abogado personal del presidente Trump, fue confirmado el sábado por la mañana como fiscal general de Estados Unidos después de que el Senado aprobara su designación por 50 votos a favor y 49 en contra. El senador republicano del estado de Luisiana, Bill Cassidy, emitió el voto decisivo para confirmar a Blanche, mientras que las senadoras republicanas Susan Collins y Lisa Murkowski votaron en contra de su nominación. Algunos senadores republicanos habían cuestionado la mala gestión de Blanche en la publicación de los archivos sobre el fallecido depredador sexual Jeffrey Epstein y su papel en la creación del llamado Fondo contra la Instrumentalización Política del Poder Judicial de 1.800 millones de dólares impulsado por Trump. Blanche canceló el fondo la semana pasada después de que dos senadores republicanos amenazaran con retirar el apoyo a su nominación. Un tribunal federal de apelaciones dictaminó el viernes que el presidente Trump no puede construir un salón de baile para reemplazar el ala este de la Casa Blanca sin la aprobación previa del Congreso estadounidense. El tribunal ratificó la decisión de una instancia inferior según la cual el presidente carece de autoridad legal para demoler y reconstruir partes de la Casa Blanca sin la autorización del Congreso. Trump afirmó que apelará al fallo y escribió en la red social Truth Social: "Todo está conectado como una sola estructura, grande, costosa y muy compleja, que es vital para la seguridad nacional y las operaciones militares de los Estados Unidos de América. La Corte Suprema debe revocar por completo esta decisión injusta". En Colombia, el derechista Abelardo de la Espriella prestó juramento el viernes como presidente de Colombia. En la ceremonia de investidura estuvieron presentes el rey Felipe VI de España, el fiscal general de Estados Unidos Todd Blanche, el presidente de la FIFA Gianni Infantino y presidentes latinoamericanos de derechas, entre ellos Javier Milei de Argentina, Daniel Noboa de Ecuador y José Antonio Kast de Chile. Estas fueron las palabras expresadas por Abelardo de la Espriella desde la ciudad de Cali, donde prometió tomar medidas enérgicas contra los grupos armados y abandonar los esfuerzos para alcanzar la paz.
3: No habrá un solo espacio de nuestro territorio donde los delincuentes puedan sentirse a salvo. Hago mía las palabras de Winston Churchill: la victoria a toda costa. La victoria a pesar del terror, la victoria por largo y duro que sea el camino, porque sin la victoria no hay supervivencia.
1: El estatus de protección temporal, TPS por sus siglas en inglés, para miles de inmigrantes de Sudán del Sur y Birmania está a punto de terminar después de que dos jueces federales de Estados Unidos fallaran a favor de los intentos del gobierno de Trump para poner fin a esta medida de protección. La medida afectará a más de 200 ciudadanos de Sudán del Sur y a unos 4.000 inmigrantes de Birmania que ahora se enfrentan a la deportación. Esto se produce después de que un fallo de la Corte Suprema de Estados Unidos pusiera fin al estatus de protección temporal para inmigrantes haitianos y sirios. El gobierno de Trump ha detenido a decenas de padres, madres y cónyuges de miembros del personal militar estadounidense en servicio activo en el marco de su campaña contra la inmigración. Así lo revela una investigación realizada por la agencia de noticias Associated Press, que descubrió que más de 50 padres, madres y cónyuges de miembros del personal militar estadounidense han sido detenidos desde que Trump regresó a la presidencia de Estados Unidos. Al menos 6 familiares han sido deportados. Las dos empresas penitenciarias privadas más grandes de Estados Unidos, CoreCivic y Heurup, registraron unos ingresos trimestrales conjuntos de 1.400 millones de dólares entre abril y junio, al tiempo que las detenciones de inmigrantes se han disparado durante el segundo mandato presidencial de Trump. Solo en julio, una cifra récord de 51.000 inmigrantes fueron arrestados. En el estado de Texas, las manifestaciones continuaron este fin de semana para conmemorar el primer mes desde la muerte a manos de agentes del Servicio de Inmigración del padre de familia mexicano Lorenzo Salgado Araujo, de 52 años, ocurrida el 7 de julio en la ciudad de Houston. Los agentes del Servicio de Inmigración implicados aún no han sido identificados, al tiempo que los familiares y simpatizantes de Salgado Araujo exigen justicia. En Sudáfrica, más de 178.000 inmigrantes africanos se han visto obligados a huir y regresar a sus países de origen en los últimos meses en medio de una creciente ola de actos de violencia y acoso. Entre ellos se incluyen unas 115.000 personas que han regresado a Zimbabue desde mayo. Organizaciones a favor de los derechos de los inmigrantes informan que, en Sudáfrica, miles de niños y niñas han sido retirados de las escuelas y que a pacientes con VIH se les ha privado de tratamientos que pueden salvar sus vidas. Los incendios forestales continúan arrasando el oeste de Estados Unidos y Canadá, mientras los equipos de bomberos luchan por contener las devastadoras llamas. El sábado se ordenó la evacuación de unas 20.000 personas en la provincia de Columbia Británica, al tiempo que el enorme incendio forestal de Bald Ranch casi duplicó su extensión durante la noche del viernes al sábado cerca de las regiones de Summerland y Peachland. El primer ministro de Columbia Británica, David Eby, describió el incendio como si una bomba hubiera estallado. Hay más de 100 incendios activos en la región, lo que ha provocado la declaración del estado de emergencia. Los científicos advierten que el empeoramiento de las olas de calor y la sequía debido al cambio climático ha provocado incendios más frecuentes e intensos en todo el mundo. En Japón, las campanas sonaron el domingo en Nagasaki al tiempo que la ciudad conmemoraba los 81 años desde que Estados Unidos lanzara la bomba atómica. El bombardeo del 9 de agosto de 1945 sobre Nagasaki se cobró la vida de 74.000 personas, apenas tres días después de que Estados Unidos lanzara sobre la ciudad de Hiroshima la primera arma nuclear jamás utilizada en una guerra que causó la muerte de 140.000 personas. Estas fueron las palabras expresadas por el alcalde de Nagasaki, Jiro Suzuki.
2: Los bombardeos atómicos de Hiroshima y Nagasaki nos obligaron a afrontar la realidad de que la humanidad había traspasado incluso el límite de utilizar armas nucleares contra otros seres humanos. La teoría de la disuasión nuclear es extremadamente arriesgada. Las armas nucleares no son un mal necesario, sino un mal absoluto, y la humanidad y las armas nucleares no pueden coexistir jamás.
1: El aniversario se produjo al tiempo que el gobierno de la primera ministra ultraconservadora de Japón, Sanae Takaichi, ha modificado las políticas de defensa para impulsar la militarización. Takaichi se ha mostrado muy ambigua en cuanto a su compromiso a largo plazo de mantener los tres principios antinucleares de Japón aprobados hace más de 50 años.
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5: Los océanos son acumuladores térmicos. De día absorben los rayos solares y de noche los devuelven, calentando así la atmósfera que nos rodea.
6: Los océanos son como la piel del mundo. El frío cósmico ya hubiera penetrado en nuestra casa planetaria si no estuviera bien protegida por los mares.
5: Una inmensa piel azul, un abrigo de agua, envuelve y cuida de todos los seres vivos.
6: Pero la piel azul del mundo tiene manchas, desgarrones, cada vez se ensucia más.
5: Plásticos, latas, vidrios, llantas, derrames de petróleo, aceites usados, relaves de minería, venenos agrícolas, todo va a parar al mar.
6: Desde los años de la Revolución Industrial, hemos utilizado los océanos como vertedero de desechos químicos, incluso radioactivos.
5: En el fondo de los mares hay en este momento decenas de miles de barriles con sustancias como plutonio o mercurio.
6: El hogar de los peces, desde el invisible plancton hasta el colosal tiburón ballena, la morada de los corales y las algas, el mundo azul de las tortugas y los delfines, se ha convertido en una cloaca gigante, un enorme basural.
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1: Sean todos bienvenidos en RT, llegan las noticias. Colombia vive horas dramáticas tras su peor terremoto en años. Se reportan más de 130 muertos, cientos de heridos y decenas de edificios colapsados. Los equipos de emergencia avanzan en el rescate de las personas atrapadas entre los escombros. Cada minuto, cada señal cuenta. El temblor también se sintió en otros países de América Latina. Venezuela, que todavía se recupera de los sismos del 24 de junio, Brasil y Ecuador son algunas de las naciones alcanzadas. Los países de América Latina expresan su solidaridad y se ponen a disposición para ayudar a Colombia ante el devastador terremoto. Varias naciones ya propusieron enviar equipos de rescate, insumos y médicos. Recopilamos todas las reacciones. Empezamos.

0: Reportan que el terremoto de magnitud 7,4 ocurrido esta mañana en Colombia deja más de 130 fallecidos y centenares de heridos. El presidente Abelardo de la Espriella declaró situación de desastre nacional y llegó al epicentro de la tragedia, donde anunció medidas para ayudar a los damnificados. Además, en su último reporte informó sobre casi 200 personas desaparecidas solo en Cali. Allí las autoridades locales decretaron toque de queda, militarización y calamidad pública. Camila Lozano Delgado con la última hora.
1: Hemos llevado pues minuto a minuto de lo que ha sido esta jornada, una jornada que parte desde la incertidumbre, desde entender qué está pasando y posteriormente las imágenes que hemos visto en las regiones más golpeadas por este terremoto y que sin duda pues generan conmoción, tristeza. Muchas personas aquí, al menos en Bogotá, tienen familia en estos departamentos, tienen personas cercanas, incluso personas de esta corresponsalía, equipo de esta corresponsalía en horas de la mañana, pues estaba preocupada y estábamos buscando pues a los seres queridos que no aparecían y que poco a poco durante el día fuimos conociendo, pero así como también se ha conocido las personas que ya se encontraron, cómo están las edificaciones, también se han conocido el número de heridos, el número de personas muertas y desaparecidas, por lo menos en el boletín 18 de la Asociación Colombiana de Ciudades Capitales informan que este terremoto deja más o cerca de 132 personas fallecidas, además de 87 de estas se registraron en las ciudades capitales. Aquí pongo un poco en contexto, y es que no es solamente estas ciudades, Cali, Quibdó, Manizales, donde Pereira, sino también las regiones aledañas, los municipios, las veredas, donde aún no ha podido llegar pues el Estado, la presencia regional para poder contabilizar y registrar estos daños. También señala este boletín que son 5 de las 32 ciudades capitales permanecen en alerta roja, entre ellas está Pereira, Cali, Quibdó, Manizales y Armenia. El presidente Abelardo de la Espriella, desde el momento cero de esta tragedia, estuvo comunicando, estuvo cercano a las personas, informando, y esto se vio cuando llegó a la Unidad Nacional de Gestión de Riesgo a hacer un balance, un reporte de lo que estaba pasando, y posteriormente se desplaza a Chocó, donde pues o el punto de epicentro donde hay la gran mayoría de heridos, a dar este parte de tranquilidad, y desplazó a cada uno de sus ministros, no solamente a las ciudades donde hay puestos de mando unificados, sino también donde han hecho llamado al gobierno nacional. Escuchemos las palabras del presidente.
2: Yo estoy comprometido con este departamento y por más adversa que sea la situación, le vamos a meter la ficha durísimo al Chocó, señora gobernadora. Lo primero es que salgamos de este problema. Por eso vine acompañado del señor ministro de Defensa, que ha dispuesto todo el aparato militar y policial para traer aquí a nuestros ingenieros, nuestros rescatistas y demás personal, además de caninos, para atender la emergencia como corresponde. He venido también con el señor ministro de Vivienda para que determinemos la afectación de tantas viviendas que superan las 1.300, 1.400 viviendas, y para eso también vamos a disponer de un subsidio de arriendo para que las personas, mientras restauramos y reparamos la vivienda, puedan irse a un arriendo mientras esto ocurre. Vengo también con la señora ministra de Salud para que nos ayude a priorizar todo el tema de salud. Los enfermos, los heridos que tenemos hoy aquí en el Chocó serán remitidos a Medellín.
1: Y así como llegó el presidente Abelardo de la Espriella al departamento del Chocó, los distintos ministros que designó para atender la emergencia en Pereira y también en Manizales y en las otras ciudades donde se registran ahí graves heridos y daños en la infraestructura, pues también llegaron al territorio. Aquí están sus declaraciones.
3: Aquí en Pereira han llegado 95 bomberos de diferentes ciudades y capitales del país, que ya están operativos, que ya están buscando y rescatando a las víctimas y a los heridos. En segundo lugar, están en camino y aterrizan ahora 65 rescatistas bomberos del IUSAR, que son personas muy competentes y muy formadas. Por otro lado, mañana llegan 2 pelotones de atención de desastres de nuestro Ejército Nacional, que ya están siendo despachados y que estarán mañana a primera hora.
1: Bueno, pues estas son las acciones que pretende implementar el recién posesionado gobierno de Abelardo de la Espriella. Por otro lado, el Sistema Geológico Colombiano, que ha estado reportando la magnitud del terremoto, pero más allá de eso también las diferentes réplicas y puntos de atención y de ayuda en materia de información para las personas que están en todo el país y en el extranjero y quieren entender lo que está pasando en Colombia, pues también entregó una información en la que señala que este movimiento, este momento sísmico fue 25 veces mayor que el terremoto que ya se había registrado en Chocó en 1995 y 150 veces más alto que el del eje cafetero en 1999. Recordemos, o quiero ponerles a ustedes en atención o recordar que estos dos terremotos dejaron una herida profunda en el país, lugares que aún incluso no se han podido recuperar. En el eje cafetero hay una memoria, hay un monumento del punto cero donde inició este terremoto en 1999, y hoy sin duda todos estos recuerdos y todos estos traumas de las personas que habitan esta zona se reviven. Nosotros en horas de la mañana hablamos con las personas que aquí en Bogotá sintieron este movimiento sísmico, que si bien no fue fuerte como en las regiones de El Chocó o de El Quindío, pues también se sintieron afectados por la no tanto la intensidad, sino lo largo que fue este sismo. Hablamos con ellos para pues entender este sentimiento a pocos minutos de que la tierra temblara.
4: Nosotros estábamos en los últimos pisos, la entidad donde trabajamos. Gracias a Dios habían pocas personas, no obstante, al momento del sismo, por supuesto, se sintió bastante fuerte. Este edificio tiene un protocolo de seguridad y de evacuación muy fuerte, así que se activaron las rutas y las personas se evacuaron, obviamente con mucho miedo de retornar.
5: Pues nos cogió desprevenidos, estaba en el piso 28, se sintió súper fuerte. Pero tomamos calma y esperar a que pasara un poquito el movimiento para evacuar.
6: Sí, yo me llené de pánico, me dio mucho miedo. Le dije que bajáramos rápido y yo de la angustia me iba a coger el ascensor. El ascensor no se puede coger en un momento de eso. No se llena de pánico, no sabe qué hacer. Entonces el compañero me guió por la escalera. Pero ya la mitad de la escalera como que se trancó en el piso 10 y nadie quería bajar, no sé qué pasaría. Y toda la gente paniqueada, imagínese, yo me llené de susto.
1: Ya en materia técnica, o lo que pudo sintetizarse de lo que pasó, del informe que hace el Sistema Geológico, tenemos las declaraciones de Freddy Tovar, quien es el coordinador de la Red Sismológica Nacional, quien desde esta mirada, desde el sistema que reportó durante todo el día lo que está pasando, pues habla y hace específicamente como unas aclaraciones en materia de desinformación.
7: Este sismo fue ampliamente sentido en todo el territorio nacional y, a pesar de que no fue superficial, lo que tenemos que tener claro aquí es que una magnitud tan alta como esta de 7.4 hace que la energía, así sea profundo, no se disipe totalmente en el viaje hacia la superficie. Gran parte de esta energía llega a la corteza superficial y es lo que sentimos a lo largo de todo el territorio nacional, esta energía. Los sismos ni las réplicas se pueden predecir.
1: Bueno, las réplicas se pueden sentir, es lo que dice este experto. La réplica más fuerte no superó los cuatro niveles en esta escala, por lo menos aquí en Bogotá no se volvió a sentir, pero sin duda la tensión, el susto y la preocupación se mantiene, vuelvo y digo, en las zonas donde se sintió mayormente este terremoto. Un equipo de esta corresponsalía se está desplazando en este momento a Pereira para poder llevar de primera mano la información junto al lado de las personas, junto al lado de las víctimas y los expertos que ya han llegado a evaluar los daños. Nosotros desde la capital llevaremos a ustedes a todas las actualizaciones en los próximos días.
0: El sismólogo Sergio Lainez analizó los riesgos geológicos a los que están expuestos varios países de América Latina. Destaca que la similitud de los recientes movimientos telúricos se debe a la interacción constante y profunda entre las placas tectónicas.
8: Si tenemos una conexión entre estos dos eventos sísmicos, por tomar ejemplo Venezuela, que tuvo un doblete sísmico, y ahora Colombia, con el último que tuvo ahora poco, pues tenemos una limitación específica si hablamos en términos físicos planetarios. El primero, la segmentación que hay entre fallas geológicas de cada país. Si bien es cierto que Colombia tuvo un evento sísmico por cuestiones de mecánicas transformantes, es decir, una placa estaba colapsando al lado de la otra. En Colombia es totalmente distinto, tenemos una subducción o convergencia de la cual derivó este evento sísmico que ahora tenemos. hablándolo un poquito más adaptado, para que todos lo podamos entender, quiere decir que la placa de Nazca estuvo subduciendo bajo la sudamericana, y esta liberación de energía en Colombia, lo que sucedió ahora poco, básicamente dio paso a este evento sísmico con hipocentro, o sea, profundidad a 103 kilómetros debajo del suelo. Justamente tenemos confirmación por parte del USGS, Centro Geológico Estadounidense, que es el que confirma finalmente todas las métricas, por así llamarlas, que tenemos en cuestiones de sismos a nivel mundial. Primero tenemos una profundidad, o digamos, el hipocentro específico del evento sísmico está catalogado como intermedio, es decir, que va desde los aproximadamente 75 kilómetros de profundidad hasta los 300. Esto, evidentemente, dado su hipocentro de 103 kilómetros, evidencia que justo en la componente vertical, es decir, hacia el epicentro, la concentración será mucho mayor en esa zona como destrucción, versus el viaje de las ondas de periodo lento, es decir, la percepción que tuvo Venezuela, Panamá y Ecuador, es lo que tenemos como consecuencia después de este evento sísmico, puesto que esas ondas de periodo largo, específicamente tienen la posibilidad de viajar cientos de kilómetros independientemente de donde sea el punto del epicentro o hipocentro del evento sísmico. Por poner un ejemplo mucho más claro, en Ecuador, cuando tuvimos el evento sísmico el 16 de abril del año 2016, su hipocentro fue de 32 kilómetros abajo de nosotros. La destrucción fue masiva, la percepción fue un poco más amplia hacia Colombia, y tuvimos un escenario similar que incluso hasta el sur de Panamá, si es que no estoy mal, tuvo la percepción sísmica al igual que Perú, al igual que Colombia y al igual que parte de Venezuela.
0: En medio de la emergencia, los rescatistas buscan señales de sobrevivientes entre los escombros. Cada minuto puede ser decisivo. Todas sus fuerzas están concentradas en encontrar y poner a salvo a quienes aún esperan ser rescatados. Veamos cómo avanzan estas labores.
9: ¡Ojo con esta pared, muchachos!

0: El terremoto llegó más allá de las fronteras colombianas. Sus efectos se sintieron en Venezuela, que el pasado 24 de junio sufrió temblores devastadores, y en territorios más lejanos, como el de Brasil. Jessica Sosa nos amplía el panorama desde Caracas.
1: Sí, lo primero que nos gustaría reportar es que este movimiento, este sismo que durante las primeras horas de la mañana se sintió en Colombia, removió los sentimientos, las emociones del pueblo venezolano que todavía están a flor de piel como consecuencia del doblete sísmico que sacudió la zona norte costera del país hace poco más de un mes. Estados como Táchira, Zulia, Barquisimeto, Estado Lara e incluso algunas zonas de Caracas, las personas, los habitantes afirmaron en redes sociales que sintieron el movimiento de tierra e incluso algunos edificios residenciales y de oficinas fueron desalojados por las autoridades de manera preventiva en los primeros momentos, al no saber incluso si podía ser una de las más de 1000 réplicas que se han originado después de aquel doblete sísmico del 24 de junio. No obstante, una vez conocida la información oficial por parte del gobierno de Colombia de que fue un sismo con epicentro en ese país, el gobernador del estado Zulia, por ejemplo, ofreció un balance tras hacer un recorrido por la entidad, por las zonas, digamos, urbanas más importantes, y dijo que efectivamente no había daños que lamentar. Lo mismo ocurrió con el gobernador del estado Táchira, también fronterizo con Colombia. Dijo que había incluso recorrido los dos viaductos que conectan con el país vecino y que todo estaba bien, que no reportaba daños importantes. Vamos a escuchar al gobernador del estado Táchira, Freddy Bernal.
2: No se reporta ningún daño de carácter estructural, solo algunas pequeñas afectaciones, por ejemplo, los sistemas hidráulicos, algunos motores que se trancaron por el movimiento sísmico, y una pequeña afectación en la planta potabilizadora de Cordero. Aquí en la Quinta Avenida se está haciendo una evaluación de este edificio y verificando si es solamente afectación de la mampostería o algún daño de carácter estructural. No obstante, yo envié un mensaje a los pocos minutos pidiéndole a la población del Táchira que se quedaran tranquilos, porque yo estoy en alerta, porque casi siempre cuando ocurre este tipo de eventos, ya lamentablemente lo conocimos en La Guaira, ocurren una réplica o varias réplicas. O sea que sería normal, entre comillas, ¿no?, que en las próximas horas se sintieran otros pequeños movimientos.
1: Poco tiempo después de conocerse la información oficial sobre este terremoto de 7.4 en Colombia, las autoridades de Venezuela, la República Bolivariana de Venezuela, emitió un comunicado en el que manifestó su solidaridad del gobierno y del pueblo venezolano con el gobierno y el pueblo de Colombia. El abrazo a las familias colombianas ante esta situación adversa y además la disposición de enviar ayuda humanitaria e incluso grupos de rescate si fuera necesario, si se requiriera el apoyo del país. Otro punto interesante que nos parece digno de resaltar es la conformación de un comando de ingenieros militares que informó también el despliegue de sus especialistas hacia las zonas afectadas por el movimiento telúrico que sacudió a Colombia, también para estar prestos a toda la colaboración que se necesite y para las que ellos puedan prestar todo el apoyo. Fíjense que este sismo fue de tal importancia que se sintió no solamente en Venezuela, como les hemos estado reportando, sino también en Panamá, Ecuador e incluso Brasil, desde donde sus autoridades manifestaron que habían enviado grupos de bomberos a la zona de Manaos para verificar incluso algunas llamadas de emergencia. Sin embargo, no reportaron daños de importancia. Incluso otros sismos independientes se generaron también durante el transcurso del día. Vale destacar, por ejemplo, en Perú, un sismo de magnitud 4, uno en El Salvador de 3.9 y también otros en Costa Rica y Chile, por encima de los 3 puntos que destacan dentro de lo que ha ocurrido durante esta jornada y que los expertos en el tema confirman. Se trata de una actividad importante en la zona latinoamericana. Las autoridades de estos países han llamado a la calma a la ciudadanía, a estar alertas, pero en calma frente a esta situación.
0: Las muestras de solidaridad con Colombia tras la tragedia llegan desde distintos rincones del mundo. Gobiernos, mandatarios, clubes de fútbol y artistas lamentan lo ocurrido y ofrecen ayuda al país ante la emergencia. Pamela Quibec nos cuenta los detalles.
3: Tras el terremoto que ocurrió la mañana de lunes en Colombia, las muestras de cariño y el apoyo han llegado desde prácticamente todo el continente americano. Ejemplo de ello, México, que desde su cancillería expresó su solidaridad con el pueblo y el gobierno colombiano tras el fuerte sismo, y de igual manera la presidenta Claudia Sheinbaum señaló que su gobierno se mantiene ya atento en coordinación con la Embajada de México en Colombia y el embajador colombiano para poder brindar todo el apoyo necesario. Escuchemos las palabras de la mandataria.
4: Nos enteramos hace un momento del grave sismo en Colombia. Todavía no tenemos más información, pero estamos muy atentos, tanto con nuestra embajada allá como con el embajador aquí, y por supuesto todo el apoyo que requiera, si es necesario, el pueblo de Colombia, ahí vamos a estar.
3: Decir que desde Ecuador, Daniel Noboa ofreció el despliegue de un equipo USAR integrado por 47 rescatistas, por binomios especializados y equipo con autonomía para operar durante 7 días. Y su homólogo en Panamá, el gobierno, dijo que el gobierno acompaña fraternalmente a las comunidades del pueblo colombiano afectadas por este sismo, que según el comunicado también se sintió en esta tierra. Hay que decir que desde Brasil, su mandatario, Luis Lula da Silva, aseguró que su nación permanece a disposición de Colombia para poder brindar el apoyo necesario y directo. Y desde Cuba, el presidente Díaz-Canel lamentó los fallecimientos, los heridos y los daños provocados por el sismo en el país y trasladó sus más sentidas condolencias al pueblo colombiano. Agregar que desde Nicaragua también se levantó la voz en esta tragedia y se emitió un mensaje tanto de condolencias como de solidaridad ante la tragedia suscitada la mañana de este lunes. Hay que agregar que Argentina, el canciller expresó su solidaridad con el pueblo y el gobierno de Colombia ante el terremoto e hizo llegar sus condolencias. De igual manera expresó la disposición de la Argentina para poder brindar la asistencia que resulte necesaria. Por supuesto, otros países de la región también se pronunciaron en apoyo a Colombia y subrayaron su disposición a ayudar al país. Como ejemplo, Nayib Bukele, quien ofreció sus equipos USAR y sus equipos tanto humanos como caninos especializados. Además, y desde Estados Unidos, el secretario de Estado Marco Rubio aseguró que la administración de Donald Trump monitorea muy de cerca el terremoto que azotó a Colombia, y hay que decir que se comprometieron ya a aportar 15.5 millones de dólares en financiamiento para evaluaciones de refugio, de emergencia, alimentos, protección y terremotos. Agregar que los mensajes de unidad y de apoyo ya llegan desde el otro lado del océano, pues líderes políticos europeos como Meloni desde Italia, Emmanuel Macron desde Francia, pero también desde Dinamarca, desde España y países del Medio Oriente y Asia han expresado tanto su cariño como su solidaridad. Por supuesto, el envío de mensajes no ha quedado en el ámbito político, sino que también desde el deportivo diversos clubes de fútbol se sumaron al envío de condolencias, de unidad y de cariño. Tal es el caso del equipo Chelsea, del Paris Saint-Germain, del Real Madrid y del Bayern, específicamente del jugador de nacionalidad colombiana, me refiero a Luis Díaz, quien es hincha hoy por este equipo europeo y quien en redes sociales escribió que su corazón y sus pensamientos estaban con su Colombia. Desde el ámbito musical, decir que Shakira, es decir, la hija prodigio de la tierra cafetalera, mandó toda su fuerza, todo su amor para su tierra y pidió estar fuertes y sobre todo pendientes de las indicaciones para poder mandar ayuda. Hay que decir que la Cancillería de Colombia ya recibió y respondió a todo el cariño y dejó un mensaje en redes donde agradeció las muchas y diversas manifestaciones de solidaridad que han recibido a lo largo de las horas. Finalmente, el expresidente de Colombia, Ernesto Samper, luego de mandar condolencias, aseguró que los terremotos que ya alcanzaron a Venezuela ayer, a Colombia hoy, pues se preguntó quién sigue, por lo que aseguró que es vital la creación de una política regional para reaccionar frente a los desastres naturales. Así pues, el mundo reacciona con cariño, con solidaridad, con mensajes llenos de amor a la nación colombiana, quien decía yo, tras este amargo suceso, este terremoto que ya cobró la vida de muchas personas en Colombia, el mundo se une para mandarle su cariño.
0: Carolina Rivadeneira Vera, investigadora del Centro de Sismología de la Universidad de Sao Paulo, compara los efectos del terremoto en Colombia con los registrados en Venezuela. Señala que el epicentro del reciente sismo provocó ondas de mayor magnitud que alcanzaron a otros países.
5: Bueno, primero que nada, la magnitud del evento fue grande, fue 7.4. Entonces, la cantidad de energía puede ser percibida a varios kilómetros de distancia. Y otro punto importante es la profundidad, que fue a más de 100 kilómetros. Entonces, si el hipocentro, que está en el interior de la Tierra, 100 kilómetros, entonces las ondas, que son como cuando uno tira una piedra en un lago, uno ve como unas ondas que se generan alrededor de donde cayó la piedra. Entonces, cuanto más profundo sea el epicentro, esas ondas se van a sentir a mayor distancia. Como podemos recordar, los sismos de Venezuela fueron más superficiales, fueron menos de 15 kilómetros, entonces no se sintieron en otros países, como es el caso del sismo de Colombia ahora, que debido a la profundidad puede ser sentido en lugares más alejados. Y también debido a la profundidad, la percepción del sismo es un movimiento más leve cuanto más lejano sea. Hasta el momento la información que tengo es la profundidad del sismo, el tipo de falla, y ya se están reportando damnificados. Debido a la profundidad del sismo, se esperaría que no fuera tan destructivo como el de Venezuela, porque debido a la profundidad las ondas viajan por el interior de la Tierra y la Tierra misma amortece la destrucción de estas ondas. Entonces, se espera, pues yo sé que ya hay damnificados, pero se esperaría que las futuras réplicas no provoquen mayores daños.
0: Lo prometido es deuda. Titulares. Tragedia en Colombia. Reportan que ascienden a más de 130 los muertos tras el terremoto de magnitud 7.4. Hay una gran cantidad de heridos, desaparecidos y decenas de edificios colapsados. Además, avanzan las tareas de rescate. El sismo no solo afectó a Colombia, el movimiento también se sintió en Brasil, Panamá, Ecuador y Venezuela, que aún se recupera de los terremotos trágicos del 24 de junio. Las muestras de solidaridad con Colombia no se hicieron esperar tras el desastre natural. Una gran cantidad de países de la región expresaron su apoyo y disposición para enviar grupos de rescate.

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Seguro has escuchado que es preferible que los bebés sean alimentados con leche materna en lugar de fórmulas basadas en leche de vaca. Pero no todos sabemos por qué no es recomendable que las ingieran. Te doy 5 razones. Los bebés no son capaces de digerir completamente la leche de vaca y la parte que sí lo hacen con problemas y se tardan aproximadamente 4 horas en hacerlo. El contraste es que la leche materna la digieren en 90 minutos, de ahí que tu bebé te pida comer tan seguido. La leche de vaca tiene grandes cantidades de proteínas y minerales que para los riñones de un bebé son difíciles de procesar, por lo que trabajan más de la cuenta. La leche materna tiene un bajo contenido de hierro, pero es suficiente para tu hijo. La leche de vaca, en cambio, tiene menos hierro y además, si proviene de este líquido, a tu bebé le cuesta más absorberlo. Entonces, la carencia de este elemento podría provocar que desarrolle anemia. Los bebés que consumen leche de vaca son más propensos a infecciones porque las fórmulas y la leche de vaca pueden contener organismos que causan diarrea y gastroenteritis. Algo que no pasaría con la leche materna porque contiene anticuerpos que evitan que tu bebé enferme y que mantienen su flora intestinal en condiciones óptimas. La leche materna contiene inmunoglobulina, lo que parece proteger a los bebés contra las alergias. Por el contrario, el consumo de leche de vaca puede provocarlas, así como cólicos y el síndrome de muerte infantil repentina. Por estas razones, es mejor que alimentes a tu bebé con leche materna, que contiene agua, lactosa, grasas, minerales, vitaminas y las proteínas que necesita. Y como dijo el famoso pediatra Paul George, la leche de vaca es la mejor para los

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6: Hola, ¿qué tal América Latina y el Caribe? Bienvenidas y bienvenidos a una nueva emisión de su programa Caminantes, Vidas que se Mueven, viernes 7 de agosto del 2026. En este programa les acompañará Marco Antonio Hernández Arévalo desde las cabinas centrales de la Federación Guatemalteca de Escuelas Radiofónicas FEGER. A todas y todos nuestros radioescuchas a nivel latinoamericano y a nivel mundial les extendemos un caluroso abrazo desde la red de migración de la Asociación Latinoamericana de Educación y Comunicación Popular, ALER. En Estados Unidos, ciudadanos haitianos amparados por el TPS pierden el beneficio y la protección del estatus. En México, la ciudad de Nuevo León es elegida por los migrantes como destino luego del cierre de fronteras. En Venezuela, la migración pendular es una opción de subsistencia debido a la violencia contra la mujer. En España, hondureños y nicaragüenses son quienes más han obtenido la ciudadanía. En nuestra historia con sabor a vida conoceremos la historia de Belén Zapata, mujer peruana, quien nos cuenta su historia de superación en la India. Y en nuestro segmento de entrevista, el endurecimiento de las redadas paraliza la vida de migrantes hondureños en Estados Unidos.
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6: Vamos con nuestro primer bloque de contenidos de este Caminantes, Vidas que se Mueven, de viernes 7 de agosto de 2026. El siguiente segmento son las breves informativas. Ciudadanos haitianos pierden el TPS. La ciudad de Nuevo León, México, elegida por los migrantes como destino luego de cierre de fronteras. Y en España, migrantes hondureños y nicaragüenses son quienes más obtienen la ciudadanía. Las breves informativas están en esta oportunidad a cargo de nuestro colega periodista Iván Fernández desde Radio Guayacocotla en Veracruz, México. Adelante, Iván, te escuchamos.
11: Saludos, amigos, amigas que están en sintonía del programa Caminantes, Vidas que se Mueven. Desde Radio Guayacocotla en México, les compartimos las breves informativas. En Estados Unidos de América, ciudadanos haitianos amparados por el TPS pierden protección. El fin del estatus de protección temporal que permitía aproximadamente a 350.000 ciudadanos haitianos permanecer y trabajar legalmente en Estados Unidos ya es oficial. Este miércoles, la jueza federal del distrito Ana Reyes revirtió el bloqueo que impedía el levantamiento del TPS, ordenado por la administración del presidente Donald Trump y respaldado por la decisión de la Corte Suprema de Justicia. Se trata de una formalidad jurídica que confirma lo que ya ocurría en la práctica. Los haitianos beneficiarios por los TPS han perdido el estatus que hasta ahora les protegía de las deportaciones. Los estatus de protección temporal protegían de la deportación a inmigrantes provenientes de países afectados por guerras, desastres naturales y conflictos que les impiden regresar a sus países. En el caso de Haití, el primer TPS fue aprobado luego del devastador terremoto en enero de 2010. Las distintas administraciones federales que se sucedieron en el poder lo fueron renovando hasta Donald Trump, que llegó a la Casa Blanca y decidió su eliminación. La noticia no ha sido una sorpresa para abogados y activistas que brindan apoyo a migrantes haitianos y ciudadanos de otras nacionalidades que han vivido y trabajado en los Estados Unidos por décadas gracias a este beneficio. Actualmente, ya no hay ninguna protección para las personas haitianas ni para otras nacionalidades que se benefician de este programa. En México, migrantes de diversas nacionalidades eligen Nuevo León como destino frente al cierre de la frontera. Integrantes de organizaciones de derechos humanos de personas migrantes estiman que el 90% de personas que han llegado en los últimos 4 años han decidido quedarse a trabajar e integrarse a la sociedad en el estado de Nuevo León. Frente a esta situación, el sacerdote Luis Eduardo Zavala, director de Fundación Casa Monarca, entregó al Congreso de Nuevo León una propuesta para el impulso de una ley para la atención, protección e inclusión de las personas migrantes, refugiadas, desplazadas y retornadas. Esta propuesta de ley está en manos de la diputada Itzel Castillo, presidenta de la mesa directiva del Congreso de Nuevo León, y señaló que tendrá una respuesta en cuanto se concrete la instalación de una comisión de asuntos migratorios. Si todo el proceso avanza, el Estado mexicano de Nuevo León se convertiría en el primer estado en México en tener una legislación que tenga la protección para los migrantes, refugiados, refugiadas, desplazadas y retornadas. La propuesta busca reconocer, promover y garantizar los derechos humanos de estas poblaciones, así como impulsar políticas públicas enfocadas al desarrollo, con especial atención a grupos vulnerables, así como despolitizar el trabajo legislativo en materia migratoria, permitiendo que se aborde la migración con un enfoque desde la multidimensionalidad. En España, casi 30.000 hondureños y nicaragüenses obtuvieron ciudadanía. Honduras y Nicaragua encabezan la lista de países centroamericanos cuyos ciudadanos obtuvieron la nacionalidad española en 2025. Según cifras del Instituto Nacional de Estadística, 20.745 personas hondureñas y 8.951 nicaragüenses adquirieron esta nacionalidad ese año, en un cambio de flujos migratorios hacia España. Ambas nacionalidades figuran entre los 10 más frecuentes en los procesos de naturalización, junto a Colombia, Venezuela, Marruecos, Perú, Cuba, Ecuador, Argentina y República Dominicana. La reorientación de las rutas migratorias centroamericanas hacia España obedece a una combinación de factores. El endurecimiento sostenido de las políticas migratorias en Estados Unidos cerró de forma progresiva la vía que durante décadas fue la preferida, mientras que España ofrece un marco legal distinto. A esto se suman el idioma compartido, los vínculos y presencia de comunidades latinoamericanas ya asentadas, que funcionan como redes de apoyo para la inserción inicial. Identifica 3 motores de expulsión de los países de origen: la pobreza estructural, la violencia endémica y la ausencia de oportunidades laborales y educativas. Los sistemas educativos débiles y mercados laborales informales en Centroamérica limitan la movilidad social y generan una percepción extendida de que el futuro está fuera de su país. Hasta aquí las breves informativas para el programa Caminantes, Vidas que se Mueven. Reportó Iván Fernández desde Radio Guayacocotla en México.
2: Muchas gracias, Iván Fernández, por las breves informativas. El siguiente segmento que le tenemos preparado en esta oportunidad es la historia con sabor a vida. Conoceremos la historia de Belén, una mujer peruana quien nos relata su historia de superación en la India, país al que migró allá en el lejano Asia. ¿Qué le hizo tomar esa decisión? Hoy conoceremos su historia en voz de la compañera Gladys Reyes Mondragón desde la red de radios jesuitas. Adelante, Gladys, con la historia con sabor a vida. Te escuchamos.
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9: Migrar no es olvidar de dónde venimos, muchas veces es aprender a llevar la raíz incluso mucho más adentro y desde esa raíz también crecer en otra tierra, crecer en otra manera, ir conociendo esa nueva cultura, ir adaptándote. Gracias a Belén, a su voz, a sus ojos, a su mirada, estamos conociendo la India, un país con una lengua diferente, con comidas diferentes, aromas diferentes, cultura diferente, todo diferente. Cuéntanos un poquito de ti.
12: Yo soy Belén Avanta Zapata, tengo 42 años, soy nacida en la ciudad de Piura, y cuando estuve en Piura era primero contadora, porque estudié contabilidad en la Universidad Nacional de Piura, y luego estudié inglés y también comencé a enseñar inglés. Estuve trabajando en el ICNA, en el Instituto Cultural Peruano Norteamericano, por casi 5 años, y luego fue en el año 2024 cuando vine a India.
9: ¿Tú recuerdas, Belén, el momento exacto que tú dijiste, me voy de Perú, he tomado la firme decisión de irme del Perú? ¿Qué estaba pasando en tu vida en ese momento que te hizo tomar esa decisión?
12: Un año antes, en el 2023, mi mamá falleció. Entonces, por muchos años yo estuve posponiendo muchos proyectos porque quería estar a su lado cuidándola. Después, cuando ella ya partió, entonces yo dije, ahora es mi momento de comenzar a vivir, porque mis hermanas, tengo 2 hermanas, por cierto, son casadas, y pues dije, ahora cada una tiene su familia, yo todavía estoy como que sola, no he vivido, no he experimentado cosas nuevas. Y como India me atraía siempre desde hace muchos años.
9: ¿Qué te hace tomar esa decisión de irte en principio tan lejos, con una cultura tan diferente?
12: Bueno, como te dije hace ratito, la India ya me llamaba. Me enamoré de las películas, me gusta la cultura, la gente. Quería conocer también el Taj Mahal. Cuando mi mamá estaba viva, yo le decía, un día vamos a ir las dos y vamos a estar ahí frente al Taj Mahal, una de las 7 maravillas, así como Machu Picchu en el Perú. Ellos también tienen Taj Mahal en India. Hay muchas, pero Taj Mahal es el más representativo.
9: ¿Qué fue lo más extraño que pudiste encontrar y que te llamó poderosamente la atención?
12: Hay muchas vacas caminando en las calles o acostadas en medio de la pista. La religión mayoritaria acá en India es la religión hindú. Entonces, la vaca es un animal sagrado para ellos. Y también hay un olor así fuerte de esencias. Es un olor típico que hay acá cuando uno llega a la India. Un aroma.
9: ¿Cuál ha sido lo más complicado de desarraigarte, de dejar en el Perú? Atrás. Chau Perú, chau Piura.
12: Lo más difícil primero fue mi familia, y luego otra cosa que extrañé mucho fue la comida también, porque aquí en esta ciudad donde yo estoy no hay restaurantes de comida peruana, no se encuentra acá. Entonces yo extrañaba eso también.
9: ¿A qué te dedicas actualmente, Belén? Cuéntale a nuestra audiencia.
12: Estuve trabajando acerca de 5 meses en una empresa como entrenadora de español. Sucede que en la India ahora muchas empresas dedicadas al rubro de la tecnología están haciendo pues negocios con empresas latinoamericanas. Entonces aproveché una oportunidad y me presenté como profesora de español, capacité al personal. Ok, eso fue por un tiempo. Ahora lo que estoy haciendo es dando clases online de inglés y de español, y también clases presenciales, ¿no? Aquí en India.
9: ¿Has tenido dificultades con el idioma?
12: Sí, muchas veces. Por ejemplo, cuando yo me he querido desplazar de un lugar a otro, pues hay una aplicación donde llamas acá hay muchos mototaxis, esas bayak, esas motos bayak,
9: yeah,
12: porque se producen acá en India y las mandan a Perú. Entonces, cada vez que yo llamaba mi mototaxi, pues algunos de ellos no hablan inglés. Yo puedo desenvolverme con el inglés, ¿ok? Pero si ellos no hablan inglés, entonces se me hace difícil, porque ellos me hablan hindi, me pueden hablar tamil, me pueden hablar kannada. Hay diferentes lenguas.
9: Hay
12: como que cada estado
9: lenguas
12: tiene su lengua.
9: Sí. ¿Qué has tomado de la cultura de la India y qué crees que ella, la India, ha tomado de tu cultura?
12: Bueno, con las personas que yo con las cuales tengo amistad, ¿no?, aquí en India. No son muchas personas, son pocas, pero he podido aprender de ellos, por ejemplo, de mi esposo, que son muy hospitalarios. Son su manera de ellos de demostrarte aprecio, cariño, es pues tratándote muy bien, te preparan comida, te dan de comer, te dicen qué necesitas, porque ellos dicen que cuando una persona llega a su casa es como si llegara un dios a su casa a visitarlos. Y de lo que ellos pueden tomar de mí, ¿no?, de mi cultura, es, por ejemplo, que yo soy bien amigable, converso mucho. Ellos son, digamos, diferentes, son un poco callados, reservados, pero yo pues soy del norte, de Piura, estoy con la risotada, estoy siempre hablando, molestando.
9: Ya me imagino, Belén. Belén, ¿ha llegado un momento en que tú has dicho, no puedo y me quiero regresar?
12: Sí, por el tema laboral, ¿no? Como estuve 5 meses trabajando y luego me quedé por un tiempo, un lapso de tiempo otra vez sin trabajo. Entonces ahí pensé, dije, de repente ya me regreso.
9: Belén, si pudieras hablarle a la mujer que eras antes de emigrar, cuando todavía estabas haciendo la maleta o de pronto dudando en ir hacia la India, ¿qué le dirías a esa mujer?
12: Que sea valiente, que trate siempre de tener la mente abierta y siempre que trate de adaptarse a cosas nuevas, ¿no? Porque emigrar es una decisión que también tiene su riesgo, ¿no? Salir a otro país tiene su riesgo, pero le diría a la Belén que crea en sí misma.
13: Desde la red de radios jesuitas, este fue un reporte de Gladys Reyes Mondragón, de Radio Cutibalú en Piura, Perú.
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2: Muchas gracias, Gladys Reyes Mondragón, por la historia con sabor a vida. Nos trasladamos ahora hacia Venezuela. La siguiente información nos llega desde nuestra colega periodista Sailín Fernández, quien nos reporta: la migración pendular se ha convertido en una opción de subsistencia para los guayú venezolanos, con todo y la inseguridad y la violencia contra las mujeres. Adelante, Sailín, te escuchamos.
15: La frontera de Paraguachón, un lugar que con el pasar de los años sigue siendo la apuesta de muchos pobladores, propios y foráneos, hacer empleo informales, economía local y emprendimientos. También es un paso para la migración, un cruce que se hace de manera pendular con el día a día, para contar historias de identidad binacional. Así conocimos a Karen Rincón, una mujer venezolana, también zuliana, que decidió irse a Colombia hace 8 años. Sin embargo, la cercanía del cruce de la frontera lo ha tomado para hacer trabajo pendular. Viaja constante con su artesanía y venderlos de un lado a otro.
16: ¿Cuál es tu nombre?
17: Karina Rincón.
16: ¿De dónde naciste?
17: Maracaibo.
16: ¿Y hace cuánto migraste a Colombia?
17: Hace 8, aproximadamente 8 años.
16: ¿Y vives actualmente dónde?
17: Trevalla.
16: ¿Cómo te vaya? ¿Qué haces?
17: Gracias a Dios me va súper bien con mis artesanías. Trabajo con mis artesanías, mochila, mantas, manillas, collares.
16: ¿Te tocó aprender a hacer eso o ya lo...?
17: Ya, yo lo... Nunca lo había, Nunca. Allá en Maracaibo nunca. Nunca le había trabajado a nadie, nunca había trabajado en esto. Yo era de mami y papi. Bueno, y después que salí de mi mamá, de mi papá, con mi esposo, luchando.
16: ¿Cuántos hijos tienes?
17: 3 niños. Y así con lo que vendemos, compramos lo que necesitamos. Pues no tenemos trabajo fijo, ¿me entiendes? Este es el trabajo de nosotros.
16: ¿En Colombia no han podido tener trabajo fijo?
17: Sí, pero no, nunca nos ha gustado trabajar a otra persona.
16: ¿Sino independiente?
17: Independiente. O sea, tratamos de tener más para poder ganar un poquito más, ¿me entiendes? Para tener un poquito más ingresos.
16: ¿Ha sido duro?
17: Un poquito,
16: ¿sí?
17: Un poco.
16: Y hoy en día, hace 8 años, ¿qué tienen ustedes? ¿Te has estabilizado o todavía siguen arrendados?
17: Arrendados igual, lo mismo. Desde que emigramos, lo mismo. Hacemos para puro comer, para lo necesario, para el arriendo, para el estudio de los niños.
16: ¿Has pensado en volver o retornar?
17: La verdad no. ¿No? No. Porque quiero que mis hijos salgan de Colombia estudiados, ¿me entienden? Sean alguien en la vida.
18: ¿Y tienen documentos?
17: Sí, claro.
18: ¿Y tú tienes el PPT?
17: El PPT, sí.
15: Al mismo tiempo, Jairi, una mujer wayú, también recorre las calles de Maicao para vender sus mantas. Esto lo ha podido hacer viviendo en La Guajira, ya que se movilizó hace 6 años de otro municipio del estado Zulia. A lo largo, le permitió poder hacer economía informal cruzando la frontera.
19: Mi nombre es Jairi Paola González, soy comerciante wayú. Tengo la necesidad de cruzar la frontera, que busco las provisiones, busco las telas. Y en sí porque estamos cerca de la zona fronteriza, estamos cerca. Y lo que se maneja acá es el peso colombiano. ¿Y cuántas veces viajo a Maicao? Bueno, las veces que por lo menos viajo 2-3 veces a la semana, dependiendo cómo estén las ventas. Y en la semana, por lo menos te puedo hacer 24 mantas, que son 2 docenas. Y camino ofreciendo mis mantas en los locales. Los comerciantes que veo así ambulantes, yo les ofrezco. Si no hacemos trueque, cambiamos, porque no me puedo quedar quieta, porque eso es con que yo cada día compro mis cosas para la casa, para mis hijas. Entonces me toca viajar 2-3 veces hacia territorio colombiano.
17: Y las llevo hacia Maicao, Colombia, y empiezo a vender allá también. Es un poco complicado la situación.
15: El cruce en la frontera colombo-venezolano sigue representando desafíos y riesgos para quienes cruzan de manera pendular. La inseguridad, el peligro de violencia y sobre todo para las mujeres que siguen siendo vulneradas. Las políticas públicas son nulas en esta región de ambos países. Desde el municipio Guajira del estado Zulia, reportó para Caminantes, Zailín Fernández.
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2: Muchas gracias, Zailín Fernández, por ese reporte desde Venezuela. Finalizamos nuestra emisión de el programa Caminantes con el espacio de la entrevista. Desde Radio Progreso al norte de Honduras, nuestro Cocheves dialogó con una migrante hondureña quien reside en Estados Unidos. El tema, el endurecimiento de las redadas del ICE de Donald Trump, paraliza la vida de los migrantes en los Estados Unidos. Adelante con el espacio de entrevista, Inmer, te escuchamos.
24: Hola, ¿qué tal América Latina y el Caribe? Estamos en comunicación con la hondureña Suyapa Hernández, quien reside desde hace 15 años en Nueva Orleans, en Estados Unidos, y nos pone al tanto de la situación que atraviesa la población migrante en esta nación del norte. Suyapa, ¿qué tal? Te saludamos a través de Caminantes, Vidas que se Mueven. ¿Cuál es la situación de la población migrante en Nueva Orleans? Adelante.
25: Pues la situación está de mal en peor. Nuestros connacionales están siendo atrapados en los trabajos, en las tiendas, en las carreteras. Es un panorama aterrador. No nos sentimos seguros ni en nuestras propias casas, porque a muchas personas les han abierto las puertas. La verdad que es una persecución en contra de los latinos bien horrible. No entendemos por qué la persecución contra nosotros.
24: Suyapa, ¿y en su caso usted sigue trabajando o el temor a ser detenida por migración ha cambiado su rutina diaria?
25: No he trabajado durante todo el año. Por miedo a ser arrestada como una delincuente y luego que lo envíen al país de uno y luego sus hijos queden acá solos.
24: ¿Cuántos hijos tiene en Estados Unidos usted?
25: Tengo 2.
24: Sin empleo, ¿cómo hace usted para sobrevivir en Estados Unidos?
25: Pues con lo que mi esposo puede.

0: conseguir. Él sale a veces a trabajar, pues hay que salir con mucho cuidado, solamente como quien dice, para hacer la renta, la comida y luego esconderse. Estamos escondidos, con miedo, con zozobra, como si fuéramos delincuentes.
1: ¿En qué rubro trabaja su esposo?
0: Él trabaja en el área de la construcción.
1: ¿Y están en la misma situación migratoria los dos?
0: Sí, estamos de manera irregular.
1: ¿Hay demanda de trabajo o ha disminuido el trabajo en Estados Unidos?
0: Pues no mucho, no hay mucho trabajo porque la verdad que la economía del país está por los suelos. También los americanos se han visto afectados porque también la pintura, todo lo que son los materiales de construcción han subido demasiado, los impuestos, la gasolina también aquí no baja, o sea, Estados Unidos es un caos, desafortunadamente es un caos. Aquí yo creo que estamos luchando tanto los nativos de este país y nosotros los que vinimos a trabajar.
1: Y en cuanto a la compra de alimentos, medicamentos y otros productos necesarios, ¿cómo hacen para abastecerse sin exponerse a ser detenidos y detenidas?
0: Pues la verdad que las compras las hacemos en línea, las estamos haciendo en línea, ordenando que nos lleguen las cosas a la casa, porque la verdad que la gente no nos queremos exponer a andar en los supermercados, porque también están esas personas esperando en los supermercados, están en las carreteras, están por todos lados y andan calladitos, andan en carros que no parece que fueran ellos, ¿verdad? Andan disfrazados, en pocas palabras. Vas por la calle y no se sabe si el que llevas a la par es uno de ellos, de los que andan buscando personas. O sea, es una situación bien difícil.
1: ¿Cuántas personas dependen económicamente aquí en Honduras de las remesas que usted envía desde Estados Unidos?
0: Yo tengo 4 personas que dependen de mí.
1: ¿Y a pesar de la situación laboral, continúa usted enviando remesas a Honduras?
0: Sí, hay que estarles mandando una vez al mes o una vez a la quincena, ¿verdad? Entonces, al nosotros no trabajar o al retornar al país, no sé qué va a pasar con nuestras familias, porque nuestras familias dependen de nosotros, dependen de que nosotros estemos aquí. Honduras, por lo que veo, está peor que antes. Los gobiernos no hacen nada. Nuestro país está hundido en la criminalidad, en la violencia. Está peor que cuando nosotros lo abandonamos.
1: ¿Usted y su familia todavía salen a recrearse o han dejado de hacerlo por temor a los operativos migratorios?
0: Es muy complicado salir a recrearse, no salimos a los parques, no salimos de pesca, no podemos hacer nada. Estamos encerrados como que si fuéramos criminales.
1: ¿Y en los últimos 2 meses algún amigo o familiar suyo ha sido detenido durante los operativos migratorios ahí en Nueva Orleans?
0: Sí, tenemos muchos amigos, compañeros, hermanos de la congregación han sido deportados, parientes también de nosotros, y nos duele, hasta lloramos cuando nos damos cuenta de que las personas son arrestadas incluso delante de sus hijos. Hace poco arrestaron a un amigo delante de sus hijos pequeños, y ellos vivieron ese trauma. Incluso el niño más pequeño todavía cuando ve el carro de su papá lo llama papá, papá. Es algo bien, bien duro lo que se está viviendo en este país. Nos están tratando como que si fuéramos criminales y no están respetando ni los niños. Los niños están viendo la situación que está pasando y eso también los atemoriza a ellos. Ellos también viven con miedo y zozobra.
1: ¿Y cómo está la situación de los alquileres en la ciudad de Nueva Orleans? ¿Ha cambiado algo para los migrantes o incluso para los dueños de los edificios o viviendas que se alquilan ahí?
0: Pues los alquileres están bien altos, pero también estamos viendo que hay demasiados apartamentos que la gente ya los abandonó, casas abandonadas donde dice for rent, y llevan mucho tiempo los rótulos que se está rentando esa propiedad. También miramos de que la gente se está yendo y hay demasiadas casas vacías en renta que no están siendo rentadas porque las personas están huyendo desesperadas de este país también.
1: O sea, diríamos, están autodeportando.
0: Sí, hay muchas personas que se están autodeportando, que incluso están recurriendo, ¿verdad?, al gobierno para que les ayude a autodeportarse, porque no, se sienten acorralados, no pueden trabajar y tampoco pueden pagar la renta. Entonces la gente opta por autodeportarse.
1: Agradecemos a la hondureña Suyapa Hernández, quien reside

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7: El fenómeno del niño en Centroamérica este 2026 se tiene previsto que se intensifique notablemente entre agosto y octubre, impulsado por un calentamiento superior a la media en el Océano Pacífico, lo que desde ya alerta de altas temperaturas, una reducción significativa de las lluvias y graves riesgos de sequía, especialmente en el denominado Corredor Seco Centroamericano. Es un gusto saludarles y acompañarles a cada uno de ustedes, amigos y amigas, que están pendientes de este programa Voces sobre la Mesa, una producción regional latinoamericana, justamente de ALER, este espacio de comunicación y también educación popular. Le saluda Yolani Pérez desde los estudios de Radio Progreso en Honduras, en el Centro de América, que hoy nos va a atrapar este tema. Y me traslado con esta posibilidad que nos permite esta radio digital hasta Venezuela, hasta el sur también del continente, saludando a mi querido compañero Alexander Medina de IRFA Venezuela, de la Federación Internacional Fe y Alegría. ¿Qué tal, Alexander? ¿Cómo estás?
8: Hola, Yolani, un placer pues volver a retomar estos contactos y otra vez poner un tema sobre la mesa con estas voces, con estos rostros, justamente pues en esta oportunidad, cuando en muchos países de América Latina, incluyendo Venezuela, incluyendo países de Centroamérica, incluyendo Colombia, estamos viviendo pues estos desastres, productos pues de la acción humana y que por supuesto pues representan también un clamor de la propia tierra, de nuestra propia casa común, y sobre todo con fenómenos como el que tú acabas de describir en la introducción. Así que es un placer, y hoy vamos a conversar justamente con Adalberto Blanco. Él es el representante regional para América Central de la Red Global de los OSC para la Reducción de Desastres. Bienvenido. Adelante, Yolanda.
7: Sí, bienvenido desde ya a Adalberto. ¿Qué tal? Está en El Salvador, Adalberto, pero nos permitirá hacer una lectura regional. Para comenzar, Alberto, con este primer dato que daba, que se espera una mayor intensificación de esa falta de agua, falta de lluvias entre agosto y octubre. ¿Qué va a provocar eso en la región centroamericana? Bienvenido.
9: Muchas gracias por la invitación y un gusto acompañarles. Bueno, justamente el fenómeno del niño, el fenómeno de la niña son fenómenos cíclicos, ¿verdad? Pero que tienen particularidades a partir de lo que se llama el cambio climático, ¿no? El calentamiento global. Hay efectos que están siendo potenciados por el calentamiento global, por el cambio climático generado a partir de la actividad de la gran industria de los países llamados desarrollados, que generan la mayor parte de emisiones de gases de efecto invernadero, y que en el caso del continente, de Centroamérica, Latinoamérica, pues en el caso centroamericano específicamente, pues tenemos una condición de sequía, y justamente ya pasamos el primer periodo de canícula extendida hasta 15 días sin lluvia, y ahorita estamos justamente en otro periodo de canícula que ya está sobrepasando los 10 días. Entonces, esto implica afectaciones directas a los sectores que

0: del clima, principalmente población rural, población originaria, población indígena, que tiene una estrecha relación pues con los bosques, con los cultivos, con el agua, con el territorio en general, que son los que vamos a sufrir los principales impactos. Y por supuesto las poblaciones urbanas que dependen de la producción de alimentos, de la generación de agua en estos territorios, que es donde se filtra, se infiltra el agua, se mantienen los bosques, etcétera. Entonces, trae unas consecuencias regionales sumamente complicadas que se suman a condiciones externas, ¿no? El caso de los conflictos en Medio Oriente, en las guerras comerciales internacionales que están también afectándonos sin tener participación directa, ¿no?, en estos conflictos.
1: Ahora, Adalberto, ha tocado dos temas importantes para, de alguna manera, enmarcar, ¿no?, estos fenómenos naturales, ahora llamado este super El Niño. En la generación, por ejemplo, de servicios de agua, ¿esto cómo puede afectar a ciudades en América Latina, hablando de toda nuestra región, en el sentido de que también en muchos países diversas políticas públicas no han funcionado, no han gestionado pues justamente tener y preservar fuentes de agua potable y que luego, por supuesto, representan pues tener una crisis hídrica? Y te pongo un ejemplo rapidito acá en Venezuela, en una región del oriente de Venezuela, en las costas venezolanas. Ya se cumplieron 5 meses desde que se dañó pues un embalse, el embalse de Turimiquire en el estado Sucre, en las costas venezolanas, y no hay manera de cómo la gestión pública pueda resolver este problema del servicio de agua potable, y ahora llega este periodo de sequía también marcado por este fenómeno.
0: Justamente las prioridades de los estados en general, ¿no?, las prioridades del sistema económico en el que vivimos, las prioridades del sistema capitalista, no están centrados en la naturaleza, no están centrados en los territorios, están centrados en mantener un modelo capitalista que es autodestructivo, ¿no? Entonces, se generan dependencias de ciertas tecnologías, de ciertos espacios, pero no se hace inversiones estratégicas, por ejemplo, en mantener los bosques. ¿De dónde viene el agua? Pues va a venir de este ciclo natural hídrico, pero en la medida que los bosques sean conservados, en que la naturaleza sea conservada. Entonces, este mismo modelo que nos hace dependientes de ciertas tecnologías o de ciertos servicios, no amplifica las necesidades de estos de esto que no se considera rentable, ¿no? O sea, como el bosque, que es de donde viene nuestra agua, de donde viene nuestro clima, de donde viene nuestro esparcimiento, de donde vamos cuando tenemos vacaciones o queremos descansar un día, ¿no? Buscamos la naturaleza, buscamos el río, buscamos el bosque. Entonces hay un sistema que depreda estos elementos mientras nos hace dependiente de otros, ¿no? Entonces, en este sentido, cuando viene este tipo de crisis que afectan justamente estos sectores de que originalmente dependemos, no solo para el agua, sino que para la generación de oxígeno, captura de dióxido de carbono, biodiversidad, alimentos y un largo etcétera, no está en el centro de las políticas públicas. Hay otras cosas que son priorizadas por el gran capital, ignorando aquellas cosas que son realmente importantes para el sostenimiento de la vida.
2: ¿Y se está dimensionando hasta ahora lo que podríamos enfrentar en agosto a octubre, conscientes, digamos, de lo que nos puede esperar? Yo estoy en Honduras, por ejemplo, aquí el tema de 40 grados, 43, o que desde ya productoras se declaren en estado de emergencia porque no ha caído agua, que estamos cerrando hoy julio, pero también entrando agosto, y las proyecciones son de una situación crítica, una situación mayor, ¿verdad?, peligro para estas comunidades. ¿La dimensionan los tomadores de decisiones y las institucionalidades en nuestros países, Adalberto?
0: Podríamos pecar de ingenuos y decir que no son conscientes, pero yo creería que sí hay conciencia del impacto, porque no es algo sencillo lo que estamos pasando como territorio, ¿verdad?, como región. Es un impacto muy fuerte, o sea, ya la comunidad científica está elevando cada vez más la alerta. Nuestros países están rompiendo récord de temperatura constantemente. En Europa hay grandes incendios y rompiendo récord de temperaturas. Está pasando algo, o sea, está pasando una crisis sistémica, en este caso una crisis del clima y de la naturaleza. Y no creo que no se dimensione. Yo creo que todavía quieren, el gran sistema está esperando lucrarse incluso de los efectos de estos, y no está poniendo el énfasis en conservar la vida de las comunidades, ¿no? ¿Qué va a pasar? Pues pérdida total de alimentos, ¿no? Estamos hablando el caso salvadoreño, un caso crítico, que somos dependientes de alimentos, somos un país dependiente de alimentos del resto de Centroamérica. Entonces no tenemos capacidad, estamos en los últimos años hemos perdido capacidad productiva, y al perder capacidad productiva pues somos un país altamente vulnerable, ¿no? Porque ¿qué va a pasar? Guatemala está hablando de crear su reserva estratégica de alimentos y priorizar el consumo nacional. Nicaragua siempre lo ha hecho. Esperaría que también Honduras vaya por el mismo camino de priorizar la producción nacional. Entonces, por ejemplo, el caso salvadoreño, que era una situación crítica, ¿no? En el caso del resto de países que sí producen más, van a entrar en una situación crítica, pero tienen una ventaja, que no son tan dependientes de alimentos como el caso salvadoreño. Pero sí lo somos, como Centroamérica también somos dependientes de esta importación o de este cambio cultural de pasar de consumir alimentos más locales a alimentos altamente procesados que vienen del extranjero. Estamos viendo incrementos en la canasta básica regional. A partir de enero hacia acá, pues en el caso salvadoreño ha aumentado $9 la canasta básica urbana, ¿verdad? El resto de la región también está sintiendo estos incrementos por el tema del combustible, de un conflicto armado derivado que profundiza también los impactos en la región a partir del fenómeno del Niño. Hay que recordar que el cambio climático asociado a la variabilidad climática, al fenómeno del Niño en este caso, no hace más que desnudar las vulnerabilidades y las crisis internas de nuestros países. O sea, los potencia, los intensifica. Eso que ya estaba ahí, el cambio climático, el efecto el Niño muy fuerte que estamos viviendo ya, lo que va a hacer es mostrar nuestras realidades, nuestras vulnerabilidades, potenciándolas y sintiendo objetos cada vez más fuertes.
1: Y justo sobre este punto que acabas de enunciar, Adalberto, tal vez el tema no sea tanto de no tomar conciencia. Claro que caen en cuenta los decisores, los gobernantes, los servidores públicos, pero es un tema también de asumir y de tener voluntad, ¿no? Justamente. Y creo que en este caso a veces hay una narrativa que termina incluso minimizando estos riesgos, minimizando estas consecuencias, y evidentemente pues no se aborda el tema. El caso de, por ejemplo, de decir que un terremoto es un desastre natural, lo escuchamos mucho acá en Venezuela recientemente con lo que acabamos de padecer. Y en otros países también se utiliza mucho una narrativa que de alguna manera lleva a eso, a minimizar los impactos, justamente por esta falta de previsión, por esta falta de cultura pública, de educación incluso, para tener otro modelo de desarrollo y otro modelo de sostenibilidad. ¿Qué tanto influye el lenguaje que se utiliza para que no haya justamente voluntad y acciones públicas concretas al respecto?
0: Sí, muchas gracias. Realmente ese es un punto importantísimo en el tema de gestión integral de riesgos, en el tema de prevención de desastres, porque hay dos elementos claves aquí, ¿no?, en la tema de gestión integral de riesgo, y es uno, que son las amenazas, que son situaciones sobre las que las regiones, los municipios, los pueblos, las comunidades, tenemos muy poco capacidad de intervención, ¿no? Esas amenazas son externas, están afuera. Por ejemplo, Centroamérica es una región multiamenazas, tenemos terremotos, sequías, huracanes, deslizamientos y un largo etcétera, ¿no?, que son amenazas de tipo natural. Hay otro tipo de amenazas que son amenazas de tipo antropogénicas, que son ocasionadas por el ser humano, como el cambio climático, ¿no?, el mayor ejemplo que tenemos, y hay otras que son de tipo socionatural, como la pandemia del COVID que tuvimos, ¿no?, hace un par de años, unos cuantos años. Estas amenazas están ahí latentes, son peligros latentes, ¿eh? Pero hay un factor clave, y ese factor clave son nuestros factores internos. ¿Cómo enfrentamos esas amenazas? ¿Qué capacidades tenemos para enfrentar esas amenazas? Y a esto le llamamos vulnerabilidad, ¿no? Porque hay un discurso prevaleciente justamente que no podemos hacer nada. Pero ese es un discurso desmovilizador, ¿verdad? En cambio, desde una visión de gestión integral de riesgo, planteamos que las vulnerabilidades, junto con los riesgos, son los que generan los potenciales daños, ¿no? Si trabajamos las vulnerabilidades, que son donde tenemos control, es decir, que están derivadas de nuestros modelos de desarrollo interno, por ejemplo, de los países de la región latinoamericana, en Centroamérica particularmente, vamos a reducir vulnerabilidades. No es lo mismo enfrentar un terremoto en una vivienda digna, bien construida, en un lugar seguro, que enfrentar un terremoto, justamente como lo decías tú, en un lugar inseguro, en una construcción que no cumple normas estrictas. No es lo mismo enfrentar un huracán con una casa bien construida que con una casa de lámina o una casa de cartón. Esas vulnerabilidades son las que la región debe apostar por haciendo política pública. O sea, tenemos que construir política pública para reducir estas desigualdades y no ampliarlas, ¿no? Que es lo que se está haciendo muchas veces bajo el modelo económico con el que vivimos actualmente.
2: Si nos tocara profundizar como parte de esas consecuencias lo que tiene que ver con agricultura, alimentos, que ya algo de eso nos mencionaba, haciendo un poco un paso por cada uno de los países, ¿cuáles cultivos estarían en mayor riesgo en esta región a partir de esa falta de agua que va a provocar este fenómeno?
0: Justamente son, en general, son cultivos sensibles, que le llamamos sensibles. En Centroamérica somos... por ejemplo, muy dependientes del maíz en la región. Es uno de los cultivos que se va a ver más afectado, el tema del frijol, que son cultivos también que se van a ver afectados. Las hortalizas van a tener menos afectaciones en lugares donde exista posibilidad de acceder a agua, ¿no? Pero el maíz y el frijol, que generalmente no están en lugares donde hay riego, estos cultivos, porque son cultivos extensivos, ¿verdad?, van a sufrir los principales impactos de la sequía. Justamente en El Salvador estamos sintiendo ya esos impactos y estamos hablando ya de daños y pérdidas de alrededor del 50% de los cultivos que tenemos, ¿no? Hay un punto especial que quisiera mantener con este tipo de situaciones. En el caso de las sequías, hay algunas estadísticas internacionales. Y una de esas estadísticas internacionales nos dice que las personas que más mueren por desastres en el mundo son personas con ingreso bajo o ingreso medio bajo. ¿Y quiénes son estas personas o de qué mueren estas personas en situaciones de desastre, ¿verdad? Justamente las personas en situación de desastre que más mueren en ingreso bajo mueren por sequías a nivel mundial, no son registros históricos a nivel mundial. Entonces nos están diciendo que las personas mueren por sequía. ¿Y por qué mueren por sequía? Porque es un desastre de tracto lento, es una afectación de tracto lento. No hay una muerte inmediata, espectacular, ¿no? ¿Cómo puede pasar en las inundaciones? Un huracán directo, un impacto directo y rápido, ¿no? En el caso de las sequías, es un proceso de desgaste lento de la vida. O sea, desde el inicio, ¿verdad?, de que inicia la sequía, se pierden cultivos, se disminuyen las fuentes de agua, los bosques van sufriendo los impactos de la falta de agua, y finalmente la mayor parte de la población que muere por desastres con ingresos bajos muere por el tema de sequía. Entonces, ese es un dato importante con el tema del niño que tenemos que estarlo planteando a nivel público para que se concientice, ¿no?, a la población y a las personas que toman decisiones de que es algo grave que estamos viviendo, no es cosa sencilla, ¿no? Aparte que nos han dicho que va a ser un niño histórico, muy fuerte, con impactos que no solo son inmediatos. O sea, este impacto de la sequía no es solo ahorita, ¿no? Lo vamos a sufrir el otro año porque la fuente de agua se recargan este año para que tengamos agua el siguiente. Entonces, el siguiente año vamos a tener afectaciones. La reducción de alimentos de este año va a significar que niños y niñas se nutran de una manera menos saludable, y por lo tanto van a haber afectaciones al futuro. Entonces, son impactos que no solo son inmediatos, sino que son que nos traen consecuencias a largo plazo.
1: La sociedad civil, las organizaciones, tú perteneces a la red global de los OSC para la reducción de desastres, para la gestión integral de riesgos. Adalberto, ¿qué podemos hacer los medios de comunicación, por ejemplo, estas redes radio de ALER, de plataformas también comunicacionales? ¿En qué podemos contribuir a minimizar, a poder manejar pues todas estas vulnerabilidades, todos estos riesgos y de alguna manera pues a poder incluso reinventarnos luego de que pasen no solamente los efectos inmediatos como tú acabas de mencionar, sino los efectos que a largo plazo también pudieran quedar?
0: Yo creo que ya están haciendo los medios alternativos mucho, ¿no? Son los únicos medios donde muchas veces podemos plantear este tipo de temas. Son una caja de resonancia importante para que las comunidades puedan expresar sus afectaciones, que muchas veces son ocultas por los gobiernos. No se levantan alertas, por ejemplo, a nivel nacional, a nivel oficial, por mantener una imagen pública internacional de que hay recursos suficientes en el país. Al no levantar estas alertas, pues primero no se reconoce el problema, ¿no? Y segundo, se tienen menos herramientas para acceder a ayudas internacionales en el tema de inseguridad alimentaria, por ejemplo, en el caso de la sequía, como no son estos impactos espectaculares, son episodios de tracto lento que van avanzando y que van afectando a las comunidades en situación de vulnerabilidad. O sea, una forma importante es mantener el tema permanente. Como les digo, la sequía es lenta, ¿no? Va avanzando y va generando afectaciones en todo su recorrido. Y además el pronóstico del niño nos dice que para el otro año posiblemente tengamos nuevamente niño y posiblemente con la misma intensidad que la estamos viviendo actualmente. Entonces, mantener el tema en agenda es esencial para mostrar las comunidades cómo lo están sufriendo, por un lado, pero por otro, también las comunidades nos dan lecciones claras que hay que mostrarlas también, ¿no? Cómo estas comunidades, muchas de ellas, están enfrentando territorialmente estas afectaciones con prácticas agroecológicas, con técnicas de cosecha de agua, que se las van ingeniando para enfrentar este tipo de situaciones. Y por otro lado, también esto no significa que no tengamos que exigir justicia climática, ¿no? Hay un tema de justicia climática, ya que somos regiones que aportamos casi nada de gases de efecto invernadero al cambio climático, al calentamiento global, pero somos las regiones más afectadas en el mundo a consecuencia de la contaminación de el gran capital, que el gran capital realiza a nivel mundial. Entonces, esos tres temas son muy, muy importantes que los mantengamos, y reconociendo que las amenazas pueden ser, o tenemos muy poco control sobre ellas, pero sí podemos incidir mucho a nivel de vulnerabilidades y cambiando nuestros modelos de desarrollo en los países para que seamos menos vulnerables ante esas amenazas.
2: Bueno, dejas trabajo a organizaciones de sociedad civil, a la propia ciudadanía, a los medios de comunicación que intentamos estar ahí acompañando. ¿Hay alguna experiencia de algún país que esté implementando algunas políticas o algunas acciones para hacer frente de forma eficiente y buscando reducir el impacto sobre este fenómeno? Adalberto, ¿conoces algunas experiencias?
0: Es que sí hay experiencia a nivel comunitario, pero yo creo que este es un problema sistémico, un problema de mundo, ¿no? Como te digo, Centroamérica se podría volver verde absolutamente, podríamos dejar de emitir, de hacer emisiones de gases de efecto invernadero, pero Centroamérica solo aporta alrededor del 0.15% de todas las emisiones. O sea que nuestra contribución a nivel mundial es mínima, pero somos los más afectados, ¿no? Entonces, aquí por eso hablábamos del tema de justicia climática. Hay que incidir a nivel internacional en las grandes discusiones del mundo que los países dejen de contaminar. O sea, los países que realmente contaminan, el capital que contamina, deje de hacerlo y que también contribuya a resarcir los...
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4: El primer ministro israelí Benjamín Netanyahu rechazó el plan de paz para Gaza de 15 puntos propuesto por el presidente Trump, expresando así públicamente un distanciamiento con el mandatario estadounidense. La propuesta requiere que Hamás se desarme por completo antes de que Israel se retire de la franja y los palestinos obtengan la independencia, pero Netanyahu exigió un desarme total como condición previa para iniciar cualquier aplicación gradual del plan. Estas fueron las palabras expresadas por Netanyahu el domingo.
5: Mientras yo sea primer ministro, no se establecerá ningún Estado palestino, ni en Gaza, ni en Judea y Samaria. No habrá ni un Fatahistán, ni un Hamastán.
4: Judea y Samaria es un término bíblico para referirse a la actual Cisjordania. Residentes de Gaza reaccionaron al rechazo de Netanyahu al plan de paz de 15 puntos propuesto por Trump.
5: Queríamos que la guerra terminara y vivir en paz. Que Netanyahu está de acuerdo con la paz y todo eso no es más que una mentira. La respuesta de Netanyahu era previsible. Estamos acostumbrados a que siempre se opongan los acuerdos. No le importa la paz, no le importa la gente, no le importa nada. Lo más importante para él es ganar las elecciones.
4: Una investigación del periódico The New York Times sobre el trato que recibieron los activistas de la flotilla Global Sumud mientras estuvieron bajo custodia israelí detalla golpizas, descargas eléctricas y otros maltratos. 6 de los activistas aportaron registros médicos que documentan lesiones graves, entre ellas fracturas de costillas, vértebras rotas, una fractura de coxis, una herida de bala y un colapso pulmonar. 4 afirmaron que militares israelíes les dispararon con balas de goma o cartuchos de bolsas de perdigones, conocidos como beanbags, mientras permanecían detenidos a bordo de una embarcación. Asimismo, 3 de los activistas denunciaron haber recibido descargas con pistolas eléctricas mientras eran golpeados dentro de contenedores de carga. En mayo de este año, Israel detuvo a punta de pistola a más de 400 activistas de la flotilla Global Sumud en el mar Mediterráneo cuando intentaban romper el bloqueo israelí sobre Gaza. Irán afirma que está cerca de llegar a un acuerdo final con Omán para establecer nuevas rutas marítimas a través del Estrecho de Hormuz. Sin embargo, Teherán insiste en que Estados Unidos debe primero pagar reparaciones, levantar las sanciones impuestas y poner fin a las amenazas militares. Según el ministro de Relaciones Exteriores iraní, Abbas Araghchi, Estados Unidos e Irán no están manteniendo conversaciones directas y no las reanudarán mientras Washington continúe incumpliendo el acuerdo provisional. Estas fueron las palabras expresadas por el presidente de Irán, Masoud Pezeshkian.
5: En lugar de sentarnos entonces a resolver esos temas, debemos buscar ahora la manera de hacerlo. Si es posible alcanzar una solución, como se está intentando hacer actualmente en las negociaciones con Omán, Dios mediante, llegaremos a un punto en el que podamos salir de este estado de ni guerra ni paz.
4: Los hutíes de Yemen, respaldados por Irán, atacaron el domingo una refinería del gigante petrolero saudí Aramco, 2 días después de que Arabia Saudí firmara un pacto de defensa con Turquía y Pakistán. El acuerdo compromete a los firmantes a una defensa mutua, lo que significa que un ataque armado contra cualquiera de los 3 países será considerado como un ataque contra todos ellos. Sin embargo, tras el ataque del domingo, no quedó claro de inmediato si Turquía o Pakistán responderán. Los hutíes también atacaron Moca, una ciudad portuaria yemení situada a orillas del Mar Rojo, cerca del estratégico estrecho de Bab el Mandeb, y mataron al menos a 7 personas. El mes pasado, los líderes hutíes declararon un bloqueo naval contra Arabia Saudí, alegando que ese país mantiene un asedio contra esa milicia. En Rusia, un ataque con drones ucraniano en la mañana del lunes dejó 12 muertos, incluido un menor. Se trata de uno de los ataques más mortíferos contra territorio ruso desde que Rusia comenzó su invasión a gran escala de Ucrania en 2022. Esto se produce luego de que Rusia y Ucrania intercambiaran ataques el domingo. Un bombardeo ruso alcanzó un edificio de apartamentos en la ciudad ucraniana de Kharkov con un saldo de 3 muertos y 37 heridos. Mientras tanto, en la ciudad rusa de Belgorod, un ataque con drones ucraniano mató a 5 personas y dejó heridas a 25. Todd Blanche, ex abogado personal del presidente Trump, fue confirmado el sábado por la mañana como fiscal general de Estados Unidos después de que el Senado aprobara su designación por 50 votos a favor y 49 en contra. El senador republicano del estado de Luisiana, Bill Cassidy, emitió el voto decisivo para confirmar a Blanche, mientras que las senadoras republicanas Susan Collins y Lisa Murkowski votaron en contra de su nominación. Algunos senadores republicanos habían cuestionado la mala gestión de Blanche en la publicación de los archivos sobre el fallecido depredador sexual Jeffrey Epstein y su papel en la creación del llamado Fondo contra la Instrumentalización Política del Poder Judicial de 1.800 millones de dólares impulsado por Trump. Blanche canceló el fondo la semana pasada después de que 2 senadores republicanos amenazaran con retirar el apoyo a su nominación. Un tribunal federal de apelaciones dictaminó el viernes que el presidente Trump no puede construir un salón de baile para reemplazar el ala este de la Casa Blanca sin la aprobación previa del Congreso estadounidense. El tribunal ratificó la decisión de una instancia inferior según la cual el presidente carece de autoridad legal para demoler y reconstruir partes de la Casa Blanca sin la autorización del Congreso. Trump afirmó que apelará al fallo y escribió en la red social Truth Social: "Todo está conectado como una sola estructura, grande, costosa y muy compleja, que es vital para la seguridad nacional y las operaciones militares de los Estados Unidos de América. La Corte Suprema debe revocar por completo esta decisión injusta". En Colombia, el derechista Abelardo de la Espriella prestó juramento el viernes como presidente de Colombia. En la ceremonia de investidura estuvieron presentes el rey Felipe VI de España, el fiscal general de Estados Unidos Todd Blanche, el presidente de la FIFA Gianni Infantino y presidentes latinoamericanos de derechas, entre ellos Javier Milei de Argentina, Daniel Noboa de Ecuador y José Antonio Kast de Chile. Estas fueron las palabras expresadas por Abelardo de la Espriella desde la ciudad de Cali, donde prometió tomar medidas enérgicas contra los grupos armados y abandonar los esfuerzos para alcanzar la paz.
6: No habrá un solo espacio de nuestro territorio donde los delincuentes puedan sentirse a salvo. Hago mía las palabras de Winston Churchill: la victoria a toda costa. La victoria a pesar del terror, la victoria por largo y duro que sea el camino, porque sin la victoria no hay supervivencia.
4: El estatus de protección temporal, TPS por sus siglas en inglés, para miles de inmigrantes de Sudán del Sur y Birmania está a punto de terminar después de que 2 jueces federales de Estados Unidos fallaran a favor de los intentos del gobierno de Trump para poner fin a esta medida de protección. La medida afectará a más de 200 ciudadanos de Sudán del Sur y a unos 4.000 inmigrantes de Birmania que ahora se enfrentan a la deportación. Esto se produce después de que un fallo de la Corte Suprema de Estados Unidos pusiera fin al estatus de protección temporal para inmigrantes haitianos y sirios. El gobierno de Trump ha detenido a decenas de padres, madres y cónyuges de miembros del personal militar estadounidense en servicio activo en el marco de su campaña contra la inmigración. Así lo revela una investigación realizada por la agencia de noticias Associated Press, que descubrió que más de 50 padres, madres y cónyuges de miembros del personal militar estadounidense han sido detenidos desde que Trump regresó a la presidencia de Estados Unidos. Al menos 6 familiares han sido deportados. Las 2 empresas penitenciarias privadas más grandes de Estados Unidos, CoreCivic y Geogroup, registraron unos ingresos trimestrales conjuntos de 1.400 millones de dólares entre abril y junio, al tiempo que las detenciones de inmigrantes se han disparado durante el segundo mandato presidencial de Trump. Solo en julio, una cifra récord de 51.000 inmigrantes fueron arrestados. En el estado de Texas, las manifestaciones continuaron este fin de semana para conmemorar el primer mes desde la muerte a manos de agentes del Servicio de Inmigración del padre de familia mexicano Lorenzo Salgado Araujo, de 52 años, ocurrida el 7 de julio en la ciudad de Houston. Los agentes del Servicio de Inmigración implicados aún no han sido identificados, al tiempo que los familiares y simpatizantes de Salgado Araujo exigen justicia. En Sudáfrica, más de 178 mil inmigrantes africanos se han visto obligados a huir y regresar a sus países de origen en los últimos meses, en medio de una creciente ola de actos de violencia y acoso. Entre ellos se incluyen unas 115 mil personas que han regresado a Zimbabue desde mayo. Organizaciones a favor de los derechos de los inmigrantes informan que, en Sudáfrica, miles de niños y niñas han sido retirados de las escuelas y que a pacientes con VIH se les ha privado de tratamientos que pueden salvar sus vidas. Los incendios forestales continúan arrasando el oeste de Estados Unidos y Canadá, mientras los equipos de bomberos luchan por contener las devastadoras llamas. El sábado se ordenó la evacuación de unas 20.000 personas en la provincia de Columbia Británica, al tiempo que el enorme incendio forestal de Bald Ranch casi duplicó su extensión durante la noche del viernes al sábado cerca de las regiones de Summerland y Peachland. El primer ministro de Columbia Británica, David Eby, describió el incendio como si una bomba hubiera estallado. Hay más de 100 incendios activos en la región, lo que ha provocado la declaración del estado de emergencia. Los científicos advierten que el empeoramiento de las olas de calor y la sequía debido al cambio climático ha provocado incendios más frecuentes e intensos en todo el mundo. En Japón, las campanas sonaron el domingo en Nagasaki, al tiempo que la ciudad conmemoraba los 81 años desde que Estados Unidos lanzara la bomba atómica. El bombardeo del 9 de agosto de 1945 sobre Nagasaki se cobró la vida de 74.000 personas, apenas tres días después de que Estados Unidos lanzara sobre la ciudad de Hiroshima la primera arma nuclear jamás utilizada en una guerra que causó la muerte de 140.000 personas. Estas fueron las palabras expresadas por el alcalde de Nagasaki, Jiro Suzuki.
5: Los bombardeos atómicos de Hiroshima y Nagasaki nos obligaron a afrontar la realidad de que la humanidad había traspasado incluso el límite de utilizar armas nucleares contra otros seres humanos. La teoría de la disuasión nuclear es extremadamente arriesgada. Las armas nucleares no son un mal necesario, sino un mal absoluto, y la humanidad y las armas nucleares no pueden coexistir jamás.
4: El aniversario se produjo al tiempo que el gobierno de la primera ministra ultraconservadora de Japón, Sanae Takaichi, ha modificado las políticas de defensa para impulsar la militarización. Takaichi se ha mostrado muy ambigua en cuanto a su compromiso a largo plazo de mantener los tres principios antinucleares de Japón aprobados hace más de 50 años.
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11: Condiciones del tiempo para este martes 11 de agosto sobre el territorio salvadoreño: muy poca lluvia el día de ayer, acumulado más significativo en el sector de Hilo Bajo con 4.2 milímetros. En el caso de las ráfagas de viento, estas asociadas sobre todo a flujo del este acelerado en la zona oriental, el caso del sector de la Unión con 36.9 kilómetros por hora. En el caso del día de hoy vamos a continuar siendo influenciados por flujo del este, sin embargo vamos a sumar una onda tropical que para horas de la tarde va a encontrarse aproximadamente en el sector del Golfo de Fonseca. En el transcurso de la mañana no prevemos lluvias, muy poca nubosidad, cielos mayormente despejados, un poco de nubosidad en la zona norte. Para horas de la tarde vamos a tener nubosidad sobre la cordillera volcánica y la zona norte del territorio salvadoreño, con la formación de lluvias y tormentas en el sector de la cordillera Panequilamatepec, algunos puntos de la cordillera del Bálsamo, la zona norte de Santa Ana, Charatenango y algunos puntos al oriente del país. Y en el caso de horas ya de la noche vamos a ver el desarrollo de estas lluvias y tormentas desplazándose por región para central, central y algunos puntos al occidente del país. En el caso de la zona centro incluimos el área metropolitana de San Salvador. Para horas de la madrugada ya no prevemos lluvias y va a continuar el calor sobre nuestro país con temperaturas máximas para zonas altas de 25 a 31 grados Celsius, valles interiores de 33 a 39, zona oriental de 34 a 40 grados Celsius y la zona costera de 34 a 38 grados Celsius. Mucho ojo en la zona oriental porque algunos puntos pueden llegar inclusive a sobrepasar siempre estos 40 grados Celsius. En el caso del pronóstico marítimo costero, precaución por corrientes de retorno y por vientos acelerados en el sector de aguas profundas que dificultan actividades como la pesca artesanal. Las recomendaciones de siempre: manténgase bien hidratado, evite una exposición prolongada al sol y manténgase informado a través de fuentes oficiales. Esto sería todo en cuanto al pronóstico del tiempo desde el Ministerio de Medio Ambiente.
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todavía se recupera de los sismos del 24 de junio. Brasil y Ecuador son algunas de las naciones alcanzadas. Los países de América Latina expresan su solidaridad y se ponen a disposición para ayudar a Colombia ante el devastador terremoto. Varias naciones ya propusieron enviar equipos de rescate, insumos y médicos. Recopilamos todas las reacciones. Empezamos.

0: Reportan que el terremoto de magnitud 7,4 ocurrido esta mañana en Colombia deja más de 130 fallecidos y centenares de heridos. El presidente Abelardo de la Espriella declaró situación de desastre nacional y llegó al epicentro de la tragedia, donde anunció medidas para ayudar a los damnificados. Además, en su último reporte informó sobre casi 200 personas desaparecidas solo en Cali. Allí las autoridades locales decretaron toque de queda, militarización y calamidad pública. Camila Lozano Delgado con la última hora.
1: Hemos llevado pues minuto a minuto de lo que ha sido esta jornada, una jornada que parte desde la incertidumbre, desde entender qué está pasando y posteriormente las imágenes que hemos visto en las regiones más golpeadas por este terremoto y que sin duda pues generan conmoción, tristeza. Muchas personas aquí, al menos en Bogotá, tienen familia en estos departamentos, tienen personas cercanas, incluso personas de esta corresponsalía, equipo de esta corresponsalía en horas de la mañana, pues estaba preocupada y estábamos buscando pues a los seres queridos que no aparecían y que poco a poco durante el día fuimos conociendo, pero así como también se ha conocido las personas que ya se encontraron, cómo están las edificaciones, también se han conocido el número de heridos, el número de personas muertas y desaparecidas, por lo menos en el boletín 18 de la Asociación Colombiana de Ciudades Capitales informan que este terremoto deja más o cerca de 132 personas fallecidas, además de 87 de estas se registraron en las ciudades capitales. Aquí pongo un poco en contexto, y es que no es solamente estas ciudades, Cali, Quibdó, Manizales, donde Pereira, sino también las regiones aledañas, los municipios, las veredas, donde aún no ha podido llegar pues el Estado o la presencia regional para poder contabilizar y registrar estos daños. También señala este boletín que son 5 de las 32 ciudades capitales permanecen en alerta roja, entre ellas está Pereira, Cali, Quibdó, Manizales y Armenia. El presidente Abelardo de la Espriella, desde el momento cero de esta tragedia, estuvo comunicando, estuvo cercano a las personas informando, y esto se vio cuando llegó a la Unidad Nacional de Gestión de Riesgo a hacer un balance, un reporte de lo que estaba pasando, y posteriormente se desplaza a Chocó, donde pues punto de epicentro donde hay la gran mayoría de heridos, a dar este parte de tranquilidad, y desplazó a cada uno de sus ministros, no solamente a las ciudades donde hay puestos de mando unificados, sino también donde han hecho llamado al gobierno nacional. Escuchemos las palabras del presidente.
2: Yo estoy comprometido con este departamento y por más adversa que sea la situación, le vamos a meter la ficha durísimo al Chocó, señora gobernadora. Lo primero es que salgamos de este problema. Por eso vine acompañado del señor ministro de Defensa, que ha dispuesto todo el aparato militar y policial para traer aquí a nuestros ingenieros, nuestros rescatistas y demás personal, además de caninos, para atender la emergencia como corresponde. He venido también con el señor ministro de Vivienda para que determinemos la afectación de tantas viviendas que superan las 1.300, 1.400 viviendas, y para eso también vamos a disponer de un subsidio de arriendo para que las personas, mientras restauramos y reparamos las viviendas, puedan irse a un arriendo mientras esto ocurre. Vengo también con la señora ministra de Salud para que nos ayude a priorizar todo el tema de salud. Los enfermos, los heridos que tenemos hoy aquí en el Chocó serán remitidos a Medellín.
1: Y así como llegó el presidente Abelardo de la Espriella al departamento del Chocó, los distintos ministros que designó para atender la emergencia en Pereira y también en Manizales y en las otras ciudades donde se registran ahí graves heridos y daños en la infraestructura, pues también llegaron al territorio. Aquí están sus declaraciones.

0: Aquí en Pereira han llegado 95 bomberos de diferentes ciudades y capitales del país que ya están operativos, que ya están buscando y rescatando a las víctimas y a los heridos. En segundo lugar, están en camino y aterrizan ahora 65 rescatistas bomberos del IUSAR, que son personas muy competentes y muy formadas. Por otro lado, mañana llegan dos pelotones de atención de desastres de nuestro Ejército Nacional, que ya están siendo despachados y que estarán mañana a primera hora.
1: Bueno, pues estas son las acciones que pretende implementar el recién posesionado gobierno de Abelardo de la Espriella. Por otro lado, el Sistema Geológico Colombiano, que ha estado reportando la magnitud del terremoto, pero más allá de eso también las diferentes réplicas y puntos de atención y de ayuda en materia de información para las personas que están en todo el país y en el extranjero y quieren entender lo que está pasando en Colombia, pues también entregó una información en la que señala que este movimiento, este momento sísmico fue 25 veces mayor que el terremoto que ya se había registrado en Chocó en 1995 y 150 veces más alto que el del Eje Cafetero en 1999. Recordemos, o quiero ponerles a ustedes en atención o recordar que estos dos terremotos dejaron una herida profunda en el país, lugares que aún incluso no se han podido recuperar. En el Eje Cafetero hay una memoria, hay un monumento del punto cero donde inició este terremoto en 1999. Y hoy sin duda todos estos recuerdos y todos estos traumas de las personas que habitan esta zona se reviven. Nosotros en horas de la mañana hablamos con las personas que aquí en Bogotá sintieron este movimiento sísmico, que si bien no fue fuerte como en las regiones de El Chocó o de El Quindío, pues también se sintieron afectados por la no tanto la intensidad, sino lo largo que fue este sismo. Hablamos con ellos para pues entender este sentimiento a pocos minutos de que la tierra temblara.
2: Nosotros estábamos en los últimos pisos, la entidad donde trabajamos. Gracias a Dios habían pocas personas, no obstante, al momento del sismo, por supuesto, se sintió bastante fuerte. Este edificio tiene un protocolo de seguridad y de evacuación muy fuerte, así que se activaron las rutas y las personas se evacuaron, obviamente con mucho miedo de retornar.
3: Pues nos cogió desprevenidos, estaba en el piso 28, se sintió súper fuerte. Pero tomamos calma y esperar a que pasara un poquito el movimiento para evacuar.
4: Sí, yo me llené de pánico, me dio mucho miedo. Le dije que bajáramos rápido y yo de la angustia me iba a coger el ascensor. Y el ascensor no se puede coger en un momento de eso. No se llena de pánico, no sabe qué hacer. Entonces el compañero me guió por la escalera. Pero ya la mitad de la escalera como que se trancó en el piso 10 y nadie quería bajar, no sé qué pasaría. Y toda la gente paniqueada, imagínense, yo me llené de susto.
1: Ya en materia técnica, o lo que pudo sintetizarse de lo que pasó, del informe que hace el Sistema Geológico, tenemos las declaraciones de Freddy Tovar, quien es el coordinador de la Red Sismológica Nacional, quien desde esta mirada, desde el sistema que reportó durante todo el día lo que está pasando, pues habla y hace específicamente como unas aclaraciones en materia de desinformación.
5: Este sismo fue ampliamente sentido en todo el territorio nacional y, a pesar de que no fue superficial, lo que tenemos que tener claro aquí es que una magnitud tan alta como esta de 7.4 hace que la energía, así sea profundo, no se disipe totalmente en el viaje hacia la superficie. Gran parte de esta energía llega a la corteza superficial y es lo que sentimos a lo largo de todo el territorio nacional, esta energía. Los sismos ni las réplicas se pueden predecir.
1: Bueno, las réplicas se pueden sentir, es lo que dice este experto. La réplica más fuerte no superó los 4 niveles en esta escala, por lo menos aquí en Bogotá no se volvió a sentir, pero sin duda la tensión, el susto y la preocupación se mantiene, vuelvo y digo, en las zonas donde se sintió mayormente este terremoto. Un equipo de esta corresponsalía se está desplazando en este momento a Pereira para poder llevar de primera mano la información junto al lado de las personas, junto al lado de las víctimas y los expertos que ya han llegado a evaluar los daños. Nosotros desde la capital llevaremos a ustedes todas las actividades, actualizaciones en los próximos días.
6: El sismólogo Sergio Lainez analizó los riesgos geológicos a los que están expuestos varios países de América Latina. Destaca que la similitud de los recientes movimientos telúricos se debe a la interacción constante y profunda entre las placas tectónicas.
7: Si tenemos una conexión entre estos dos eventos sísmicos, por tomar ejemplo Venezuela, que tuvo un doblete sísmico, y ahora Colombia, con el último que tuvo ahora poco, pues tenemos una limitación específica si hablamos en términos físicos planetarios. El primero, la segmentación que hay entre fallas geológicas de cada país. Si bien es cierto que Colombia tuvo un evento sísmico por cuestiones de mecánicas transformantes, es decir, una placa estaba colapsando al lado de la otra, en Colombia es totalmente distinto. Tenemos una subducción o convergencia de la cual derivó este evento sísmico que ahora tenemos. Hablándolo un poquito más adaptado, para que todos lo podamos entender, quiere decir que la placa de Nazca estuvo subduciendo bajo la sudamericana, y esta liberación de energía en Colombia, lo que sucedió ahora poco, básicamente dio paso a este evento sísmico con hipocentro, o sea, profundidad a 103 kilómetros debajo del suelo. Justamente tenemos confirmación por parte del USGS, Centro Geológico Estadounidense, que es el que confirma finalmente todas las métricas, por así llamarlas, que tenemos en cuestiones de sismos a nivel mundial. Primero tenemos una profundidad, o digamos, el hipocentro específico del evento sísmico está catalogado como intermedio, es decir, que va desde los aproximadamente 75 kilómetros de profundidad hasta los 300. Esto, evidentemente, dado su hipocentro de 103 kilómetros, evidencia que justo en la componente vertical, es decir, hacia el epicentro, la concentración será mucho mayor en esa zona como destrucción, versus el viaje de las ondas de periodo lento, es decir, la percepción que tuvo Venezuela, Panamá y Ecuador, es lo que tenemos como consecuencia después de este evento sísmico, puesto que esas ondas de periodo largo, específicamente tienen la posibilidad de viajar cientos de kilómetros independientemente de donde sea el punto del epicentro o hipocentro del evento sísmico. Por poner un ejemplo mucho más claro, en Ecuador, cuando tuvimos el evento sísmico el 16 de abril del año 2016, su hipocentro fue de 32 kilómetros abajo de nosotros. La destrucción fue masiva, la percepción fue un poco más amplia hacia Colombia, y tuvimos un escenario similar que incluso hasta el sur de Panamá, si es que no estoy mal, tuvo la percepción sísmica al igual que Perú, al igual que Colombia y al igual que parte de Venezuela.
6: En medio de la emergencia, los rescatistas buscan señales de sobrevivientes entre los escombros. Cada minuto puede ser decisivo. Todas sus fuerzas están concentradas en encontrar y poner a salvo a quienes aún esperan ser rescatados. Veamos cómo avanzan estas labores.
8: ¡Ojo con esta pared, muchachos! ¡Claro, claro, claro!

0: El terremoto llegó más allá de las fronteras colombianas. Sus efectos se sintieron en Venezuela, que el pasado 24 de junio sufrió temblores devastadores, y en territorios más lejanos, como el de Brasil. Jessica Sosa nos amplía el panorama desde Caracas.
1: Sí, lo primero que nos gustaría reportar es que este movimiento, este sismo que durante las primeras horas de la mañana se sintió en Colombia, removió los sentimientos, las emociones del pueblo venezolano que todavía están a flor de piel como consecuencia del doblete sísmico que sacudió la zona norte costera del país hace poco más de un mes. Estados como Táchira, Zulia, Barquisimeto, Estado Lara e incluso algunas zonas de Caracas, las personas, los habitantes afirmaron en redes sociales que sintieron el movimiento de tierra e incluso algunos edificios residenciales y de oficina fueron desalojados por las autoridades de manera preventiva en los primeros momentos, al no saber incluso si podía ser una de las más de 1000 réplicas que se han originado después de aquel doblete sísmico del 24 de junio. No obstante, una vez conocida la información oficial por parte del gobierno de Colombia de que fue un sismo con epicentro en ese país, el gobernador del estado Zulia, por ejemplo, ofreció un balance tras hacer un recorrido por la entidad, por las zonas, digamos, urbanas más importantes, y dijo que efectivamente no había daños que lamentar. Lo mismo ocurrió con el gobernador del estado Táchira, también fronterizo con Colombia. Dijo que había incluso recorrido los dos viaductos que conectan con el país vecino y que todo estaba bien, que no reportaba daños importantes. Vamos a escuchar al gobernador del estado Táchira, Freddy Bernal.
2: No se reporta ningún daño de carácter estructural, solo algunas pequeñas afectaciones, por ejemplo, los sistemas hidráulicos, algunos motores que se trancaron por el movimiento sísmico, y una pequeña afectación en la planta potabilizadora de Cordero. Aquí en la Quinta Avenida se está haciendo una evaluación de este edificio y verificando si es solamente afectación de la mampostería o algún daño de carácter estructural. No obstante, yo envié un mensaje a los pocos minutos pidiéndole a la población del Táchira que se quedaran tranquilos, porque yo estoy en alerta, porque casi siempre cuando ocurre este tipo de eventos, ya lamentablemente lo conocimos en La Guaira, ocurren una réplica o varias réplicas. O sea que sería normal, entre comillas, ¿no?, que en las próximas horas se sintieran otros pequeños movimientos.
1: Poco tiempo después de conocerse la información oficial sobre este terremoto de 7.4 en Colombia, las autoridades de Venezuela, la República Bolivariana de Venezuela, emitió un comunicado en el que manifestó su solidaridad del gobierno y del pueblo venezolano con el gobierno y el pueblo de Colombia, el abrazo a las familias colombianas ante esta situación adversa y además la disposición de enviar ayuda humanitaria e incluso grupos de rescate si fuera necesario, si se requiriera el apoyo del país. Otro punto interesante que nos parece digno de resaltar es la conformación de un comando de ingenieros militares que informó también el despliegue de sus especialistas hacia las zonas afectadas por el movimiento telúrico que sacudió a Colombia, también para estar prestos a toda la colaboración que se necesite y para las que ellos puedan prestar todo el apoyo. Fíjense que este sismo fue de tal importancia que se sintió no solamente en Venezuela, como les hemos estado reportando, sino también en Panamá, Ecuador e incluso Brasil, desde donde sus autoridades manifestaron que habían enviado grupos de bomberos a la zona de Manaos para verificar incluso algunas llamadas de emergencia. Sin embargo, no reportaron daños de importancia. Incluso otros sismos independientes se generaron también durante el transcurso del día. Vale destacar, por ejemplo, en Perú, un sismo de magnitud 4, uno en El Salvador de 3.9 y también otros en Costa Rica y Chile, por encima de los tres puntos que destacan dentro de lo que ha ocurrido durante esta jornada y que los expertos en el tema confirman. Se trata de una actividad importante en la zona latinoamericana. Las autoridades de estos países han llamado a la calma a la ciudadanía, a estar alertas, pero en calma frente a esta situación.
0: Las muestras de solidaridad con Colombia tras la tragedia llegan desde distintos rincones del mundo. Gobiernos, mandatarios, clubes de fútbol y artistas lamentan lo ocurrido y ofrecen ayuda al país ante la emergencia. Pamela Quibec nos cuenta los detalles.
3: Tras el terremoto que ocurrió la mañana de lunes en Colombia, las muestras de cariño y el apoyo han llegado desde prácticamente todo el continente americano. Ejemplo de ello, México, que desde su cancillería expresó su solidaridad con el pueblo y el gobierno colombiano tras el fuerte sismo, y de igual manera la presidenta Claudia Sheinbaum señaló que su gobierno se mantiene ya atento en coordinación con la Embajada de México en Colombia y el embajador colombiano para poder brindar todo el apoyo necesario. Escuchemos las palabras de la mandataria.
4: Nos enteramos hace un momento del grave sismo en Colombia. Todavía no tenemos más información, pero estamos muy atentos, tanto con nuestra embajada allá como con el embajador aquí, y por supuesto todo el apoyo que requiera, si es necesario, el pueblo de Colombia, ahí vamos a estar.
3: Decir que desde Ecuador, Daniel Noboa ofreció el despliegue de un equipo USAR integrado por 47 rescatistas, por binomios especializados y equipo con autonomía para operar durante 7 días. Y su homólogo en Panamá, el gobierno, dijo que el gobierno acompaña fraternalmente a las comunidades del pueblo colombiano afectadas por este sismo, que según el comunicado también se sintió en esta tierra. Hay que decir que desde Brasil, su mandatario, Luis Lula da Silva, aseguró que su nación permanece a disposición de Colombia para poder brindar el apoyo necesario y directo. Y desde Cuba, el presidente Díaz-Canel lamentó los fallecimientos, los heridos y los daños provocados por el sismo en el país y trasladó sus más sentidas condolencias al pueblo colombiano. Agregar que desde Nicaragua también se levantó la voz en esta tragedia y se emitió un mensaje tanto de condolencias como de solidaridad ante la tragedia suscitada la mañana de este lunes. Hay que agregar que Argentina, el canciller expresó su solidaridad con el pueblo y el gobierno de Colombia ante el terremoto e hizo llegar sus condolencias. De igual manera expresó la disposición de la Argentina para poder brindar la asistencia que resulte necesaria. Por supuesto, otros países de la región también se pronunciaron en apoyo a Colombia y subrayaron su disposición a ayudar al país. Como ejemplo, Nayib Bukele, quien ofreció sus equipos USAR y sus equipos tanto humanos como caninos especializados. Además, y desde Estados Unidos, el secretario de Estado Marco Rubio aseguró que la administración de Donald Trump monitorea muy de cerca el terremoto que azotó a Colombia, y hay que decir que se comprometieron ya a aportar 15.5 millones de dólares en financiamiento para evaluaciones de refugio, de emergencia, alimentos, protección y terremotos. Agregar que los mensajes de unidad y de apoyo ya llegan desde el otro lado del océano, pues líderes políticos europeos como Meloni desde Italia, Emmanuel Macron desde Francia, pero también desde Dinamarca, desde España y países del Medio Oriente y Asia han expresado tanto su cariño como su solidaridad. Por supuesto, el envío de mensajes no ha quedado en el ámbito político, sino que también desde el deportivo diversos clubes de fútbol se sumaron al envío de condolencias, de unidad y de cariño. Tal es el caso del equipo Chelsea, del Paris Saint-Germain, del Real Madrid y del Bayern, específicamente del jugador de nacionalidad colombiana, me refiero a Luis Díaz, quien hincha hoy por este equipo europeo y quien en redes sociales escribió que su corazón y sus pensamientos estaban con su Colombia. Desde el ámbito musical, decir que Shakira, es decir, la hija prodigio de la tierra cafetalera, mandó toda su fuerza, todo su amor para su tierra y pidió estar fuertes y sobre todo pendientes de las indicaciones para poder mandar ayuda. Hay que decir que la Cancillería de Colombia ya recibió y respondió a todo el cariño y dejó un mensaje en redes donde agradeció las muchas y diversas manifestaciones de solidaridad que han recibido a lo largo de las horas. Finalmente, el expresidente de Colombia, Ernesto Samper, luego de mandar condolencias, aseguró que los terremotos que ya alcanzaron a Venezuela ayer, a Colombia hoy, pues se preguntó quién sigue, por lo que aseguró que es vital la creación de una política regional para reaccionar frente a los desastres naturales. Así pues, el mundo reacciona con cariño, con solidaridad, con mensajes llenos de amor a la nación colombiana, quien decía yo, tras este amargo suceso, este terremoto que ya cobró la vida de muchas personas en Colombia, el mundo se une para mandarle su cariño.
0: Carolina Rivadeneira Vera, investigadora del Centro de Sismología de la Universidad de Sao Paulo, compara los efectos del terremoto en Colombia con los registrados en Venezuela. Señala que el epicentro del reciente sismo provocó ondas de mayor magnitud que alcanzaron a otros países.
5: Bueno, primero que nada, la magnitud del evento fue grande, fue 7.4. Entonces, la cantidad de energía puede ser percibida a varios kilómetros de distancia. Y otro punto importante es la profundidad, que fue a más de 100 kilómetros. Entonces, si el hipocentro, que está en el interior de la Tierra, 100 kilómetros, entonces las ondas, que son como cuando uno tira una piedra en un lago, uno ve como unas ondas que se generan alrededor de donde cayó la piedra. Entonces, cuanto más profundo sea el epicentro, esas ondas se van a sentir a mayor distancia. Como podremos recordar, los sismos de Venezuela fueron más superficiales, fueron menos de 15 kilómetros, entonces no se sintieron en otros países, como es el caso del sismo de Colombia ahora, que debido a la profundidad puede ser sentido en lugares más alejados, y también debido a la profundidad, la percepción del sismo es un movimiento más leve cuanto más lejano sea. Hasta el momento la información que tengo es la profundidad del sismo, el tipo de falla, y ya se están reportando damnificados. Debido a la profundidad del sismo, se esperaría que no hubiera, que no fuera tan destructivo como el de Venezuela, porque debido a la profundidad las ondas viajan por el interior de la Tierra y la Tierra misma amortece la destrucción de estas ondas. Entonces, yo sé que ya hay damnificados, pero se esperaría que las futuras réplicas no provoquen mayores daños.
0: Lo prometido es deuda. Titulares. Tragedia en Colombia. Reportan que ascienden a más de 130 los muertos tras el terremoto de magnitud 7.4. Hay una gran cantidad de heridos, desaparecidos y decenas de edificios colapsados. Además, avanzan las tareas de rescate. El sismo no solo afectó a Colombia, el movimiento también se sintió en Brasil, Panamá, Ecuador y Venezuela, que aún se recupera de los terremotos trágicos del 24 de junio. Las muestras de solidaridad con Colombia no se hicieron esperar tras el desastre natural. Una gran cantidad de países de la región expresaron su apoyo y disposición para enviar grupos de rescate, médicos e insumos.
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0: conjunto entre la UEFA, la Federación Asiática de Fútbol y la CONCACAF, en el que reiteran que han perdido totalmente la confianza en Gianni Infantino, el presidente de la FIFA. Es ese nuevo episodio de este Juego de Tronos. Parecía que Infantino había conseguido reunir los apoyos necesarios como para que su reelección el próximo mes de marzo no corriera peligro, pero hay comunicado y quiero que mis amigos me ayuden a entender por dónde van los tiros. Este es el comunicado, insisto, conjunto de las tres confederaciones, de la UEFA, de la Asociación, de la Confederación Asiática y de la CONCACAF, firmado por sus presidentes, es decir, por Alexander Seferin, por Víctor Montagliani de la CONCACAF y por Salman bin Ibrahim Al Khalifa, que es el presidente de la Federación Asiática. Los tonos ampliados, la adjudicación de las Copas Mundiales de la FIFA 2030 y 2034, la distribución de recursos a las asociaciones. Estos fueron logros compartidos, acordados en conjunto, materializados en conjunto, es decir, que no le están dando el crédito solo a Gianni Infantino. Esto trata de algo más fundamental, la integridad del juego y la integridad de quienes han sido elegidos para liderarlo. El liderazgo en el fútbol no es una posesión, no se trata de mantener o exigir el poder para sí mismo, es un deber de servicio a la familia del fútbol que confía en él. Cuando la confianza se rompe por medio del engaño, cuando un individuo se antepone al colectivo que le otorgó la autoridad, este debe ser abandonado, este deber ha sido abandonado. Hay silencio donde debería haber rendición de cuentas, distancia donde debería haber apertura. Estas no son las cualidades que el fútbol merece en su liderazgo. Por eso hemos asumido esta postura, no a la ligera y no solos, sino juntos y por el deber con el juego que servimos. La fortaleza del fútbol siempre ha sido su unidad. Pedimos que esa unidad se respete ahora por un liderazgo que sirva al fútbol y no que busque dominarlo. A ver, necesito un traductor, Barak, tú que dominas mucho el tema diplomático, UEFA, la Confederación Asiática y CONCACAF, luego ya entraremos en detalle si toda la CONCACAF o si hay alguna grieta por ahí, pero de momento están diciendo que no tienen suficiente con la rectificación de FIFA y que no quieren a Infantino.
1: Sí, y tienen razón. El problema es si todos estos argumentos de los que se están cargando, que son válidos y que son ciertos más allá de los intereses que siempre hay en la política y en el fútbol, porque hasta ahora, ¿no? Ciertamente el tema del intento de privatización de la Copa Mundial ha sido algo que realmente los movió, que los movió mucho más que el tema de Balogun en la Copa Mundial, que me pareció cuando mínimo lo mismo de escandaloso y todavía sí, más, porque eso no fue sometido a votación, fue una decisión. Entiendo yo que esto es lo que derrama el vaso de la paciencia y de la confianza, como le llaman ellos mismos, en un presidente de la FIFA, que para mí desde fuera perdió la confianza hace muchísimo tiempo.
0: Sí, sí, sí. El tema es que ahora, sobre todo UEFA, que era el gran enemigo de Infantino, Alexis, ha encontrado un motivo, ha encontrado una razón, ha encontrado también una unidad detrás del presidente de UEFA, que también aspira a ser reelecto el próximo mes de marzo, y consigue sumar a la Federación Asiática, a la Confederación Asiática y a CONCACAF. Estamos ante un cisma, ante la partición, como cuando en la Iglesia, que se separan en dos, pues prácticamente lo mismo lo que estamos viendo ahora, Alexis.
2: Sí, ¿qué tal? Buenas tardes, buenos días, buenas noches a todos. Efectivamente, bueno, ya yo creo que ya no es un cisma, yo creo que directamente es una ruptura, porque el número de votos que acumularían entre las tres confederaciones que se han unido a este comunicado es suficiente para derrocar a
1: Infantino. Cuenten con el de México, eso sí.
0: Eso sí. Es lo que te iba a decir, sí, sí.
2: Claro, lo que pasa es que no sé yo hasta qué punto CONCACAF puede emitir un comunicado así o puede adherirse a un comunicado así sabiendo que una de sus federaciones, quizá la más importante, incluso por encima de Estados Unidos, sabe que está de la otra parte, ¿no? Porque ya se ha encargado la Federación Mexicana de Fútbol de, en dos comunicados, en el primero decir que iba a estudiar la propuesta de FIFA, la propuesta de la privatización, y en un segundo comunicado apoyar a Infantino. Con lo cual, realmente, CONCACAF se está posicionando, pero el miembro más importante de la confederación está fuera de ese comunicado, lo cual tampoco sé muy bien cómo engarzarlo, ¿no? Porque al final tú perteneces a un ente superior que se supone que está por encima tuya, pero tú eres tan poderoso, como es, insisto, el caso de la Federación Mexicana,

0: que incluso te permites el ir por libre, ¿no? En cualquier caso, aún sin el apoyo de la Federación Mexicana, los votos de Europa, de Asia y del resto de países de CONCACAF, de selecciones de CONCACAF, salvo las 6 que no están adheridas a FIFA, que no nos olvidemos de ellas, Guadalupe, Martinica and Company, son suficientes para acabar con Infantino. No nos olvidemos que esto es algo que lidera UEFA. UEFA es la misma que también, buscando el dinero, ha convertido la Champions League en cualquier cosa, así que tampoco, sí. tampoco pensemos que ha llegado aquí Papá Noel a salvarnos a todos de la miseria. Esto es más bien un quedarse con lo menos malo que quedarse con algo bueno, porque efectivamente todo el mundo creo que está buscando la mayor parte posible de la tarta, y aquí lo que UEFA está buscando claramente es hacerse con el control de FIFA, y Zeferin claramente ha olido la sangre y está percutiendo sin parar, pues, para quedarse con ese sillón que ahora mismo tiene Infantino. Yo creo que de eso no tiene nadie ninguna duda. Me sorprende la adhesión de Estados Unidos, porque no olvidemos que Estados Unidos es el organizador del último Mundial. Estados Unidos, mientras no se demuestre lo contrario, es el país gobernado por Trump. Trump es el amigo eterno de Infantino, aunque lleva bastante tiempo sin aparecer. Todo también es bastante curioso. Y, por tanto, el hecho de que Estados Unidos se haya adherido al resto de selecciones de la Confederación, creo que es algo reseñado.
1: Rodri, ayúdame un poquito más a entender todo esto. Entonces, ¿estamos en camino de un cambio de presidente, o hay que esperar ahora el nuevo movimiento de Infantino? Este Juego de Tronos, este Succession, llámale como quieras, porque además Infantino también cuenta con eso que acaba de deslizar Alexis y que también deslizó antes Barak. La unidad, yo solo la veo principalmente en UEFA. Luego, en las otras confederaciones, te puede salir un México que puede ir por libre tranquilamente.
2: Bueno, pues tú lo acabas de decir, y es lo mejor. Si alguien ha visto Succession, esa serie, que lo lleve al fútbol, y es lo que está ocurriendo ahora mismo con el tema de la UEFA, de Infantino. Yo esperaría, yo creo que no hay que dar nada, por supuesto, porque bien lo dijo Barak en su primera intervención, estamos hablando de política, porque sí, es una política muy aplicada al deporte o al fútbol, pero no deja de ser política, y esto implica muchos millones, gente con muchos intereses, muchas ambiciones personales y colectivas. Y aquí yo tengo una cosa clarísima, Alex, Barak, Alexis, que es que no hay ni buenos ni malos. Aquí hay o malos o menos malos, porque era lo que decía también Mr. Chip ahora mismo con el tema de la UEFA, ¿no? Que está abanderando todo esto cuando ha hecho lo que ha hecho. Bueno, y preguntas a los clubes y no hay nadie que esté contento con el reparto de fondos de la UEFA. La UEFA, de repente, para evitar la Superliga, cambia el formato, hace la chapuza que ha hecho en los últimos 2 años, y al final todos buscan lo mismo. Lo que pasa es que hay un elemento diferencial, y es que han pillado a Infantino haciendo algo que creo que es histórico a nivel de FIFA, ¿no? Que es intentar tensar la cuerda lo máximo y más, con intereses muy personales que han salido a la luz, pero que tampoco creo que haya sido algo muy diferente respecto a otros presidentes. Por tanto, es a lo que voy, ¿no? Que creo que aquí hay malos y menos malos, y que a partir de ahí el fútbol es la excusa para intentar conseguir más cuota de poder, para intentar conseguir colocar a tus jugadores, o bueno, más que jugadores, exjugadores o presidentes, cargos institucionales que más le interesen, en este caso a Zeferin, que por eso hay tanta unidad en Europa contra Infantino. Pero insisto, yo creo que Infantino también es muy listo, sabe perfectamente cómo manejarse entre bambalinas, por lo cual yo creo que es un capítulo que todavía está por escribir el final de esta temporada, pero que a mí sí que me da la sensación que no le va a quedar otro Infantino que irse. Me da la sensación, pero la única duda que tengo es saber cómo interpreta todo esto la UEFA, para ver cómo actúan e intentar ver cuál es el final. Obviamente no va a ser feliz para Infantino, pero sí que tengo cierta curiosidad, no por el fondo, sino por la forma.
1: A ver cómo se sucede toda esta historia, porque estoy seguro de eso, lo que os decía, que Infantino va a tener un contraataque, pero es que esto se remonta a Barak hace 10 años, cuando pasa todo lo del FIFA Gate. Michel Platini, que entonces era el presidente de la UEFA, estaba muy cerquita de convertirse en presidente de la FIFA. Hay una serie de escándalos de corrupción. Infantino está súper hábil a la hora de colocarse, y al final es el que le acaba comiendo la tostada. No sé si te esperas algo parecido y sobre todo háblame del papel de la Federación Mexicana en todo esto, porque me parece sideral. Acaba de emitir también la Federación de Estados Unidos otro comunicado en el que se adhiere perfectamente a lo que ha explicado, lo que hemos explicado, el comunicado conjunto de las tres confederaciones. Entonces, explícame qué pinta México aquí, por qué se pone de lado siempre. Y eso, si le ves algún tipo de relación con lo que pasó hace 10 años, en ese golpe de Estado, entre comillas, que dio Infantino ante Michel Platini.
3: Lo que pasó es que hace 10 años...
0: Y una tercera pregunta que hago yo, para Barak también. ¿Será este el momento en el que México se adhiera definitivamente a Conmebol? Porque así ya...
1: Claro, porque Conmebol es del bando Infantino.
0: Ya estaría todo hilado.
3: Sí, esa es buena. A ver, la primera tiene que ver con que... Hace 10 años había un gobierno de los Estados Unidos encabezado por Bill Clinton que se indignó ante cómo perdió ante Qatar
1: la Copa del Mundo,
3: la nominación de Estados Unidos para organizar el Mundial de 2022 y organizó una investigación que tuvo las consecuencias que permitieron de carambola llegar a un tipo que no pintaba nada. Como Infantino, que estaba ahí en los sorteos de UEFA.
1: Era el tipo, es verdad, era conocido como el calvo de los sorteos. O sea, que
3: claro,
1: era el tipo
3: que tenía el carisma que tenía Blatter, que también empezó haciendo eso, ¿no?
1: Sí.
3: Pero bueno, eso estuvo obviamente orquestado. No es que la FIFA operara así de repente, no es que la FIFA de repente haya sido corrupta, lo fue siempre, pero se metieron contra quien no debían meterse, y en ese momento la administración de los Estados Unidos fue hasta el fondo y encontró lo que, moviendo un poquitito, en cualquier administración de FIFA ibas a encontrar. Esa es la gran diferencia, ¿no? Aquí es un tema que no está solventado por ese interés supremo, al contrario, ¿no? El gobierno de Estados Unidos, si algo ha hecho, aunque ahora está mucho más preocupado por 1, 2, 3, 4, 5, 6, 7 u 8 prioridades, está claro que el gobierno de Estados Unidos hoy no está en contra de la administración de FIFA, ni mucho menos. En cuanto a México, solamente se entiende porque son almas gemelas, es un micro universo, ¿no? La Federación Mexicana de Fútbol de lo que es FIFA, movida siempre por la avaricia, por los intereses personales, innovadores incluso en muchos temas, ¿no? Que han ido algunos emulando en lo que se refiere a la explotación asquerosa del juego, y además intereses que tienen que ver, obviamente, con acaban de organizar una Copa Mundial o una partecita de una Copa Mundial, quieren organizar el próximo Mundial de Clubes, quieren quedar bien, son unos lamebotas para acabar pronto, de Infantino, y esa es su apuesta, ¿no? A partir de apostar a que Infantino se quede, y si no se queda, pues ya les tocará lamer las botas siguiente, pero ahora el presidente de FIFA es Infantino y la Federación Mexicana de Fútbol está a su merced, entendiendo que va a tener, obviamente, un favor en consecuencia. Y lo de Mr. Chip no lo había pensado. Sería un beneficio colateral interesante, honestamente, aunque la razón sería repudiable. Claro, esto acerca al fútbol mexicano a Conmebol, pero me parece que solamente a nivel político, porque cuando esté en juego lo del cancha y lo deportivo, lo que realmente podría beneficiar al mexicano, ahí la Federación Mexicana de Fútbol va a volver a sentirse orgullosamente con CACAF.
1: Buena reflexión y tienes toda la razón, ¿eh? O sea, puede ser más o menos duro con la aplicación de los adjetivos, pero a mí me parece lamentable cómo se ponen de perfil, cómo esperan a que pase lo que tenga que pasar.
3: Puede ser más gráfico, sí.
1: Y saltar a caballo ganador, pero es lamentable. Rapidito, porque ya tengo a Henry pidiéndome que cambiemos la orientación del juego, pero Alexis, ¿qué crees que va a pasar? Tú que tienes ahí muchos hilos. Y no sé si te recuerda esto un poco de paralelismo también, al error que cometió Florentino Pérez con la Superliga y tal, diciendo lo mismo que dijo Infantino. Que no, es que no me he explicado bien, es que no me han entendido bien. O sea, no es un error de concepto, sino es un error simplemente de información. Cuando está clarísimo que el error es el concepto de querer, pues eso, vender parte del Mundial.
0: Bueno, lo primero, parece que Henry está de la parte Infantino, no quiere que le demos mal.
1: Nos quiere censurar, ¿eh?
0: Henry es pro-Infantino, claramente. Bueno, creo que la principal diferencia es que cuando el Real Madrid y Florentino Pérez intentaron eso, el Real Madrid no estaba, o Florentino Pérez no estaba en el poder. Aspiraba a conseguir el poder, es decir, el poder lo tenía UEFA, el poder lo tenía Ceferin, con su flamante Champions League, y lo que quería Florentino Pérez precisamente es acceder a ese poder. Entiendo que desde la inferioridad, entiendo que buscando el poder puedas hacer determinado tipo de cosas que te puedan conducir a ciertos errores. Lo que no puedo entender de ninguna manera es que una persona a la que considero bastante inteligente, como es el caso de Gianni Infantino, estando ya en el poder y teniendo una situación absolutamente asentada, después de lo que yo creo que ha sido un gran mundial, pero con esa laguna enorme que ha sido lo de Balogun, meterse en este jaleo. Es como, a mí me lo dijo una vez una persona que tenía mucho dinero, ¿no? Porque estaba todo el día trabajando y todo el día metiéndose en cosas, ¿no? Y yo le decía, digo, joder, tienes resuelta, era un exfutbolista. Yo, tienes resuelta tu vida, la de tu familia, la de tus generaciones. Yo, ¿qué haces metiéndote
1: en tanto, un poco, ¿no?
0: tanta historia? Relájate, correcto. Y él me lo dijo con toda la sinceridad del mundo. Me dijo, es que cuanto más tienes, más quieres. Y Infantino, pues le ha pasado eso. Tenía mucho y quería más, y quería más, y quería más. Y ya estaba pensando en su retirada de FIFA, que es ya había leído por ahí un puesto de consultor en esta nueva, en este nuevo ente que se encargaría de controlar parte de la Copa del Mundo, y él ya se estaba labrando su futuro post FIFA, que en realidad tampoco lo necesita, porque cuando tú sales de FIFA tienes todo resuelto. Se supone que has acaparado el suficiente número de dinero y sobre todo la suficiente cantidad de contactos y de influencias, y en el caso de Infantino, pues es más que plausible, ¿no?, para no tener que preocuparte por tu futuro. Pero él quiso tener más y más y más, y al final se ha visto metido en una posición en la que, bueno, pues ahora mismo está tambaleándose, y claramente si ahora, no sé si se hacen apuestas sobre esto, habría que verlo en alguna de las bookies, pero si se hicieran apuestas, entiendo que ahora mismo se paga bastante menos el hecho de que Infantino salga que Infantino se quede.
1: Aquí no vamos a apostar con dinero, porque yo soy muy agarrado, yo soy muy tacaño, pero si tuvierais que predecir pulgar arriba o pulgar abajo para Infantino en la próxima reelección, tal como están las cosas después de los comunicados de hoy, ¿qué hacemos?
2: Uf. Yo es que, a ver, la última vez que aposté mi sueldo, perdí.
1: Entonces, por eso te digo, aquí no se apuesta con sueldo, aquí se apuesta con cariño y con amor, Rodrigo.
2: Pues mira, con mucho cariño y amor, como es obvio que eso me sobra, raudales, yo digo que sí, que acaba yéndose y mal. Pero veremos a ver.
1: Rodri le baja el pulgar, Barak.
0: Otro que está comprado por Infantino.
1: Otro que está... no, es que, Barak, que no te hemos escuchado, quítate el mute, pero ya te hemos entendido.
3: Decía que soy por naturaleza muy pesimista.
1: A mí me pasa igual.
3: Y entonces creo que de alguna manera se las va a arreglar, pero espero equivocarme.
1: Yo también, estoy exactamente igual que ti. A ver, Alexis.
0: Bueno, yo creo que este comunicado de UEFA, de CONCACAF y de Asia no deja mucho lugar a la duda, ¿no? No tendría ningún sentido que en las próximas elecciones de FIFA estas tres confederaciones que están unidas de repente se desunieran, ¿no? Así que entiendo que los días de Infantino están contados, y vamos a ver quién sería el sucesor. Porque he escuchado por ahí que, aparte de Čeferin, uno de los candidatos sería el actual presidente de CONCACAF, que es Víctor Montagliani, canadiense, al que yo tengo en bastante buena consideración. Así que no sabría si recomendarle que fuera presidente FIFA, porque todo el mundo que acaba ahí acaba de alguna manera mal, pero sí que le tengo en buena consideración, le conozco personalmente, y bueno, me parece que por lo menos a CONCACAF la ha gestionado bastante bien, sus competiciones han crecido bastante bien y tampoco he visto un exceso de ánimo de acaparación, ¿no? Todo lo contrario que ha pasado con UEFA, ¿no? Como os decía, con esta Champions League que nos han colado de 800 millones de partidos intrascendentes. Así que
3: Montigliani estuvo en el estudio fuera de juego.
1: Estuvo en el estudio fuera de juego, sí, señor. Yo estuve en aquel show, hace muchos años ya. Lo tuvimos aquí, sí, sí. Además que siempre comenté, por eso,
3: idéntico, para
1: que
3: yo estaba
1: como sonriendo. porque se
3: no, parece idéntico mucho a Roger Valdivieso, además, pero son
1: se dos parece mucho a Roger Valdivieso, un ex compañero nuestro, al que le mandamos un abrazo enorme. Pero sí, ¿sabes qué pasa? Que yo es que no me creo lo de la unidad. En el tema de Europa sí que lo tengo bastante clarinete, pero yo no me fío de cualquier asociación de Asia o cualquier, o de la Federación Mexicana que diga no, yo voto por libre y yo voy a darle el apoyo al Tito Gianni. Entonces, hasta que no lo vea, no lo creo. Me pasa igual que a Barak. Pero bueno, pues así están las cosas. Después de este comunicado, este lunes, comunicado conjunto, como decíamos, de la UEFA, de la Confederación Asiática y de la CONCACAF, reiterando que no confían en Gianni Infantino y que, por lo tanto, pues en las próximas elecciones no van a votar por él.
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7: Muy fuerte, una carta en conjunto de UEFA, de CONCACAF y la Federación Asiática de Fútbol, donde definitivamente le piden a Gianni Infantino que renuncie. Claro. Este espaldarazo va sostenido por los votos, para que tengan una idea. La UEFA, después habrá que ver si alguna de las asociaciones que corresponden a estos organismos no terminan cortándose por otro lado y apoyar a Infantino. Pero UEFA tiene el potencial de 55 votos. Asia de 46 votos. CONCACAF de 36, menos uno, le quedarían 35. Con esos votos, si se mantiene lo monolítico, Infantino no puede ganar las próximas elecciones que serán en el mes de marzo. Pero la presión es tan grande que quieren que Infantino se vaya ya. Esa es la verdad. Ahí están los votos. Reiteramos, UEFA, la primera, 55. La Confederación Asiática, 43. Y CONCACAF, sacándole a México, 36. Que apoya a Infantino, le quedan 35 votos. Con eso tendríamos 136 votos. Alcanza y sobra, porque lo que se necesita 106. Son 106. Exactamente. Claro. Con eso alcanza y sobra para que haya un nuevo presidente, que todos los caminos conducen al actual presidente de la CONCACAF, Víctor Montagliani. Hay muchas cosas para analizar en todo esto. Lo cierto es que a esta altura no nos podemos imaginar si se sostiene, esto es política, hay que recordar, ¿no? Y cualquier cosa puede pasar. Claro. Pero si se sostiene esta postura de la UEFA, de la Asociación del Fútbol de Asia y de la CONCACAF, Infantino, como decimos vulgarmente en mi país, es boleta. Pero habrá que ver. México se cortó solo. Por ahí ha surgido una versión que yo respeto mucho lo que ponen los colegas, pero... Sí. No tenemos pruebas de que Infantino le habría prometido a México que le iba a, valga la redundancia, a permitir salirse de CONCACAF para irse a CONMEBOL. y que ese es el motivo que México todavía le da el apoyo, el soporte a Infantino. La situación se hace insostenible para un Infantino que, como lo dijeron los compañeros el viernes, aparte se le abrió otra puerta, tal vez menos

0: grave en cuanto a fútbol, tal vez más grave en cuanto a familia,
1: a lo legal.
0: Es que, a lo legal también, es que ahí está la Federación de Canadá, de Estados Unidos también, diciendo que Canadá y que los caribeños, al igual que los centroamericanos, están juntos con los colegas de alrededor del mundo en apoyo para los cambios en la FIFA. El viernes, ustedes creo que tocaron el tema, yo no estuve en el programa, el viernes surgió la versión de que durante su estadía de algo así como, yo no sé, como 12 años creo, como secretario general de la UEFA, Infantino habría sostenido una relación extramarital con una empleada de UEFA, y que eso habría llevado a que UEFA tuviera que indemnizarla porque ella habría amagado con ir a los estratos, a los tribunales, exactamente. Y bueno, aunque también después vi que en aquellos tiempos lo que UEFA terminó haciendo con la remuneración económica a la dama, estaban dentro de el reglamento de el organismo en cuanto a retribuciones para aquellos empleados que se iban. Así que no sé, lo cierto es que este hombre no puede sostener. Yo lo que quisiera saber es aquellos que lo sostienen todavía, ¿en qué se escudan para sostener a un hombre que ha mentido, que ha ocultado, que no ha sancionado a los que han mentido y han ocultado, que no han separado a aquellos que están señalados como fraude? Y recién veíamos una foto. Yo digo, ¿por qué? ¿Por el derecho a la plata? ¿Por el derecho a la ayuda política dentro de los estratos del fútbol internacional? ¿Por qué es que lo siguen sosteniendo cuando las cosas están al descubierto? Uno no lo puede entender.
1: Jorge, yo creo que lo siguen sosteniendo porque siguen esperando estirar la mano con el sombrero para recibir las dádivas o los ofrecimientos o los sobornos, llámese como se le quiera llamar, desde lo administrativo, desde lo económico, de lo que está ofreciendo Infantino. Lo cierto es que eso ha sido un tobogán, Jorge. El berrinche del viernes que lo contábamos aquí con Elmer justamente, cuando la FIFA no va a permitir ni una vez más que se socave el nombre del presidente, la institución, el manejo impecable que ha tenido. Todo ese berrinche del viernes, ahora aparece hoy tempranito, nos sorprenden con la carta de las tres confederaciones, haciendo énfasis con CACAF sin México, pero todas las demás completas, y pareciera por ese último comunicado que son muy hegemónicas, monolíticas en su decisión de ir en contra, que es una carta que yo entiendo, lo entiendo lo mismo que usted. Para mí no es una carta más allá de pedirle que por favor renuncie por la vía tranquila, que se vaya decentemente, renuncie y entregue el cargo, porque bajo esta premisa en elecciones pierde. Y si llegara a ganar las elecciones, el bloqueo de la UEFA y de estas tres confederaciones a sus competencias no le permitiría operar como ente del deporte, porque tendría que hacer solo competencias con Conmebol y con África. Eso es todo.
2: De hecho, las federaciones comienzan también a tratar de estructurar calendarios y buscar una alternativa para de esa manera organizar eventos, tanto Asia, tanto con CACAF y por supuesto la gente de UEFA, comienzan a ese tipo de conversaciones a ver qué podemos hacer nosotros para contrapeso a los torneos que tiene la gente de FIFA, de la cual, bueno, la gente de UEFA va a tener una prueba en cuestión de días cuando se arranque el Mundial Sub-20 femenino.

0: Australia en el 2006, que cambió de confederación porque metía 32-0 a Samoa Americana, le ganaba 15-0 a las demás selecciones. Entonces, eso no pasa acá. Por lo tanto, ¿con qué argumento Infantino habría o podría sacar a México de esta región? Creo que no lo hay por lo legal.
1: Bueno, no, es política, Jorge,
0: por lo deportivo.
1: Es política y plata.
2: A México le vendría bien, sí, a México.
1: Claro,
2: le vendría
1: y a Sudamérica le convendría la plata de México.
2: También, exactamente.
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4: En los últimos minutos lo hemos perdido todo. No hay otra explicación. El fútbol es así. Estas fueron las declaraciones de Unai Emery, entrenador del PSG cuando sufrieron la agónica remontada del Barcelona por 6-1 en los octavos de final de la Champions League 2017. El fútbol pareciera ser el juego más impredecible sobre la faz de la Tierra. ¿Pero es realmente así? ¿Cómo se compara respecto a otros deportes? Para nuestra suerte, varias investigaciones se hicieron la misma pregunta y encontraron ciertas características que afectan al nivel de sorpresa. Nos basaremos en un análisis realizado por The Athletic en ligas de Estados Unidos e Inglaterra, donde contemplan el porcentaje de acierto en las casas de apuestas a lo largo de 7 disciplinas. El primer gran determinante reside en si se trata de un deporte individual o grupal. Aunque no lo crean, el hecho de que haya una o varias personas de un lado del campo afecta considerablemente la probabilidad de un triunfo del favorito. En general, los deportes en grupo tienden a ser más difíciles de predecir. La razón es que no solo se debe tener en cuenta la capacidad individual de cada integrante, sino también la calidad de las interacciones entre ellos. Hay muchas cosas más que pueden fallar a diferencia de cuando se analiza la habilidad de una única persona. Vayamos a lo concreto y comparemos al fútbol con el tenis. Aquí tomaremos como ejemplo a su majestad Roger Federer, fanático del Basilea, el club de su ciudad natal. Una vez ya retirado, dio un discurso en la Universidad de Dartmouth donde dijo: "En tenis la perfección es imposible. En los 1526 partidos que jugué en mi carrera, gané casi el 80%, pero ¿qué porcentajes de puntos creen que gané en esos partidos? Solo un 54%. Lo primero que debemos marcar es que obtener una tasa de victoria cercana al 80% es una bestialidad. En breve veremos cómo se compara con los datos del deporte rey. Sin embargo, la gran incógnita es de qué manera obtuvo esa cifra quedándose con apenas el 54% de los tantos disputados. La respuesta que se nos viene a la mente es que se quedó con la gran mayoría de los puntos claves. Y es cierto, pero lo que está implícito allí es otro de los grandes aspectos para medir la previsibilidad de un deporte y al que también volveremos más adelante, el sistema de puntuación. Para que Roger pueda ganar partidos gracias a un buen desempeño en momentos importantes, estos deben existir en primer lugar. En el fútbol, por ejemplo, no hay tal cosa. No importa en qué momento se marquen los tantos. Si se termina ganando 2-1, da igual si el proceso fue 2-0 y nos descontaron, a que si empezamos perdiendo 0-1 y lo dimos vuelta. En el tenis, en cambio, sí es importante. Dentro de un Grand Slam masculino, un jugador tranquilamente podría perder los primeros dos sets por un doble 6-0 con una abismal diferencia de puntos en contra y aún así ganar el partido. Le bastaría con sacar una mínima ventaja en los siguientes tres sets. Este fenómeno fue descrito en detalle por el estadístico británico Edward Simpson, tras el cual se lo definió como la paradoja de Simpson. En la final de Wimbledon 2019 entre Federer y Djokovic, por ejemplo, el suizo acumuló 218 puntos a favor frente a los 204 del serbio. Sin embargo, quien se terminó llevando el trofeo fue Novak. En ese sentido, los dos restantes del Big Three del tenis tienen una eficacia similar a la del suizo. Mientras que Roger cerró con un 82%, Nadal y Djokovic lo hicieron por 82,5% y 83,3% respectivamente. Una verdadera locura. Ahora bien, ¿cómo se compara todo esto con el deporte rey? Al final del día, este canal se llama el negocio del fútbol, no el negocio del tenis. Si miramos los datos históricos de las 5 grandes ligas europeas, vemos que el equipo con mejor porcentaje de victorias es el Bayern Múnich. Ha ganado el 61% de los partidos disputados en la Bundesliga. Le sigue de cerca el Real Madrid con el 60% de la Liga, Juventus con el 55% de victorias en la Serie A, Liverpool con un 48% en Inglaterra y cierra el Marsella con el 45% en la Liga 1. Si quisiéramos llegar a estas comparaciones por nuestra cuenta, no nos alcanzaría con mirar una única liga. De hecho, entender el fútbol actual implica seguir partidos, estadísticas y análisis que están repartidos por todo el mundo. Y allí aparece un problema bastante común cuando estamos de viaje: que el contenido no esté disponible. Volviendo al impredecible de los deportes, pareciera que los favoritos se imponen más fácilmente en un partido de tenis que en uno de fútbol. Y eso es exactamente lo que mostró el estudio que les mencionamos al principio. Mientras que la rama masculina de la disciplina de raqueta tiene una tasa de acierto del 76%, 40%, en el de los botines dicha cifra se ubicó en apenas el 52%. Estamos hablando de que en el tenis 3 de cada 4 veces gana el favorito y en el fútbol la cifra se reduce a prácticamente 2 de cada 4 ocasiones. Aclaramos que el dato refiere a las competencias de hombres porque en el tenis femenino el porcentaje es menor, ubicándose en un 72%. La actual número 1 del mundo, Aryna Sabalenka, posee una efectividad

0: del 71% al momento de grabar este video. La razón de la diferencia tiene que ver principalmente con la duración de los partidos. Mientras que los Grand Slam masculinos se juegan al mejor de 5 sets, los femeninos lo hacen al mejor de 3. El punto es que cuanto más largos son los encuentros, más tiempo tienen los favoritos para imponer su superioridad. Las estrellas pueden perder uno o incluso dos sets, pero ya 3 significaría una verdadera hazaña. Es como si un partido de fútbol durara 45 minutos en vez de 90. La cantidad de ocasiones donde vencería el menos bueno aumentaría considerablemente. Bien, hasta este punto, la principal conclusión del video es que el uno contra uno suele ser más predecible que el varios contra varios. Pero, ¿qué pasa si comparamos nuestro querido deporte con otros que también tengan dinámicas de grupo? ¿El fútbol sigue manteniendo su liderato como el más sorpresivo? Para eso, tomaremos al básquet de la NBA, al fútbol americano de la NFL y al béisbol de la MLB. Y aquí aparecen 4 características que pueden hacer a uno más impredecible que al otro. La cantidad de finales posibles en cada encuentro, la duración de las temporadas, esto no incide en cada partido, pero sí respecto a la tabla general de posiciones, la forma en la que se suman puntos y finalmente el volumen de anotación. Comencemos por el primero. En el fútbol existen 3 resultados posibles: victoria del equipo A, empate o victoria del equipo B, con lo cual la predicción debe cubrir estos 3 escenarios. En la NBA y en la MLB, en cambio, no existe el empate, sí o sí hay un ganador. Los finales posibles entonces son victoria del equipo A y victoria del equipo B. El caso de la NFL es más particular porque, si bien permite el empate en la fase regular luego de un tiempo extra de 10 minutos, no suele ocurrir muy a menudo. De hecho, al momento de grabar este video, en la temporada actual se registró uno solo. El mismo fue entre Dallas Cowboys y Green Bay Packers cuando terminaron 40-40. La clave de esta diferencia entre 2 o 3 finales posibles es que es más fácil predecir cuando no se permite el empate. El margen de error es menor, con lo cual, al menos en este aspecto, la NBA, MLB y NFL son más accesibles que el fútbol. En lo que respecta al segundo punto, la longitud de la temporada, en la NBA se juegan 82 partidos de fase regular, esto es, previo a la etapa de eliminación directa. Dicha cantidad de encuentros representa más del doble de lo que se juega en cualquiera de las 5 grandes ligas europeas de fútbol. Lo importante para nuestro análisis es que cuantos más partidos haya, mayores serán las posibilidades de que los mejores se impongan en la tabla de posiciones, por lo que el orden final es bastante más predecible conforme se alarga la competencia. El caso extremo de esto es el béisbol de la MLB, donde la temporada regular tiene un total de 162 partidos. Una verdadera locura. Eso equivale a más de 4 años enteros de una liga promedio del deporte rey, el famoso 4-1. En la temporada pasada, el equipo con mejor registro fue Milwaukee Brewers, con 96 partidos ganados, representando el 60% del total. Al fondo de la tabla se encontró Colorado Rockies, con apenas un 26% de victorias. Perdieron 119 veces en un año. Eso equivale a quedar abajo en el marcador en todos los partidos de una liga de fútbol durante más de 3 años seguidos. Ahí sí que deben aparecer los verdaderos fanáticos, esos que dicen estar en las buenas y en las malas. El gran contrapunto a esa cantidad de encuentros lo hace la NFL, quien disputa apenas 17 partidos en la temporada regular, es decir, menos de la mitad de lo que duran las temporadas europeas. Por lo que, al menos en lo que a etapa de liga respecta, MLB y NBA deberían ser las más fáciles de predecir, dejando al fútbol en el medio y a la NFL en último lugar. Siguiendo con nuestro recorrido, el tercer punto a analizar reside en la forma en la que se suman los puntos. En el balompié es bastante simple. Se agrega una unidad cada vez que la pelota atraviesa ese rectángulo de 7,32 metros de ancho por 2,44 de alto al que llamamos arco. No importa desde dónde se haga el disparo ni en qué momento del partido, el que lo consiga más veces gana. En el básquet, en cambio, la cosa es bastante más compleja. Los tiros pueden valer 1, 2 o 3 puntos. Esta diferencia es algo que suele jugar a favor de quienes llegan como favoritos, ya que les da más herramientas para imponer su superioridad. ¿Se imaginan cómo sería nuestro deporte si un gol de afuera del área valiera 2 puntos? Tal vez cambiaría la tendencia que vimos en este otro video donde marcamos que se han reducido los disparos desde lejos. Incluso hasta tendría otros efectos. Posiblemente las defensas se adelantarían para intentar tapar esos espacios y el arquero se quedaría más tiempo bajo los 3 palos. Aunque eso también crearía considerablemente más espacio entre la defensa y el portero, dando lugar a promover los pases filtrados. Probablemente aparecerían los Stephen Currys del fútbol, especialistas en disparos de larga distancia. El valor de mercado de aquellos jugadores con gran precisión se dispararía. Si les interesa que hagamos un video explorando qué pasaría si el gol de afuera del área valiera doble, háganlo saber en los comentarios. Volviendo a nuestro recorrido, en la NFL también existe más de una forma de anotar. Se pueden hacer touchdowns que valen 6 puntos, goles de campo que suman 3 y anotaciones en las jugadas post-touchdowns que, dependiendo del formato, pueden valer 1 o 2 tantos. La MLB, por su lado, es un tanto más compleja, ya que la forma de anotar es mediante carreras de los bateadores. Puede ocurrir que sumen un montón de puntos sin lograr un increíble home run, como también que la saquen del parque y acumulen solo solo una carrera extra. De esa manera, al haber más de una forma de anotar en los otros tres deportes estadounidenses, estos se vuelven un poco más predecibles que el fútbol. El equipo que parta como favorito tendrá más vías para demostrar su fortaleza. Dicho eso, el último aspecto mandatario en esta comparativa es el volumen de anotación, es decir, cuántos puntos se suelen conseguir en un partido promedio. Está claro que quien manda en este sentido es la NBA. Con el paso de los años, los partidos han visto un incremento notorio en el nivel de goleo. A inicios de los 2000, cada equipo alcanzaba alrededor de 90 y 100 puntos por partido. Hoy, ese valor se ubica en más de 110. Estamos hablando de arriba de 200 tantos acumulados por encuentro. Si lo comparamos con el fútbol, donde el promedio de goles por partido de las 5 grandes ligas es de 2,9, la diferencia en el volumen de anotación es abismal. Nadie duda de la capacidad goleadora de Mbappé. Solo basta con recordar los 3 goles que hizo en la última final del mundo. Sin embargo, Kylian no anota en todos los partidos que disputa. LeBron James, por el contrario, en los 1.297 cotejos de temporada regular que disputó entre 2007 y 2015, anotó al menos 10 puntos en cada uno de ellos. En la misma línea, si nos trasladamos a la NFL, el volumen de anotación de cada equipo va de los 20 a los 30 puntos, es decir, entre 40 y 60 si contamos los dos conjuntos, mucho más alto que el fútbol. En lo que al béisbol respecta, se dan en promedio alrededor de 10 por partido. Claramente, aquellos 2,89 goles de fútbol dan bien lejos de los números de la NBA, la NFL y la MLB. Esto afecta directamente cuán predecible es el resultado por la siguiente razón. Los errores se pagan mucho más caros cuando hay menos anotaciones. En nuestro deporte, un error del arquero tranquilamente puede definir el partido. El rival se pone 1-0 arriba y luego se dedica a defender el resultado. En los otros casos, en cambio, hay decenas de oportunidades para revertir la situación. En el básquet, por ejemplo, errar un pase fácil costaría 2 o 3 puntos. Nada que no se pueda solucionar teniendo en cuenta que se anota en promedio 110 unidades. Entonces, a medida que el volumen de tantos sea menor, la capacidad de predecir el resultado bajará. Teniendo estos aspectos en cuenta, pareciera ser que las tres ligas norteamericanas son más predecibles que el fútbol. Y volviendo a nuestro gráfico comparativo, veremos que efectivamente es así. A lo ya comentado del tenis, con el 76 y 72% para el masculino y femenino respectivamente, se le suman la NBA con el 68% de acierto en los pronósticos, la NFL con un 67%, y bastante más atrás aparece la MLB con un 58%. Por lo que claramente el deporte rey sigue siendo el más sorpresivo. Ese 52% del fútbol muestra que, en cierto punto, cualquiera le puede ganar a cualquiera. Los memoriosos citarán el año 2004 como el gran ejemplo de esto. En aquella temporada, el Porto se consagró en la Champions League, Grecia en la Eurocopa y Once Caldas en la Libertadores. Fue el año de los milagros en el fútbol. Mourinho, quien por entonces dirigía a los lusos, se refirió de la siguiente manera. Es una victoria histórica para el fútbol portugués, para el FC Porto y para todos nosotros. Y con cada año que pasa, la leyenda adquiere más importancia porque han pasado 20 años y ningún equipo portugués se ha acercado siquiera a lograrlo. Nuestro deporte pareciera ser el más impredecible de todos. Pero, lamentablemente para el ego de todos los futboleros, hay un deporte que no mencionamos hasta ahora, está completamente fuera de escala. En este, aunque es individual, se enfrentan alrededor de 100 contrincantes al mismo tiempo. ¿Ya se dieron cuenta de cuál se trata? Estamos hablando del golf. En el Masters de Augusta de 2025, uno de los torneos más importantes del año, participaron 95 jugadores. Y si bien existen favoritos, acertar a cuál va a ser el ganador se vuelve increíblemente complejo. Si revisamos los últimos 10 años, solamente Scheffler logró conquistar el certamen 2 veces. La principal razón es el propio sistema de la competencia. No es como el fútbol, donde se juegan 90 minutos contra un único rival y tenemos 3 resultados posibles. Aquí, además de la cantidad de jugadores, también debemos tener en cuenta que cada uno de ellos disputa 72 hoyos repartidos en 4 jornadas, por lo que las chances de que aparezcan sorpresas aumenta considerablemente. Ni hablar del clima, las sesiones duran todo el día y los golfistas tienen distintos horarios de salida, no pueden hacerlo todos juntos. Algunos empiezan a las 8 de la mañana y otros lo hacen recién al mediodía. En ese tiempo, las condiciones se pueden modificar considerablemente. Y no solo se compite contra los otros golfistas, sino también contra el propio campo, porque no es como el resto de los deportes donde siempre es el mismo. El del Master de Augusta es muy distinto al del Abierto Británico y así sucesivamente. La cantidad de bunkers, de lagos, de árboles, todo es diferente. Para ser más concretos, veamos los números de quien en los últimos 30 años partió como favorito la mayor cantidad de veces, Tiger Woods. Según los eventos del PGA Tour, que es la organización importante del mundo en este deporte, el estadounidense ganó 82 de los 378 certámenes que disputó. Es decir, que solo el 22% de las veces logró superar a todos sus rivales durante el fin de semana. Y aunque no parezca, es increíblemente difícil alcanzar esa marca. Con lo cual, queda bastante claro que saber quién ganará en el golf es sustancialmente más difícil que en el fútbol. Planteo que se confirma con creces cuando lo ponemos dentro del ranking mencionado hasta aquí. En él, la pelotita blanca es por lejos el deporte más impredecible. Se acierta apenas un 10% de las veces. Esto representa básicamente una quinta parte de los pronósticos de fútbol. Es decir, por cada 5 aciertos que se dan en el deporte rey, se consigue apenas 1 en el golf. Una verdadera locura. De todas maneras, no nos pongamos tristes. El nuestro sigue siendo el más impredecible cuando hay dos rivales que se enfrentan en igualdad de condiciones. A final de cuentas, ese nivel de sorpresa es una de las cosas que más nos encanta al momento de prender el televisor cada domingo. Aunque, también hay que decirlo, cuando el favorito es nuestro equipo, nos encantaría que sea un tanto más predecible. Nos vemos la próxima.
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4: Caribe, les damos la bienvenida a este informativo Contacto Sur de este martes 11 de agosto del año 2026. Agradeciendo como siempre a las compañeras y compañeros corresponsales de la red informativa continental de Aler que hacen posible esta producción. Desde Radio Guayacocotla, en México, les saluda Miguel Ángel Rodríguez. Les compartimos nuestros titulares. En Colombia, terremoto de 7.4 grados sacude el país, dejando al menos un centenar de personas fallecidas. En Paraguay, mejora la empleabilidad, pero la población espera mejores ingresos. En México, Fiscalía detiene a exgobernador de Guerrero por el caso Ayotzinapa. En República Dominicana, culmina con éxito los Juegos Centroamericanos y del Caribe.
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4: Comenzamos este Contacto Sur en Colombia, donde un fuerte sismo de magnitud 7.4 sacudió este lunes una amplia región de Colombia, provocando personas fallecidas, heridos y personas atrapadas en edificios que colapsaron. Ante esta situación, el gobierno de Colombia decretó la situación de desastre nacional. Desde la emisora Ecos de Pasto en Colombia, nuestra compañera Daniela Vallejo nos da el reporte.
5: Saludos desde la emisora Ecos de Pasto en Colombia, en donde en horas de la mañana se reportó un terremoto de magnitud 7.4 con una profundidad aproximada a los 96 kilómetros y con epicentro en San José del Palmar, departamento del Chocó en el occidente colombiano. De acuerdo con la información entregada por el Servicio Geológico Colombiano a lo largo de la jornada, el terremoto ocurrido en esta mañana es el más fuerte registrado en más de una década en el país, reportado además en otros países como Venezuela, Panamá y Ecuador. Los boletines indican que tuvo un impacto en 16 de los 32 departamentos de Colombia, siendo Risaralda, Caldas, Valle del Cauca y Chocó los más afectados. Se han registrado más de 20 réplicas, decenas de edificaciones colapsadas, centenares de lugares con daños estructurales, personas atrapadas bajo los escombros, heridos y víctimas mortales. El presidente Abelardo de la Espriella, desde la Unidad de Gestión del Riesgo en Bogotá, entregó un balance de afectaciones y confirmó la muerte de más de 110 personas, así como más de 80 heridos. Adicional a ello, determinó la creación de una sala de crisis para establecer los planes de acción y contingencia a ejecutar y emitió la declaratoria de desastre nacional, misma que le otorga facultades para efectuar las medidas pertinentes en la emergencia. A través de redes sociales, mandatarios de países como Estados Unidos, México, Chile, Venezuela, entre otros, expresaron su solidaridad y colocaron sus equipos y unidades de rescate al servicio de Colombia para darle respuesta a las necesidades suscitadas. En varias zonas del país, principalmente en Cali, Pereira y Quibdó, se han habilitado puntos de recolección de suministros de ayuda, así como páginas de internet para reportar personas desaparecidas y líneas de emergencia para identificar estructuras con daños que puedan comprometer la integridad de las personas. Reiterarle a la ciudadanía las líneas de atención de las autoridades, el 123 y la línea 119. Hacer uso de estos canales de manera responsable e informarse únicamente a través de canales oficiales para contrarrestar la desinformación. Esta es la información que les entregamos desde Pasto, en el suroccidente colombiano. Estamos atentos a nuevos reportes y novedades en esta lamentable coyuntura.
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4: Nos vamos ahora a Paraguay. La empleabilidad mejora, pero la población de Paraguay espera que los desafíos se traduzcan en mejores ingresos, mayor calidad de vida y mejores condiciones para las familias. Desde Radio Cáritas en Asunción, la información con María José Palacios.
6: Muy buenos días, un saludo a los compañeros de Contacto Sur desde Radio Cáritas, Universidad Católica Asunción, Paraguay. Informamos sobre que el mercado laboral paraguayo muestra señales positivas con un aumento del empleo y una reducción de la desocupación al 4,1%, según explicó Diego Sanabria, director del Observatorio Laboral del Ministerio de Trabajo.
7: Estamos teniendo una dinámica positiva en cuanto a la creación de nuevos puestos de trabajo. Vemos un crecimiento constante, cantidad de lo que sería la población ocupada, una reducción continua también de la desocupación. Encontramos que en el segundo trimestre de este año la desocupación se redujo alrededor de 28.000, la tasa de desocupación se posicionó en 4,1%. Si comparamos el nivel de desocupación durante los segundos trimestres, digamos, de los años históricos que tenemos a partir del año 2017, encontramos que es la menor tasa de desocupación en los últimos 10 años. Estamos teniendo una dinámica muy favorable en el mercado laboral. Hay grandes desafíos cuando hablamos de lo que es informalidad en nuestro país. Cuando hablamos de informalidad, o veamos la otra cara de la moneda, ¿verdad? La formalidad en sí, es muy importante entender que adoptamos dos criterios o consideramos dos criterios para poder medir la formalidad. Por un lado, si el trabajador está trabajando de forma independiente, consideramos el criterio de que el trabajador tendría que tener el registro único del contribuyente, tendría que tener su RUC para la prestación de servicio o la comercialización de lo que podría ser un producto o un bien. Entonces, pero para aquellos trabajadores en situación de dependencia, medimos la informalidad con respecto al acceso al seguro social. Si miramos a nivel agregado el total de sería la población ocupada no agrícola, aún tenemos un nivel de informalidad en este segundo trimestre.
6: En paralelo, el economista Víctor Benítez analizó las dificultades que persisten en la economía de los hogares. Señaló que el costo de vida está directamente relacionado con el nivel de ingresos y advirtió que el problema de las deficiencias en educación y alimentación siguen limitando las oportunidades de una parte importante de la población paraguaya.
8: Entonces, todos los conceptos de caro o barato depende de tu nivel de ingresos. Como los paraguayos ganamos poco porque tenemos una baja productividad, porque no somos capacitados, porque tenemos una mala educación y una mala nutrición, comemos peor. A tal punto, en el año 2000, el 50% de la población paraguaya tenía problemas de enfermedades no transmisibles crónicas. Hoy, el 70% de la población paraguaya tiene enfermedades no transmisibles a la mala calidad de la alimentación, porque es caro el alimentar. La mitad de la población paraguaya vive en situación entre pobre y vulnerable.
6: Así escuchábamos a Diego Sanabria y a Víctor Benítez sobre la situación del empleo y los desafíos económicos del país. Informó para ustedes María José Palacios desde Asunción, Paraguay.
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4: En México, es detenido el exgobernador del estado de Guerrero, Ángel Eladio Aguirre Rivero, quien ordenó el ocultamiento de evidencia relacionada con la desaparición de los 43 normalistas de Ayotzinapa, ocurrida en septiembre de 2014. La titular de la Fiscalía General de la República, Ernestina Godoy Ramos, mencionó que el ocultamiento de las grabaciones fue el resultado de una operación dolosa y estructurada desde la cúpula del poder estatal.
10: Un segundo testigo, protegido, robusteció dicho testimonio al señalar que Ángel N. ordenó en una reunión con mandos de primer nivel de su gobierno desaparecer cualquier evidencia relacionada con los hechos ocurridos en las inmediaciones del Palacio de Justicia en Iguala. La Fiscalía cuenta con elementos de prueba que acreditan que dicha instrucción de ocultamiento fue girada de manera directa por el entonces gobernador con la participación de servidores públicos estatales de alto nivel. Estos y otros elementos contenidos en nuestra investigación permiten sostener que, lejos de ser un acto aislado u omisión técnica, el ocultamiento de las grabaciones fue el resultado de una operación dolosa y deliberadamente estructurada desde la cúpula del poder ejecutivo estatal.
4: Tras las declaraciones de la fiscal general, la presidenta Sheinbaum aseguró que la detención se da después de muchos meses de trabajo de análisis científico.
11: Lo que sí puedo decir es que el fiscal del caso, la fiscal general de la República, y el apoyo que han tenido en el análisis de inteligencia e investigación con nuevas formas de investigar. Pueden ser las mismas evidencias, pero ahora profundizando a través de distintos mecanismos, muchos de ellos de análisis científico, permiten pues seguir haciendo justicia. Entonces, esta detención tiene que ver con un trabajo que viene haciendo ya desde hace muchos meses la Fiscalía, y ellos pues tendrán que seguir dando las evidencias de esta detención, por qué se da, bajo qué circunstancias, y lo importante para nosotros, a través de la Subsecretaría de Derechos Humanos, que lleva Arturo Medina, que tiene la Comisión de Investigación, la propia Fiscalía General de la República, el trabajo de diálogo con los padres y madres de familia, poder llegar a la verdad y a la justicia y encontrar a los jóvenes.
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4: Finalizamos en República Dominicana, donde culminaron con éxito los Juegos Centroamericanos y del Caribe en Santo Domingo, dejando una jornada de grandes emociones y destacada participación de los países de la región. México terminó en el primer lugar del medallero. Luis Amparo con el reporte desde Radio Ceibo.
12: Al culminar la celebración de los 25 Juegos Centroamericanos y del Caribe Santo Domingo 2026, México quedó en el primer lugar del medallero. Colombia ocupó el segundo puesto, Cuba el tercer puesto y Venezuela quedó en el cuarto lugar en el medallero. La delegación anfitriona, República Dominicana, conquistó 46 medallas de oro, 37 de plata y 67 de bronce, alcanzando un total de 150 preseas frente a su público, del cual recibió un apoyo extraordinario. Puerto Rico, Guatemala, Panamá, Trinidad y Tobago y El Salvador completaron las primeras 10 posiciones del medallero. Con el cierre de Santo Domingo 2026 queda escrita una historia extraordinaria, una nueva página para el deporte regional y especialmente para los atletas dominicanos que defendieron los colores patrios durante la competición. El obispo de la diócesis de la Alta Gracia, Monseñor Jesús Castro Marte, manifestó que el pueblo dominicano debe sentirse orgulloso por la clausura de los Juegos Centroamericanos y del Caribe Santo Domingo 2026. Es importante reconocer el apoyo brindado por las distintas instituciones del Estado, tanto en el ámbito organizativo como en el respaldo logístico y la presencia de las autoridades durante el desarrollo del evento. Estas acciones reflejan el compromiso con el fortalecimiento del deporte nacional y regional. El equipo organizador, una felicitación sincera por su dedicación y perseverancia hasta el final. A lo largo del proceso se presentaron retos y momentos de dificultad, pero el trabajo en equipo, la planificación y el compromiso permitieron superar cada obstáculo con éxito. De igual manera, se reconoce a los jóvenes atletas dominicanos que alcanzaron medallas y elevaron el nombre del país. Asimismo, se extiende un reconocimiento especial a todos los deportistas que participaron sin obtener medalla, pero que demostraron esfuerzo, disciplina, sacrificio y entrega. Su participación es igualmente valiosa y representa un motivo de orgullo nacional. Más allá de los resultados, el verdadero logro está en la constancia, la superación y el espíritu deportivo.
4: Luis Amparo. Finalizamos este informativo Contacto Sur de Aler de este martes 11 de agosto del año 2026. Los invitamos a que continúen en sintonía con nosotros de lunes a viernes con la información de América Latina y el Caribe. Desde Radio Guayacocotla, en México, se despide Miguel Ángel Rodríguez.
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14: Saludos desde Amnistía Internacional.
15: Esta semana destacamos las siguientes noticias.
14: La comunidad palestina de Zanuta debe poder regresar a su pueblo.
15: Esta comunidad, en la Cisjordania ocupada, lleva siendo objeto de desplazamiento forzado desde 2023 por la violencia de los colonos respaldados por el Estado. Está formada por 250 personas, entre ellas 100 niños y niñas, y la policía y el ejército israelíes han eludido de forma reiterada facilitar un regreso seguro. Las autoridades israelíes deben garantizar sin más demora el retorno rápido y seguro de la población palestina de Zanuta a su comunidad. Además, deben eliminar rápidamente los puestos de avanzada de colonos ilegales establecidos en las tierras de Zanuta. Por otro lado, Amnistía Internacional ha denunciado que las exportaciones de armas de India a Israel podrían constituir complicidad en el genocidio en curso en Gaza.
14: Siria debe suspender ley de delitos informáticos de la época de Al-Assad hasta que sea reformada.
15: Amnistía Internacional ha documentado 5 casos de periodistas y activistas que entre enero y junio de 2026 permanecieron detenidos durante periodos de hasta 7 días por sus opiniones expresadas en Internet en aplicación de la Ley de Delitos Informáticos de 2022. Estas 5 personas fueron arrestadas en virtud de disposiciones contenidas en la ley que criminalizan la expresión pacífica en Internet a través de delitos definidos de forma general y poco precisa como menoscabar el prestigio del Estado, menoscabar la posición económica del Estado y difamación electrónica. 2 de ellas se enfrentan a un proceso penal que podría acarrearles severas penas de prisión.
14: El exilio del artista afrocubano Luis Manuel Otero Alcántara reafirma años de injusticia.
15: Su llegada a Estados Unidos pone fin a años de prisión injusta y ratifica el daño causado por las autoridades cubanas y la responsabilidad del Estado por haberlo encarcelado únicamente por ejercer sus derechos humanos. Luis Manuel Otero Alcántara fue condenado el 24 de junio de 2022 a 5 años de prisión por cargos como desacato, desórdenes públicos y ultraje a los símbolos patrios, en un proceso vinculado a sus expresiones artísticas, publicaciones en redes sociales, críticas al gobierno cubano y participación en protestas pacíficas. Amnistía Internacional lo declaró preso de conciencia y exigió reiteradamente su liberación inmediata e incondicional.
14: Documentos de Shell ponen de manifiesto la existencia de un oleoducto que es una ruina, pozos desaparecidos y unos costes de desmantelamiento de 10.900 millones de dólares.
15: La petrolera debe responder por decenios de contaminación en el delta del Níger después de que unos documentos internos de la empresa hayan revelado infracciones de las normas y costes de limpieza no satisfechos que amenazan con hacer que las comunidades afectadas tengan que pagar el precio. Shell conocía los riesgos de una estructura envejecida y con fugas, incluido un antiguo oleoducto descrito como una ruina, pero aún así mantuvo el flujo de petróleo. Más tarde decidió desviar sus negocios en tierra en lugar de enfrentarse al enorme coste de limpiar y desmantelar. Amnistía Internacional ha señalado que la compañía estaba dispuesta a aceptar en Nigeria daños medioambientales adicionales que no se habrían tolerado en ningún otro lugar, y ahora sus propios documentos rebaten años de negociación pública.
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16: Condiciones del tiempo para este martes 11 de agosto sobre el territorio salvadoreño: muy poca lluvia el día de ayer, acumulado más significativo en el sector de Hilo Bajo con 4.2 milímetros. En el caso de las ráfagas de viento, estas asociadas sobre todo a flujo del este acelerado en la zona oriental, el caso del sector de la Unión con 36.9 kilómetros por hora. En el caso del día de hoy vamos a continuar siendo influenciados por flujo del este, sin embargo vamos a sumar una onda tropical que para horas de la tarde va a encontrarse aproximadamente en el sector del Golfo de Fonseca. En el transcurso de la mañana no prevemos lluvias, muy poca nubosidad, cielos mayormente despejados, un poco de nubosidad en la zona norte. Para horas de la tarde vamos a tener nubosidad sobre la cordillera volcánica y la zona norte del territorio salvadoreño, con la formación de lluvias y tormentas en el sector de la cordillera Panequilamatepeca, algunos puntos de la cordillera del Bálsamo, la zona norte de Santa Ana, Charatenango y algunos puntos al oriente del país. Y en el caso de horas ya de la noche vamos a ver el desarrollo de estas lluvias y tormentas desplazándose por región paracentral, central y algunos puntos al occidente del país. En el caso de la zona centro incluimos el área metropolitana de San Salvador. Para horas de la madrugada ya no prevemos lluvias y va a continuar el calor sobre nuestro país con temperaturas máximas para zonas altas de 25 a 31 grados Celsius, valles interiores de 33 a 39, zona oriental de 34 a 40 grados Celsius y la zona costera de 34 a 38 grados Celsius. Mucho ojo en la zona oriental porque algunos puntos pueden llegar inclusive a sobrepasar siempre estos 40 grados Celsius. En el caso del pronóstico marítimo costero, precaución por corrientes de retorno y por vientos acelerados en el sector de aguas profundas que dificultan actividades como la pesca artesanal. Las recomendaciones de siempre: manténgase bien hidratado, evite una exposición prolongada al sol y manténgase informado a través de fuentes oficiales. Esto sería todo en cuanto al pronóstico del tiempo desde el Ministerio de Medio Ambiente.

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0: Buenas tardes, amigas, amigos que nos sintonizan nuevamente en este su programa Quijoteando, que se transmite este martes 11 de agosto del 2026. Bueno, estamos en la víspera de el 109 aniversario del nacimiento de Monseñor Óscar Arnulfo Romero, ahora San Romero, bueno, San Óscar Romero según el Vaticano y San Romero de América según don Pedro Casaldáliga. Nos acompañan en esta ocasión el reverendo Luna, que es teólogo e integrante del Encuentro Romeriano. Y junto a él está Pedro Martínez, también antropólogo, y también es integrante, miembro del Encuentro Romeriano. Comencemos por eso, Mario. ¿Qué es el Encuentro Romeriano? Para que la gente tenga una noción de esto. Y gracias por aceptar la invitación.
1: Gracias, Benjamín. Un saludo a toda tu audiencia. Encuentro Romeriano es un movimiento de carácter laical, ecuménico, que busca sobre todo este punto, entre comillas, de encontrarnos, valga la redundancia, con hermanos, hermanas, compañeros, compañeras, que quieran vivir la experiencia y la espiritualidad de Romero, sobre todo su pensamiento teológico pastoral. Es un movimiento que busca impulsar sobre todo también el análisis teológico político de la realidad salvadoreña y de otras temáticas que buscan sobre todo también iluminar la parte pastoral profética que Monseñor Romero tenía presente en todo su pensamiento, así como también el movimiento romeriano es de carácter ecuménico. Y esto es lo formidable de este espacio, ¿verdad? Donde todas y todos cabemos, como tal lo dijo Rutilio Grande, cada quien con su taburete tiene un espacio en esa mesa y el con qué, ¿verdad? Así Encuentro Romeriano abre ese espacio fundamental, no solamente para la formación, sino para el construir un proyecto comunitario que tenga en perspectiva el tema teológico pastoral de la liberación, sobre todo. Entonces, en ese punto podemos resumir algo sobre Encuentro Romeriano.
0: Bueno, esta entidad, ¿verdad?, este Encuentro Romeriano, tiene abiertas las puertas para la gente que comulgue con su planteamiento, que lo acaba de exponer Mario. Pero, Pedro, ¿Qué te hizo, qué te motivó para ingresar al Encuentro Romeriano y desde cuándo sos parte de esto?
2: Hola, bueno, pues yo vengo integrando el Encuentro Romeriano prácticamente desde su fundación. Decir que el Encuentro Romeriano surge de parte de la estimulación, pues, de algunos compañeros que estábamos viendo de construir algo distinto, ¿verdad?, respecto de la propia memoria de Monseñor Romero, y que nace a partir de unos talleres, unos seminarios de teología y política que realizábamos en aquella época, bueno, primero en una iglesia luterana que nos daban espacio, y luego posteriormente en el espacio de la comunidad de la cripta, ¿no? Y es a partir de ahí, de este diálogo que se tenía, bueno, con personas de distintas denominaciones, que nos reuníamos a hablar en este contexto, junto con teólogos, digamos, de algo de renombre en el país, para ir empezando a definir, bueno, una especie de identidad. Justamente por eso es que nos denominamos Encuentro Romeriano, porque en él confluyen personas de distintos lados, de distintas comunidades romerianas, ¿verdad?, no solamente católicas. Yo en particular, pues que siempre he tenido esta inquietud de parte de de parte de los romerianos, que he tenido formación jesuita y demás, ¿verdad? Siempre he tenido interés por la opción preferencial por los pobres. Ha sido realmente refrescante, pues, encontrar conversaciones, reflexiones teológicas, que exceden nada más como, bueno, la mera salvación individual, la teología de la riqueza, ¿no? De que, bueno, yo, justamente por la bendición de Dios es que me hice rico y justificamos el sistema, ¿no? No, aquí he encontrado algo que justamente nos permite cuestionar los vicios y los pecados estructurales, ¿verdad? Que no son casuales, sino que son hechos, ¿verdad? Por un sistema injusto, ¿verdad?
0: Bueno, ahora que se celebran, o como se conmemoran, los 109 años del natalicio de nuestro pastor, nuestro buen pastor, ¿verdad? Monseñor Romero, el Encuentro Romeriano está organizando una cuarta celebración, ¿verdad?, de este evento tan importante. Las anteriores, entiendo yo que han sido una preparación para esta que, según ustedes lo anuncian, es el primer congreso de constitución de Encuentro Romeriano. O sea, ya se va a darle mayor formalidad al Encuentro Romeriano, ¿entendería yo con esto, o tiene que ver con algo distinto?
1: Bueno, como espacio sería ya la definición de un movimiento, como tal, un movimiento romeriano constituido como parte de esa espiritualidad romeriana y parte de lo que podría llamarse distintos cartas de principio que rigen o regirían la constitución de este movimiento como tal. Sí. Así como las líneas, digamos, de formación que están presentes o que han venido estando presentes a lo largo de la formación que ha tenido este movimiento como tal. Como principio, es un movimiento social, eso lo tenemos bien claro, un movimiento romerista de carácter social, un movimiento de carácter ecuménico, que eso es fundamental en toda la línea de trabajo pastoral de este movimiento. Tercero, un movimiento de carácter laical, es decir, constituido por laicos y laicas, más que jerárquico y que responda a los principios fundamentales de una iglesia popular encarnada en la realidad del pueblo. Cuarto, un movimiento que también recupere los principios teológicos de la teología de la liberación, y también un movimiento de carácter romerista en este sentido. ¿Qué tipo de planteamiento tenemos o presentamos de Romero? En este caso sería un planteamiento enfocado en esa postura romerista de denuncia, ante todo, del pecado estructural social que deshumaniza, ¿verdad? Y por otro, el planteamiento romeriano de una pastoral profética que construye el reino de Dios. Entonces, el proyecto que subyace en todo esto como movimiento es la construcción del reino de Dios hoy aquí en la historia, ¿verdad? Entonces, por ahí vamos construyendo lo que es este proyecto, ¿verdad?
0: El cartel de promoción, de invitación al encuentro este del que estamos hablando, la cuarta celebración de que Encuentro Romeriano promueve, tiene dos, ¿cómo decirlo?, frases. Una corta pero muy concreta: semillas de liberación. La otra es hacia la construcción de un movimiento ecuménico de inspiración romeriana, que es lo que ya se planteaba anteriormente. Y ahora Mario mencionaba el tema de la liberación. ¿Creen ustedes o están con la intención de sembrar esas semillas de liberación y de qué nos tenemos que liberar?
2: Bueno, justamente Encuentro Romeriano, la idea de titular de esta manera Semillas de Liberación se debe a que consideramos de que ahorita no es una época de cosecha, ¿verdad? Sino que estamos en un periodo donde la alienación social, la explotación y demás, ¿verdad? Que está dado por un sistema capitalista, atroz, ¿verdad? Es como bien hegemónica, ¿verdad? Con una idea de que incluso las perspectivas organizativas, comunitarias que se tenían en el pasado, se han ido desconfigurando, ¿verdad? Es en ese sentido en el que nosotros nos hablamos como semillas, ¿verdad? Porque, de hecho, todo nuestro trabajo lo hemos ido encaminando, digamos, desde esta parábola del buen sembrador, ¿verdad? En el que decimos, justamente estas semillas de liberación han ido cayendo en distintos terrenos, ¿verdad? Que es un terreno ahorita bastante árido para sembrar, pero creemos de que justamente hemos sido acumulando una serie de semillas que están empezando a germinar, ¿verdad? Como para y que han empezado a madurar, como para decir, bueno, ahorita ya podemos empezar a hablar acerca de un congreso de definición, ¿verdad? De una madurez de este planteamiento y de gente que está, digamos, que no está únicamente en una lógica activista, sino en pos de construir una organización seria y duradera, ¿verdad? En ese sentido es que nosotros creemos, por un lado, lo que decías tú, ¿verdad? De el tema de ante qué, bueno, pues es, ¿ante qué nos vamos a liberar? Pues este sistema que nos oprime, justamente, ¿verdad? Uh-huh. Por el otro lado, sí, promovemos, digamos, esta idea de liberación del mismo. Que sabemos ahora bien en el contexto en el que lo estamos haciendo, ¿verdad?
0: Uh-huh. Es de un contexto, ¿verdad? Un entorno que apunta hacia la permanencia de un régimen que realmente, como bien decías, Pedro, es un capitalismo atroz, ¿verdad? Capitalista atroz, salvaje, ¿verdad? Pero bueno, entrémosle al programa del evento. Pero primero planteemos, ¿verdad?, a dónde se va a desarrollar, a qué hora, ¿verdad? Y por favor, Mario.
1: Claro, Benjamín. El evento sería el sábado 15 de agosto.
0: Exactamente el día del aniversario del nacimiento.
1: Correcto. Uh-huh. Y el lugar es la UCA en el auditorio Celina, y que vamos a estar, ¿verdad?
0: Uh-huh. En ese Elba y Celina.
1: Elba y Celina. Es correcto. En el auditorio El Becelín, a partir de las 12 del mediodía, uh-huh, ya podemos iniciar primero con la agenda que vamos a explicar en este día, ¿verdad?
0: Sí,
1: es decir,
0: sí.
1: La convocatoria está para el 15 de agosto, 12 del mediodía, en el auditorio El Becelín. Esos serían de entrada los primeros datos, digamos, de la convocatoria que estamos haciendo.
0: Uh-huh. Y ya entrando al evento, Mario, arrancan con una mesa común. ¿Qué es esto y en qué significado tiene?
1: Explicamos un poco, ¿verdad?
0: Sí.
1: Encuentro Romeriano quiere iniciar con esto que le hemos llamado mesa comunitaria. ¿En qué consiste la mesa comunitaria? Bueno, esto tiene un sentido, digámoslo, teológico, pastoral, que lo que busca sobre todo es que hagamos vida la expresión fundamental de lo que se ha dicho muchas veces desde la teología de la liberación. Todos somos comunidad, todos somos cuerpo de Cristo en la historia, como lo ha señalado Romero en alguna de sus cartas pastorales, y todos somos parte de la construcción comunitaria del reinado de Dios. Por tal motivo, la mesa comunitaria quiere objetivar esos valores, esos principios del reinado de Dios, ¿verdad? En la cual sí. Cada quien va a compartir su con qué con los demás. Es decir, yo puedo llevar panes con frijoles, puedo llevar pan dulce, puedo llevar fruta, etcétera, uh-huh. y compartirla con los demás y ser parte de esa mesa fundamentada en lo que es este planteamiento del reinado de Dios como mesa, como símbolo de ese reinado y la construcción histórica de todos estos elementos. Entonces la mesa comunitaria, más allá de que si llevo comida o no llevo comida, constituye lo que podría ser esa dimensión teológica del reinado de Dios, donde todas y todos debemos ser partícipes, independientemente lleve o no lleve alimentación, porque tampoco vamos a entrar en ese punto de, ay, si no puedo llevar, no importa, tú eres bienvenido a formar parte de esa mesa comunitaria. El principio fundamental de ella es el compañerismo, sentarme a la mesa con otros y otras para construir lo que es la dimensión política del reinado. Entonces, ese es el primer punto que tenemos de entrada para el desarrollo de conmemorar el natalicio de Monseñor Romero.
0: Seguidamente, según el programa, bueno, qué bueno que mencionabas, Mario, eso de que quien no pueda llevar, ¿verdad?, no tiene por qué dejar de asistir, ¿verdad? Ese es el sentido también de lo comunitario. O sea, alguien va a llevar algo para compartir con quien no pueda llevar. Y así sentarse cada cual en su taburete, decía, ¿verdad? Rutilio Grande. Y el acto ecuménico, Pedro, ¿cómo está planteado? Que es el segundo punto del programa.
2: Sí, es el segundo punto. Digamos que esta liturgia ecuménica manifiesta la unidad querida por Cristo. Para decirlo brevemente, no es que busquemos una unidad en las creencias de las distintas denominaciones cristianas exactamente, sino que reconozcamos, digamos, mutuamente de esta diversidad de las iglesias para dar un testimonio común del Evangelio, ¿verdad? En ese sentido, pues, quizás Mario también pudiese ampliar un poco más sobre eso, porque él es uno de los que va a oficiar, ¿verdad? En este sentido se va a buscar realizar un acto, ¿verdad?, que usualmente es acompañado por otros representantes de otras denominaciones de iglesias, ¿verdad?, en la cual pues se da una celebración de la palabra y un acto litúrgico, ¿verdad? Con la idea de que, al menos hablo yo por mi parte, que soy católico, ¿verdad? Y que creo que sí. La Iglesia Católica, mal que bien, ha sostenido la hegemonía, pues, de las representaciones cristianas, tratando de que no se impongan los símbolos de ninguna de las denominaciones, incluyendo esta, ¿verdad? Esa es más o menos como la lógica del acto litúrgico ecuménico, ¿verdad?
0: Mario, ¿tendrías algo que agregar? Porque
1: sí, el acto ecuménico
0: a tu cargo
1: el acto como tal no busca hacerse desde un ecumenismo desde la jerarquía, uh-huh. sino que es un acto ecuménico popular. es decir, sí, encarnado en la realidad histórica del pueblo, ¿verdad? Principalmente teniendo en cuenta la dirección pastoral de Monseñor Romero como centro de lo que es la liturgia o el acto litúrgico como tal, ¿verdad? Es sí, decir, el acto ecuménico, más allá de ser un acto burócrata de una institucionalidad, uh-huh, es un acto ecuménico que recoge elementos del pueblo y hace participativa al pueblo como tal dentro de lo que es el esquema que se ha planteado, ¿verdad? Como acto litúrgico ecuménico. Uh-huh. Se trata de más que visibilizar instituciones, es que todos y todas seamos parte de este momento de celebrativo, un momento en el cual la liturgia conmemora, celebra, pero más que eso, hace parte del memorial del Jesús histórico como tal, que será leído en las lecturas de ese día. En primer lugar, como lecturas, tendremos un fragmento de homilía de Monseñor Romero que uh-huh, va a englobar toda la parte del evento, ¿verdad? Y en el sí, segundo momento de lectura, un fragmento del Evangelio que también va en consonancia con esa homilía de Monseñor Romero. Parte de esto sería, bueno, ¿y quiénes son los que van a leer? En este caso, leerían miembros y participantes de las distintas comunidades que se van a hacer presentes en este acto celebrativo de los 109 años de Monseñor Romero, ¿verdad? No necesariamente tendría que ser un pastor de una iglesia, ni un sacerdote, ni un jerarca el que proclame uh-huh, el Evangelio, sino que también aquí podría entrar el papel de las mujeres leyendo uh-huh, también el Evangelio, un joven, un laico, una laica comprometido o un miembro pastoral de alguna iglesia, en concreto de los que participen en este evento ecuménico, ¿verdad? Entonces, un poco así dibujamos el contexto del acto ecuménico.
2: Aunque, bueno, lo has planteado, Mario, que no es desde una perspectiva jerárquica, pero sí, nos queda un minuto para finalizar. Francisco, te profesas tu fe católica, ¿verdad? Pero yo entendería que la jerarquía católica está en deuda con ese espíritu ecuménico que se muestra en este evento.
1: Es correcto, ¿verdad? Si algo notamos nosotros es cómo las jerarquías, hablando en ese nivel, no participan de estos eventos ni de estos espacios, mucho menos en otro, ¿verdad? Pero nosotros con este acto ecuménico queremos dejar bien claro que es un ecumenismo profético en la línea de la teología de la liberación, ¿verdad? Más allá de ser un acto ecuménico, como lo decía anteriormente, simplemente para que veamos que las iglesias están en unidad, el centro de nuestro fin como acto ecuménico es posicionar, ¿verdad?, el mensaje que nos une a todos como cristianos, que es el mensaje teológico de la liberación que subyace en lo que vamos a desarrollar y celebrar. Más allá de que si buscamos una unidad ficticia, ¿verdad?, o una unidad únicamente formalismo, como lo hace uh-huh, a veces el Vaticano, ¿verdad? Buscamos uh-huh, ante todo un caminar con el pueblo que lucha y busca reivindicaciones justas, ¿verdad? En uh-huh, un régimen de excepción, por ejemplo, en la cual hace falta, evidentemente, posicionar una voz profética, y esto lo vamos a hacer desde este acto ecuménico. Igual el tema de las víctimas, o en este caso las personas desaparecidas por este régimen de excepción, también son parte de lo que conmemoramos y hacemos presente y visibilizamos en esta liturgia popular, ya que la institucionalidad muchas veces de las iglesias no lo quiere hacer, uno, por miedo, dos, porque no se sienten comprometidas, o tres, porque están cuidando más su institucionalidad que buscar, como lo dijo en alguna vez Romero, ¿verdad?, la justicia social y el cambio de este sistema injusto, ¿verdad?
0: A final de cuentas, por conveniencia. Pero bueno, vamos a ir a la pausa y regresamos.

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1: 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Por Benjamín Cuellar Martínez. Aquellos que no pueden recordar el pasado están condenados a repetirlo. Esta famosa frase es de Jorge Santayana, filósofo nacido en España pero considerado estadounidense por haber permanecido la mayor parte de su existencia en el país norteamericano. Y de lo ocurrido en El Salvador a lo largo de su historia, hay mucho que rememorar y bastante que aprender de sus lecciones para evitar que la rueda de su historia siga girando en el mismo lugar, patinando en el lodazal de la ignominia social alrededor de lo que, para mí, ha sido su sempiterno eje, el constituido por el hambre, la sangre y la impunidad. Lo he dicho antes y no me cansaré de repetirlo, mientras sus víctimas sigan siendo nuestras mayorías populares. Sobre todo hoy que estamos a punto de conmemorar el natalicio de nuestro San Romero de América, quien entregó su vida por el respeto de los derechos humanos de estas. ¿A qué responde lo anterior? Pues a los juegos de mi memoria cargados de acontecimientos aberrantes, pero también de gestos encomiables que tuvieron lugar a mediados de la década de 1970. El primer recuerdo es el del ataque criminal contra la marcha de estudiantes universitarios en las calles de San Salvador el 30 de julio de 1975, que contó con el acompañamiento de adolescentes de secundaria junto al pueblo diverso y solidario. Entonces, esta atrocidad fue la de mayor impacto nacional e internacional por haberse perpetrado en la capital, a pocos días de realizado en el país por primera vez el concurso Miss Universo. Ya ven que las dictaduras organizan eventos fatuos y encubridores de realidades duras y dolorosas. También presumen la construcción de obras monumentales para embelesar y entuturutar a la gente. Eso sí, en 1975 no existían las luces LED para reforzar el engatusamiento. Pero antes de atacar la referida protesta estudiantil y popular, hubo otros hechos similares en el campo. En La Cayetana, departamento de San Vicente, el 29 de noviembre de 1974, y en Chinamequita, La Paz, también en 1974. Entre el 21 y 22 de junio de 1975 tuvo lugar otra en Tres Calles, Usulután. Todo eso ocurrió durante la presidencia del coronel Arturo Armando Molina, dictador de turno que a 19 días de tomar posesión tras unas elecciones escandalosamente fraudulentas, ordenó la violenta ocupación militar de la Universidad de El Salvador. Fue Molina quien, para limpiar su rostro asesino, había coronado días antes a la triunfadora del concurso de belleza citado. Una de las novelas más famosas de Gabriel García Márquez es El coronel no tiene quien le escriba. Pero a este coronel sí hubo quien le escribió. Monseñor Romero, siendo obispo de la diócesis de Santiago de María, localizada en el departamento donde fue consumada la tercera de las masacres de campesinos consignadas. Él no cayó después de acompañar y consolar a las familias vulneradas por guardias nacionales. En la misiva le pidió hacer justicia a las víctimas y restituirles, de alguna forma, por la pérdida de quienes eran su sostén. El carácter de la carta era confidencial, pues no buscaba notoriedad, sino el deseo de una eficaz intervención ante quien tiene en sus manos los principales recursos para evitar estas lamentables situaciones. La notoriedad que nuestro buen pastor adquirió después, convertida en la santidad,

Queremos ser la voz de los que no tienen voz, para gritar contra tanto atropello contra los derechos humanos. Que se haga justicia, que no se queden tantos crímenes manchando a la patria. Que se reconozca quiénes son los criminales y que se dé justa indemnización a las familias que quedan desamparadas. Hoy que la rueda de la historia nacional avanza hacia el estercolero de las graves violaciones de derechos humanos, quienes dicen defenderlos tienen acá el mejor referente. Su recuerdo ahora, a unos días de otro aniversario de su natalicio, debe ser ejemplo e inspiración para evitar repetir la barbarie. A la pasión de Romero hay que sumarle la necesaria imaginación que en su momento mostraron las mayorías populares organizadas. Cito de nuevo a Santayana. A no ser que la naturaleza humana sufra un cambio inconcebible, el principal valor intelectual y estético de nuestras ideas procederá siempre de la actividad creadora

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1: Buenas tardes, amigas, amigos. Estamos en la segunda parte de este subprograma Quijoteando, que semana a semana se transmite por nuestra radio, ¿verdad? La Clave. Este martes 11 de agosto del 2026 estaremos a 4 días de conmemorar el 109 aniversario del nacimiento, del natalicio de nuestro santo patrono de los derechos humanos, Monseñor Oscar Arnulfo Romero. Para conversar sobre este tema nos acompaña Mario Luna, teólogo y miembro del Encuentro Romeriano, y su compañero también de Encuentro Romeriano, Pedro Martínez, antropólogo. Bueno, siguiendo con el programa, después de la apertura del Congreso, que está a cargo de la hermana Norma Díaz, según aparece, según se anuncia, está el foro denominado El aporte de las mujeres en el apostolado de Monseñor Romero. Mario, o sea, ¿qué mensaje podemos transmitir desde tu conocimiento de Monseñor?

0: señor Romero, hacia las mujeres, ¿verdad? Para convertirlas en partícipes de ese aporte, en este esfuerzo que están realizando ustedes y al cual yo obviamente me sumo. ¿Qué nos podrías decir al respecto, Mario?
1: Fíjate, Benjamín, que antes de expresarte lo que puntualmente has leído, explicar un poco sobre el foro político ecuménico, porque eso es esto, ¿verdad? Este espacio. El foro lo hemos titulado de otra forma, ¿verdad? Pero en realidad engloba tres temáticas, ¿verdad? Uh-huh. La primera de ellas es el aporte de las mujeres en el apostolado de Monseñor Romero. Uh-huh. De ahí vienen otras dos temáticas.
0: Sí.
1: Pero en el fondo lo que el foro ecuménico político quiere posicionar que es la constitución de un espacio de discernimiento comunitario sobre la realidad social y política a la luz del Evangelio, ¿verdad? Sobre uh-huh. todo esto expresa la convicción que tenemos nosotros como movimiento de una dimensión pública y sobre todo que el cristianismo está llamado a promover los valores fundamentales del reino de Dios, como es el bien común, la justicia, los derechos humanos y la participación democrática. Estos valores inspirados evidentemente en el testimonio de Óscar Romero, como un espacio que debe buscar el clamor del pueblo, pero sobre todo promover una política de servicio de la vida, especialmente de las personas más vulnerables de este sistema como tal, lo dejó planteado a Monseñor Romero. Entonces, además de esos puntos, en ese espacio buscamos posicionar lo que es Encuentro Romeriano, reflexionando teológica y políticamente sobre temas. En este caso, el primer tema, ya lo mencionamos, ¿verdad? El aporte de las mujeres en el apostolado de Monseñor Romero. Este primer punto lo que busca es, bueno, cuál ha sido el papel fundamental de las mujeres en los procesos de liberación, en los procesos revolucionarios y en los procesos del pueblo, ¿verdad? Y de sus luchas. Entonces, aquí se deja como primera reflexión a cargo de una teóloga que va a estar participando en esta mesa o en este panel foro, va a buscar llevarnos a esa reflexión concreta sobre uh-huh. ese punto fundamental del papel de las mujeres en los procesos de liberación, desde la perspectiva, obviamente, de Monseñor Romero.
0: Es un panel, perdón, yo mencioné solo el aporte de Nubia Lazo, teóloga, en el marco del tema de las mujeres en el apostolado de Monseñor Romero, porque aparece como primer ítem del de la invitación. Pero aclárame, Mario, ¿van a estar juntos o va a ser una temática, un tema primero, otro tema después y otro tema después?
1: Sería de esa forma segunda que lo has planteado. Primero expone Nubia Lazo, después viene el padre Joaquín y por último mi persona.
0: De que abordarían el caso del padre Joaquín Meléndez, la pastoral profética, ¿verdad? Desde la perspectiva de Monseñor Romero. Y claro, en el caso, el mesianismo de Jesús. Perdón.
1: Sí, es correcto.
0: Bueno, Pedro, mencionaste algo que para mí tiene una importancia grande: régimen de excepción y víctimas. Desde la perspectiva del Encuentro Romeriano, ¿podrías comentarme algo al respecto? Hay mucha gente que dice: queremos obispos como Monseñor Romero. Pero Monseñor Romero les contesta a esta gente diciéndoles: miren, con este pueblo no cuesta ser buen pastor. Entonces, hay víctimas, ¿verdad? Hay gente que está sufriendo por el sistema, por lo estructural del sistema, pero también por la permanencia de ese régimen de excepción por el montón de personas que han sido capturadas siendo inocentes. Entonces, ¿podrías profundizar más en el tema de las víctimas desde la perspectiva del de encuentro romeriano?
2: Sí, mire, yo creo que digamos que las víctimas en general del sistema capitalista, pues somos todos y todas, ¿verdad? Creo que en ese sentido, puchica, desde, digamos, para no solo colocarlo ahí, desde el tema de la vivienda aquí en el país, desde, bueno, hace poquito estaba viendo cuánto nos cuestan las cebollas, ¿verdad? Desde todo ese tipo de cuestiones se pone, se uno puede ver el tema de las víctimas. Ahora, claro, ahí se puede ver todavía más grave en estos casos que usted menciona, que ya es cuando el capitalismo, porque uno no lo piensa, pero las cárceles también son un negocio. No es para profundizar aquí de cómo funciona el sistema privado de cárceles, ¿no? Pero igualmente sí podemos decir de que ese régimen que es injusto, ¿verdad? Y que ha estado persiguiendo a defensores de derechos humanos, ¿verdad? Y a personas que también nada que ver ni con estructuras criminales ni tampoco de defensores de derechos, sino que eran totalmente ajenos a cualquiera de estas, ¿verdad? En el sentido de que, digamos, la gente común se ve expuesta a que te llevan por cumplir una cuota. Vea. Eso es justamente injusto, ¿verdad? Ahora, como decía usted, ¿verdad? En aquella época, Monseñor Romero, que se vivía una situación de persecución similar, ¿verdad? Aunque claro, con características políticas distintas, ¿verdad? Sí, él lograba decir con este pueblo no costaba ser buen pastor, ¿verdad? La situación que tenemos hoy por hoy, bueno, pero vemos que Monseñor Romero justamente, él más bien se deja guiar por el pueblo organizado que existía en la época, ¿verdad? Es a él al que en el que ve a Dios revelarse en la tierra, ¿verdad? En el pueblo organizado, y es a él al que él también sigue, ¿no? Entonces, en ese sentido, es fácil discernir en esa época, ¿verdad? Hoy por hoy vemos lo contrario, ¿verdad? Con movilizaciones sociales de realmente chicas, ¿verdad? Que más bien llegan a conglomerados más que otra cosa, ¿verdad? Y en un momento en el que la población está contenta con el actual régimen, ¿verdad? De hecho, pudimos ver hace el año pasado que bajaba un poco la popularidad del presidente, ¿verdad? Pero justamente este año en las mismas encuestas de la UCA volvió a levantar cabeza, ¿verdad? Entonces uno se da cuenta de que estamos en un contexto social y político, ¿verdad? En el cual justamente tenemos que ir construyendo no solamente nuevas narrativas, porque las narrativas son rápidas, se generan y ya está, ¿verdad? Pero qué proyectos podemos anteponer a estos, ¿verdad? ¿Qué otro horizonte podemos anteponer? No necesariamente para tener una programática, pues, pero sí que otro tipo de sociedad irnos planteando en términos generales, ¿verdad? Y qué acciones, pues, vamos a ir teniendo. Justamente por eso es que nosotros hemos comenzado principalmente por la reflexión, porque en un momento de turbulencia, ¿verdad?, en el que discernir los signos de los tiempos es tan difícil, es justamente darse la tarea de reflexionar y de acrecentar el pensamiento, de construir conciencia y de estimular la organización, es la tarea histórica que nos toca, ¿verdad? Eso diría yo, porque lamentablemente, pese a todo, no se ha logrado tener la posibilidad de liberar a todas las personas que están presas injustamente, ¿verdad? Sí creo que es un horizonte ético al cual es justo aspirar, ¿verdad?
0: Claro, y se ven contradicciones tan aberrantes como, por ejemplo, a alguien que sin haber sido capturado solo fue señalado en las paredes, no sé por qué, ¿verdad? Ni de dónde se tuvo esa información, por la muerte en un accidente de tránsito de un motociclista. Se dijo que era el hijo del presidente de la Asamblea Legislativa, y han brincado, bueno, toda la, bueno, se tardaron en reaccionar. Creo que, no sé si 48 horas, pero al final reaccionó el supuesto padre del victimario, el Ernesto Castro, el presidente de la Asamblea Legislativa, y después siguieron todos los diputados de la bancada 100, y otros se han pronunciado también, pero ese es el contraste que la gente está destacando, y yo estoy viendo que lo está haciendo, de cómo con solo señalar en las redes que él fue sin tener pruebas, ¿verdad? Eso les provoca indignación y no se ponen en los zapatos de la gente que estaba planteando, Pedro, ¿verdad? De esa gente que, siendo inocente, sus familiares están clamando por su libertad. Pero bueno, regresando al foro, Mario, ¿podrías adelantarnos un poco de lo que va a ser lo central de tu participación en este foro?
1: Sí, claro. En primer lugar, es el desarrollo de algo que hemos venido tratando en Encuentro Romeriano, ¿verdad? En los talleres de discernimiento que tenemos cada 15 días. Uh-huh. Y ahí reflexionábamos parte de lo que vamos a exponer en el, digamos, en el foro.
0: Sí.
1: Va a ser el tema del mesianismo de Jesús de Nazaret, ¿verdad? Sí. Un mesianismo que va con las actuales formas de mesianismo político de la extrema derecha que se están dando no solo en El Salvador, uh-huh, sino que en toda América Latina, ¿verdad? Y trataremos de hacer una, desde esa ponencia, una aproximación desde la teología política y el pensamiento crítico latinoamericano de cómo ese mesianismo actualmente construido por algunos sectores radicales de derecha, uh-huh, frente al mesianismo de Jesús de Nazaret, quedan desenmascarados, ¿verdad?
0: Uh-huh.
1: En primer lugar, porque el mesianismo de Jesús no es un mesianismo de un líder como tal, ¿verdad? Sino que es un mesianismo que busca sobre todo impulsar un mesianismo colectivo, ¿verdad? En el cual ese mesianismo colectivo se construye desde la base comunitaria y tiene como fundamento esa frase fundamental de Jesús de Nazaret, el Jesús histórico, que camina con un pueblo pobre, en el cual dice la siguiente frase en un momento concreto: denle ustedes de comer. Es una frase que Jesús de Nazaret utiliza cuando está en aquel evento de la multiplicación de los panes. Llegan sus discípulos y le dice: mire, despide a la gente porque llega la tarde y ya se hace noche, hay que mandar a la gente a sus casas porque no tenemos con qué darles de alimentación, ¿verdad? Viene Jesús y lo dice claramente, una afirmación que está ahí en los evangelios: denles ustedes de comer. Entonces, aquí viene el punto, ¿verdad?, de conexión. El mesianismo de Jesús no es un mesianismo al estilo actual de los líderes políticos, en las cuales construyen políticas populistas que buscan sobre todo posicionar su imagen, entre comillas, dicen los opinólogos actuales de El Salvador, su liderazgo, cuando en realidad su liderazgo es construido mediáticamente. En cambio, el liderazgo, si queremos hablar de ese tema, de Jesús de Nazaret, no es un liderazgo basado en la imagen, sino construido, evidentemente, por esos principios fundamentales de la construcción del reino de Dios en la historia. Y construir el reinado de Dios implica, sobre todo, poner en el centro las víctimas de este sistema, como lo decía Pedro, ¿verdad? Y las víctimas de este sistema son los empobrecidos, son los violentados, son los vulnerados y son aquellos que de alguna forma ha sido su dignidad humana como tal violentada. Entonces, el Jesús histórico constituye un mesianismo liberador en este caso, más que un mesianismo que dependa de lo que Jesús da en este sentido, ¿verdad? Que podría ser alimentación, milagros, etcétera. Más que eso, Jesús lo que hace es llamar a la población, llamar a sus discípulos a ser parte de un proyecto, ¿verdad? Y eso es lo que quizás hace falta de estos falsos mesianismos que tenemos en la historia, que no hay un proyecto político más que el proyecto individual de cada uno de ellos, que constituye lo que Pedro decía ya, posicionar un sistema neoliberal, capitalista, deshumanizante, mercantilista, que tenga vigencia en la actualidad de El Salvador, no digamos en América Latina.
0: Pues ese falso mesianismo populista, ¿verdad? No sé si fue inaugurado, pero por lo menos aquí en El Salvador lo vimos en directo, ¿verdad? Cuando claro, en febrero del 2010, perdón, del 2020, Bukele se tomó la Asamblea Legislativa y dijo que Dios había hablado con él, etcétera, y lo acabamos de ver reeditado en Colombia, con la toma de posesión de Abelardo de la Espriella, ¿verdad? Que es, cada vez se van superando cada uno de estos. Bueno, no se superan, pero se van emparejando. Es
1: correcto.
0: El cierre del evento de este encuentro romeriano, ¿verdad? Para este sábado 15 de agosto, en el 109 aniversario del natalicio de Monseñor Romero, ¿verdad? Ahora nuestro santo patrono de los derechos humanos, eso es de mi cosecha, yo le he planteado, se cierra con un festival artístico. Tenemos que un minuto para finalizar. ¿Podrían resumirlo en ese tiempo de qué va a tratar este festival
2: artístico? Sí, cómo no. En este festival justamente vamos a tener al dueto Andares. Es un dueto muy bueno que canta trova y música, digamos, de Mercedes Sosa, de Silvio Rodríguez y demás. Es un dueto bastante sólido. También vamos a contar con la participación del compañero Dimas Castellón, que él es mimo y cantautor, ¿verdad? En esta ocasión lo vamos a tener haciendo mimos, y vamos a contar con la participación de Franklin Quesada, que ha sido miembro del grupo Yolocamba Itá, ¿verdad?
0: Él es
2: uno de los fundadores de Yolocamba Itá, así es.
0: Bueno, hemos agotado el tiempo. Ha sido muy productivo, creo, esta conversación, y reiteramos la invitación para que el sábado estén presentes, ¿verdad?, a las 12:30, que arranca este encuentro de Semillas de Liberación, como parte de la construcción de un movimiento ecuménico de inspiración romeriana, ¿verdad? Los invita a Encuentro Romeriano, Radio La Clave y su servidor. Gracias, Pedro, gracias, Mario, por su participación, y nos comunicamos en otro momento, en otra ocasión, para seguir, tal vez podemos evaluar más adelante cómo estuvo el encuentro y qué perspectivas ven ustedes. Gracias, gracias de nuevo.
1: Gracias, Benjamín.
2: Excelente, gracias.
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7: Condiciones del tiempo para este martes 11 de agosto sobre el territorio salvadoreño: muy poca lluvia el día de ayer, acumulado más significativo en el sector de Hilo Bajo con 4.2 milímetros. En el caso de las ráfagas de viento, estas asociadas sobre todo a flujo del este acelerado en la zona oriental, el caso del sector de la Unión con 36.9 kilómetros por hora. En el caso del día de hoy vamos a continuar siendo influenciados por flujo del este, sin embargo vamos a sumar una onda tropical que para horas de la tarde va a encontrarse aproximadamente en el sector del Golfo de Fonseca. En el transcurso de la mañana no prevemos lluvias, muy poca nubosidad, cielos mayormente despejados, un poco de nubosidad en la zona norte. Para horas de la tarde vamos a tener nubosidad sobre la cordillera volcánica y la zona norte del territorio salvadoreño, con la formación de lluvias y tormentas en el sector de la cordillera Paniquilamatepec, algunos puntos de la cordillera del Bálsamo, la zona norte de Santa Ana, Charatenango y algunos puntos al oriente del país. Y en el caso de horas ya de la noche vamos a ver el desarrollo de estas lluvias y tormentas desplazándose por región para central y algunos puntos al occidente del país. En el caso de la zona centro incluimos el área metropolitana de San Salvador. Para horas de la madrugada ya no prevemos lluvias y va a continuar el calor sobre nuestro país con temperaturas máximas para zonas altas de 25 a 31 grados Celsius, valles interiores de 33 a 39, zona oriental de 34 a 40 grados Celsius, y la zona costera de 34 a 38 grados Celsius. Mucho ojo en la zona oriental porque algunos puntos pueden llegar inclusive a sobrepasar siempre estos 40 grados Celsius. En el caso del pronóstico marítimo costero, precaución por corrientes de retorno y por vientos acelerados en el sector de aguas profundas que dificultan actividades como la pesca artesanal. Las recomendaciones de siempre: manténgase bien hidratado, evite una exposición prolongada al sol y manténgase informado a través de fuentes oficiales. Esto sería todo en cuanto al pronóstico del tiempo desde el Ministerio de Medio Ambiente.
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1: Y así damos inicio a las noticias en Voces en Contacto, el informativo de las comunidades. Acompáñenos. La novena edición de la peregrinación en honor a San Óscar Arnulfo Romero hacia Ciudad Barrio evidenció de forma directa el impacto a la crisis climática en el oriente del país. Este 1 y 2 de agosto, los miles de devotos que recorrieron el camino no encontraron el acostumbrado refugio de aguas cristalinas para refrescarse al llegar al tramo final, sino un paisaje árido de rocas secas, campos marchitos y altas temperaturas que transformaron una pausa tradicional de devoción en un urgente llamado a la conciencia ambiental y a la protección de los recursos naturales.
2: El contraste entre el fervor religioso y la dureza del clima marcó el trayecto de los caminantes. Para devotos como Edwin Álvarez, un joven peregrino procedente de La Unión, la transformación de la zona oriental es alarmante. Álvarez recordó cómo en las primeras ediciones del recorrido la majestuosidad de las cenotes. Para devotos como Edwin Álvarez, un joven peregrino procedente de La Unión, la transformación de la zona oriental es alarmante. Álvarez recordó cómo en las primeras ediciones

0: largo de las 9 peregrinaciones, vemos siempre diferentes experiencias en el camino, y entre ellas también la naturaleza. Entre esas, pues las cascadas, que siempre al principio, en la primera peregrinación, nos impresionó aquellas enormes y hermosas cascadas, que aguas tan cristalinas las que nos recibían, por decir así, a los peregrinos mientras subíamos a la cuna del profeta. Pero a lo largo de estas nuevas peregrinaciones hemos visto de que eso, a medida el tiempo va, pues son más las sequías que se están dando, y sobre todo acá en el oriente del país, que con las lluvias muy muy difícil, ya tenemos varios días de que no llueve acá en el oriente del país. Sí, por ejemplo, acá en el oriente del país, pues son las temperaturas más altas que se suelen tener: Santa Rosa, La Unión, San Miguel. Y pues a lo largo de, bueno, de esta sequía se han visto de igual manera afectados los cultivos.
1: La sorpresa y el desánimo fueron compartidos por decenas de asistentes al llegar a la entrada de Ciudad Barrios. Una de las peregrinas relató que caminó con la expectativa de hacer la tradicional parada técnica bajo la caída de agua para descansar, tomarse fotografías y aliviarse del sofocante calor antes de culminar el trayecto. Sin embargo, se encontró con un afluente completamente extinto, un lugar que en años anteriores funcionaba como un oasis de convivencia para los caminantes y que hoy permanece inmóvil por la falta de cauce. Esta crisis hídrica no pasó desapercibida para las autoridades eclesiásticas a cargo de la actividad. El padre Santos Belisario Hernández, uno de los organizadores de la peregrinación, enfatizó que la imagen de los sembradíos secos y las cascadas áridas es un signo inequívoco del avance del cambio climático y un llamado de atención urgente para la sociedad sobre la necesidad de valorar y cuidar la naturaleza. Asimismo, el sacerdote aprovechó la coyuntura para llevar la reflexión del plano ambiental al político, reiterando el llamado de la Iglesia Católica a la Asamblea Legislativa para que derogue la Ley General de Minería Metálica.
2: Todos somos testigos del recorrido que hemos hecho y poder contemplar los sembradíos secos por el cambio climático, sin duda. La cascada que antes nos recibía, o las cascadas, ¿no? Hemos contemplado secas, y ese es un signo también para nosotros. Cuando pasábamos bajo los árboles y decíamos qué frescura. Y nuevamente la denuncia y la petición a la Asamblea Legislativa para que pueda derogar la ley de la minería metálica en nuestro país.
1: Belisario recordó que como institución presentaron 150.000 firmas respaldadas por la ciudadanía para frenar proyectos que atenten contra el territorio, subrayando que la escasez de agua que hoy golpea a los peregrinos y a los agricultores del oriente es una muestra clara de lo que está en juego para el futuro del país. Reportó para la radio revista informativa Voces en Contacto, Esteban Gavira.
3: En la conmemoración del Día Internacional de los Pueblos Indígenas, este 9 de agosto, comunidades originarias de la zona oriental y de Izalco alzaron la voz para denunciar que los avances de megaproyectos turísticos, inmobiliarios y extractivos amenazan la existencia de sus territorios ancestrales bajo un clima de vulnerabilidad marcado por desalojos e impactos ambientales. Los líderes indígenas exigen al Estado salvadoreño el respeto a sus derechos territoriales y el cese de intervenciones corporativas en sus bienes naturales, reafirmando que para sus comunidades la fecha no representa un motivo de festejo, sino una jornada de lucha y resistencia.
1: A nivel global, las Naciones Unidas estiman que existen alrededor de 476 millones de personas pertenecientes a pueblos originarios en 90 países. Aunque constituyen cerca del 6% de la población mundial, representan al mismo tiempo el 15% de las personas más pobres del planeta, situándose entre los sectores más vulnerables. Para este 2026, la ONU enmarcó la fecha bajo el lema Honrar a las parteras indígenas, salvaguardar la vida y el bienestar, resaltando la partería como una expresión viva de conocimiento ancestral e identidad cultural. En El Salvador, según los datos del Censo de Población y Vivienda de 2024, un total de 68.148 personas se autoidentifican como indígenas, lo que equivale al 1%.

0: 0.1% de la población nacional. Sin embargo, para las organizaciones territoriales locales, la efeméride estuvo lejos de ser una conmemoración festiva. Integrantes de las comunidades de la franja costera del oriente del país, agrupados en el Movimiento de Izquierda de Liberación Pancho Alegría, Milpa El Salvador, señalaron que la fecha es un espacio de exigencia frente a la falta de garantía sobre sus tierras. Marilyn Vanegas, representante de estas comunidades, denunció el desplazamiento que están sufriendo diversos asentamientos debido a la expansión del capital privado. El agua, los bosques y los territorios ancestrales no son mercancías de consumo ni zonas de sacrificio para el capital corporativo, aseveró Vanegas durante la jornada.
1: Y pertenecemos a las comunidades de la franja costera del país, de la zona oriental, y estamos organizados en Milpa, y este día 9 de agosto no celebramos, sino que resistimos y exigimos al Estado salvadoreño que cesen los desalojos y que se respeten los derechos de los pueblos indígenas.
2: Denunciamos firmemente como el avance desmedido de proyectos turísticos, inmobiliarios, logísticos y extractivos se ejecuta a costa del despojo de nuestros bienes comunes y del desplazamiento forzado de nuestras comunidades.
0: La postura de resistencia tuvo un eco idéntico en el occidente del país, donde representantes de los pueblos originarios de Izalco y Sonsonate sumaron sus denuncias contra el avance extractivista. José Francisco Pulque Morán, originario de Sisimitepec, Nahuizalco, manifestó el rechazo tajante de las comunidades a las obras de infraestructura que dañan el entorno de las poblaciones autóctonas en diferentes puntos del país, en la misma línea.
3: Originario de Sisimitepec, jurisdicción Nahuizalco, departamento Sonsonate, en el marco de el Día de los Pueblos Indígenas, denunciamos hoy en esta tarde todos los proyectos de muerte que a nivel nacional pues tienen proyectado especialmente el gobierno de El Salvador, en el cual desarticula los pueblos originarios a nivel nacional. Estamos nosotros en contra de todos esos proyectos.
0: Ante esta coyuntura, las organizaciones indígenas unificaron sus demandas para hacer un llamado directo a las autoridades estatales. Entre sus exigencias principales destacan el cese inmediato de los desalojos, la protección efectiva de sus bienes comunes y el cumplimiento estricto del derecho al consentimiento previo, libre e informado, un mecanismo internacional que obliga a consultar a los pueblos originarios antes de ejecutar cualquier proyecto inmobiliario, logístico o turístico que pueda alterar sus formas de vida y sus territorios. Reportó para la Radio Revista Informativa Voces en Contacto, Esteban Gavira.
4: Gracias por mantenerse en nuestra sintonía. Continuamos con más en Voces en Contacto. La estabilidad económica de más de 200.000 salvadoreños amparados bajo el estatus de protección temporal TPS en Estados Unidos se encuentra en un limbo crítico tras la suspensión de sus permisos de trabajo por orden de un tribunal federal, aunque la protección frente a la deportación sigue vigente hasta el 9 de septiembre. La caducidad de sus licencias laborales el pasado 22 de julio ya ha comenzado a provocar despidos, vulnerabilidad financiera y el riesgo inminente de explotación laboral, impulsando a las organizaciones de migrantes a interponer recursos de emergencia en las cortes estadounidenses mientras se define el futuro del programa.
0: La distinción entre la protección migratoria y la autorización para laborar legalmente ha marcado el inicio de una severa crisis para la comunidad hispana en suelo estadounidense. Arnoldo Díaz, representante de la Alianza Nacional TPS, aclaró que mientras la salvaguarda contra las deportaciones continúa activa durante las próximas semanas, la cancelación de los permisos de trabajo ha despojado a miles de familias de su principal sustento económico. De acuerdo con Díaz, ya se contabilizan los primeros casos de compatriotas que han perdido sus empleos, una situación que pone en riesgo la cobertura de gastos básicos, como vivienda, alimentación, servicios médicos y el pago de compromisos financieros. Frente a este escenario, la Alianza Nacional TPS elevó una apelación ante una corte federal en Boston, solicitando una medida de alivio de emergencia que paralice el fallo del tribunal. Esta acción busca proteger no solo a la comunidad salvadoreña, sino también a miles de beneficiarios originarios de Sudán y Ucrania que enfrentan un revés legal similar. No obstante, las organizaciones sociales advierten que la falta de un permiso legal expone a los trabajadores a empleos informales y a condiciones desproporcionadas de explotación laboral mientras se resuelve el litigio.
5: Porque en lo laboral implica de que tu empleador podría, ¿verdad?, quitarte la nómina de empleados, ¿verdad? Perdes tu trabajo, puedes perder la señoría que has acumulado ahí por 15, 20 años, qué sé yo cuánto, pierdes tu seguro médico, podrías perder el retiro en caso de que la compañía tenga ese tipo de beneficios. Te quedas en cero, básicamente. Y obviamente, pues, con la familia, si uno no trabaja, pues no puede pagar la renta, ¿verdad? Y en este momento miles de familias salvadoreñas están con esa preocupación, ¿cómo pago la renta el próximo mes? Ya no hay ingresos.
0: A la invalidez de los permisos de trabajo se suma la incertidumbre sobre la continuidad definitiva del programa. La dirigencia de la Alianza expresó su preocupación ante la posibilidad real de que la administración estadounidense opte por rescindir el TPS para El Salvador. Frente a ese hipotético escenario, la organización afina estrategias de defensa jurídica y de presión política, tanto en los tribunales como en los pasillos del Congreso en Washington, para frenar cualquier intento de cancelación total. Finalmente, Díaz planteó una interrogante sobre la capacidad de respuesta del país de origen en caso de una eventual repatriación masiva, cuestionando si El Salvador posee las condiciones económicas, sociales y de infraestructura para absorber a más de 200.000 adultos beneficiarios junto a sus cerca de 190.000 hijos nacidos en territorio estadounidense.
5: ¿Tenemos seguridad de empleo? ¿Ya tiene el gobierno preparado o las aperturas para más de 200.000 personas adultas que van a necesitar estar empleadas allá? ¿Ya tienen las escuelas a diferentes niveles bilingües para poderle proveer a educación a más de 190.000 niños nacidos en Estados Unidos? Ya tienen preparadas, ¿verdad?, las condiciones de servicios médicos a los que nuestra comunidad ha estado acostumbrada ya por casi 3 décadas, ¿verdad? Porque de aquí ya no es que llegamos jóvenes, aquí ahorita vamos a ir con diabetes, con todo, ¿verdad?, con qué sé yo, con cuántos tipos de enfermedades, con reumatismo, tenemos las condiciones de salud. ¿Hay alguna manera que nos garantice nuestros derechos constitucionales? ¿Verdad? Que no vayamos a hacer, como es aquí, que no nos vayan a estar haciendo bullying, ¿verdad?, porque llegamos de acá.
0: Por ahora, la comunidad amparada bajo el estatus permanece a la espera de las decisiones definitivas que tomen la Casa Blanca y el Departamento de Seguridad Nacional. Reportó para la radiorrevista informativa Voces en Contacto, Esteban Gavira.
4: Así nos vamos a nuestra primera pausa. Ya volvemos con más en Voces en Contacto.
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4: Queremos agradecer a usted que se mantiene en nuestra sintonía a través del 92.1 del FM a nivel nacional. Gracias por continuar informándose a través de Voces en Contacto. Las proyecciones meteorológicas internacionales advierten sobre el desarrollo de uno de los eventos del fenómeno del Niño más intenso registrado en la historia reciente. De acuerdo con el Centro para la Predicción del Clima, existe un 81% de probabilidad de que entre octubre y diciembre se consolide un evento extraordinariamente fuerte que se prolongará e intensificará hasta marzo del 2027. La Organización Meteorológica Mundial y redes del monitoreo regional han encendido las alarmas por las elevadas temperaturas y un severo déficit de lluvias que amenazan con profundizar la crisis hídrica y golpear la producción agrícola en las zonas más vulnerables de El Salvador y Centroamérica.
0: El reporte del CPC coloca al evento en desarrollo en el grupo de los más grandes registrados desde 1950. Esta perspectiva es respaldada por la OMM, organismo que emitió una advertencia formal sobre la alteración drástica en los patrones de precipitación y el incremento generalizado de las temperaturas globales. Sobre esta alerta, Rubén Quintanilla, representante de la Mesa Permanente para la Gestión de Riesgos, MPGR, enfatizó que las fluctuaciones climáticas ya están transformando el entorno en América Latina, con repercusiones inmediatas para los países del Istmo.
8: Y quizás lo delicado de todo esto es que se habla de anomalías en la temperatura de 3.4, 2.9, que... Y lo grave también de esto es que va a extender hasta inicios del 2027. Quiere decir de que lo que estamos viviendo en este momento en nuestro país, digamos, bueno, ayer veíamos no un pronóstico, los datos recabados por el Ministerio de Medio Ambiente sobre el clima en nuestro país, y se habla de 43.9 en la zona de Santa Rosa de Lima. Y de ahí empezamos a bajar, pues veas, 43.9, 41 en otras, etcétera. Entonces quiere decir de que toda esta intensidad del calor, ¿verdad?, nos va a afectar directamente en nuestro país.
0: Las repercusiones técnicas para Centroamérica se vislumbran críticas. El programa internacional FieldsNet proyecta que la región registrará un déficit acumulado de lluvia de 226 milímetros en comparación con el promedio histórico del período en los años de 1996-2025. Este descenso en las precipitaciones generará un severo estrés hídrico en el suelo, afectando directamente el desarrollo de las cosechas clave para la seguridad alimentaria y perpetuando escenarios de crisis humanitaria y agrícola en las poblaciones asentadas a lo largo del corredor seco. La ubicación geográfica de El Salvador lo sitúa en una posición de alta fragilidad ante estas proyecciones. Al formar parte del corredor seco centroamericano, el territorio nacional enfrenta una alta propensión a la sequía prolongada de sus ríos, la pérdida acelerada de cultivos y una mayor recurrencia de incendios forestales y agrícolas debido a las altas temperaturas. Ante este panorama desolador, desde la MPGR se cuestionó la falta de preparación y la urgencia de coordinar acciones estatales preventivas. Quintanilla hizo un llamado a las autoridades y sectores productivos a implementar de inmediato programas de contingencia integrales que permitan mitigar las pérdidas en el sector agropecuario, proteger las fuentes de agua y garantizar el abastecimiento para las comunidades más expuestas antes de que el fenómeno alcance su punto máximo.
8: ¿Qué está haciendo nuestro país ante esto? Porque nuestro país está siendo fuertemente afectado por esto. Quisiéramos ver ya programas de contingencia de cara a toda esta problemática que ya la tenemos y que se nos avecina que puede ser más crítica. Pues por lo menos desconocemos, ¿verdad?, de que hay algún plan. Sabemos que sí, la FAO, el PMA están tomando cartas en el asunto de cara a la misma inseguridad. Ya se habla de más de 1 millón de familias que van a ser afectadas por la falta de alimentación en estos próximos meses. Eso quiere decir de que ya deberíamos estar tomando, haciendo planes de contingencia de cara a ese fenómeno, pero desconocemos.
0: Reportó para la radio revista informativa Voces en Contacto, Beatriz Díaz.
4: Y a continuación vamos a iniciar con la información en la nueva sección de las breves nacionales en Voces en Contacto.
0: Iniciamos la información en su nueva sección, las breves nacionales en Voces en Contacto. La Fuerza Naval y cuerpos de socorro localizaron el cuerpo sin vida de una niña de 11 años que había sido arrastrada por la corriente del río Bandera en las cercanías del Puente Bandera, Cantón Tonalá, Distrito de Sonsonate. El director de Comandos de Salvamento Seccional Sonsonate, Pedro Campo, informó que en el operativo de búsqueda participaron elementos de la Fuerza Naval, Protección Civil Municipal, Cuerpo de Bomberos y buzos de Comandos de Salvamento. La menor había sido reportada como desaparecida tras un posible ahogamiento en una poza. Los socorristas se desplazaron al lugar y constataron que la niña permanecía sumergida, por lo que solicitaron apoyo de especialistas en buceo táctico. Tras varias horas de búsqueda, el cuerpo fue localizado a la altura del Puente Bandera y recuperado por los equipos de rescate. Las autoridades no han informado por el momento las circunstancias en las que la menor cayó al río. 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El Ministerio de Medio Ambiente y Recursos Naturales, MARN, informó sobre un sismo de magnitud 4.0 registrado durante la madrugada de este martes 11 de agosto frente a la costa de la Unión. Según los datos del observatorio, el movimiento telúrico ocurrió a las 2:28 de la madrugada a 54 kilómetros al sur de Playa Las Tunas, con una profundidad de 80 kilómetros. Además, el observatorio informó de otro sismo registrado el lunes 10 de agosto a las 11:33 de la mañana frente a la costa de Usulután. Este movimiento tuvo una magnitud de 3.9, se ubicó a 54 kilómetros al sur de Playa El Espino y tuvo una profundidad de 51 kilómetros. Durante julio de 2026, el Ministerio de Medio Ambiente registró 330 sismos en El Salvador, de los cuales 31 fueron sentidos por la población. El 78.2% de los eventos ocurrió frente a la costa del país o en país, que el 21.8% se originó por la activación de fallas geológicas locales. El sismo regional de mayor magnitud fue de 7.4 frente a la costa de Chiapas, México, el 17 de julio, y el sismo local más fuerte alcanzó una magnitud de 3.0 en Huayúa, Sonsonate Norte, el 20 de julio. Gracias por sintonizar Voces en Contacto. En más información, al menos 8 personas fueron localizadas sin vida en distintos puntos de El Salvador durante los primeros 10 días de agosto, según reportes difundidos por la cuenta de X Desaparecidos SOS. De estos casos, algunos habían sido reportados previamente como desaparecidos. Uno de ellos es Florentín Flores Vázquez, de 73 años, quien había sido reportado como desaparecido desde la tarde del martes 4 de agosto. El adulto mayor fue localizado sin vida el viernes 7 de agosto, en un terreno cercano al bypass, en las inmediaciones de Mina de Piedras, en La Unión. Hasta ahora, la información difundida no establece la causa de su muerte. Otro de los casos corresponde a Pastor Medrano, quien fue encontrado sin vida el 2 de agosto en un potrero del cantón Loma Larga, en el divisadero Morazán. Había sido reportado como desaparecido el 31 de julio. El reporte señala que presentaba signos de violencia y que su vehículo fue encontrado abandonado cerca del lugar.
9: En Santa Ana, Carlos Daniel Artero fue localizado sin vida en un pozo ubicado en el ex beneficio Cantarrana, después de haber sido reportado como desaparecido el 7 de agosto. Además, durante este periodo fueron reportados otros 5 hallazgos de personas sin vida. Un hombre no identificado en una barranca de Jayaque, La Libertad. Otro en una barranca de Montes de San Bartolo, Soyapango. Un hombre localizado cerca del mercado de Aguachapán. Otro hombre no identificado en el

0: caserío Los Nacimientos, Cantón Santa Rosa, Nueva Concepción, Chalatenango, cuyo cuerpo se encontraba en estado de descomposición, y Ana Yasmín Zacatares, de 30 años, localizada sin vida en la colonia Coto de Santa Ana. En este último caso, el reporte señala que habría sido víctima de feminicidio y que la persona señalada como responsable fue detenida. Por otra parte, la Policía Nacional Civil informó, a través de su cuenta oficial de X, sobre tres homicidios entre el 1 y el 3 de agosto. Uno el 2 de agosto y dos el 3 de agosto. Del 4 al 9 de agosto, según los datos publicados por la institución, no se registraron homicidios. Reportó para la radio revista informativa Voces en Contacto, Beatriz Díaz.
1: Gracias por continuar en Voces en Contacto. Nosotros seguimos con más información. Trabajadoras despedidas del Instituto Salvadoreño del Seguro Social, IS, se concentraron nuevamente en las instalaciones de la Procuraduría para la Defensa de los Derechos Humanos, PDDH, para exigir la reactivación inmediata de los expedientes presentados a inicios de año y solicitar una audiencia formal con la procuradora Raquel Caballero tras meses de silencio por parte de la PDDH y del Ministerio de Trabajo. Las afectadas denuncian que la falta de resolución institucional prolonga vulnerabilidad laboral y desatiende de manera crítica a empleadas con padecimientos crónicos y degenerativos que fueron cesadas sin consideración de su estado de salud.
0: La protesta de las exempleadas refleja el estancamiento institucional que enfrentan tras haber agotado las vías de mediación administrativa. Según Erika de León, integrante del recién conformado Comité de Mujeres Despedidas del IS, las denuncias fueron interpuestas entre enero y febrero pasados. Sin embargo, transcurridos varios meses, las afectadas no solo carecen de dictámenes claros, sino que han recibido versiones contradictorias por parte del personal de la PDDH sobre el estado real de sus investigaciones. Uno de los puntos de mayor gravedad expuestos en las denuncias es la vulneración a trabajadoras que padecen enfermedades crónicas o degenerativas. El colectivo señaló que las autoridades del Seguro Social ignoraron los historiales clínicos y la condición médica de las empleadas al momento de ejecutar los despidos, dejándolas desprotegidas y sin acceso a la cobertura de salud que su estado requiere.
2: Entonces venimos como a reactivar nuestra denuncia, porque como mala fama de institución pública, parece que se les ha traspapelado nuestros expedientes. Es así como nos hemos dado cuenta de unas nuevas respuestas contraproducentes para la integridad y para la dignidad de nosotros como ciudadanos y trabajadores. Aquí tengo una compañera a la cual le dijeron que ya su proceso está vencido y que no podían hacer nada por ella. Entonces la pregunta es, ¿por qué se llaman para la defensa de los derechos humanos entonces?
0: Frente a la inacción del Ministerio de Trabajo y la falta de pronunciamiento público de la titular de la PDDH desde que iniciaron las destituciones, el grupo entregó una correspondencia formal dirigida a Raquel Caballero para exponer los casos de forma directa. De León cuestionó el rol de la institución garante de los derechos humanos y enfatizó que la falta de respuestas vulnera el derecho al debido proceso de la clase trabajadora. La Procuraduría notificó al comité que emitirá una respuesta a la solicitud de audiencia en un plazo de 15 días hábiles.
2: Nos dicen que en el término de 15 días vamos a tener una respuesta a esta petición. Vamos a estar pendiente en esos 15 días, pero por el momento están viniendo compañeras nuevamente a reactivar sus casos. Hay otra compañera que le dijeron de que están englobados los casos del Seguro Social en un solo expediente y que ya hay un jurídico asignado que va a realizar una inspección y que ya hay un avance de investigación. Curiosamente, ese avance de investigación que nos dicen ha surgido después de 7 meses, ya estamos 8 meses. Pues no es un gran avance, pero le vamos a tomar la palabra y vamos a solicitar que nos expongan qué es lo que han logrado averiguar en el Instituto Salvadoreño del Seguro Social conforme a nuestros casos arbitrarios de despido.
0: Las extrabajadoras advirtieron que mantendrán la vigilancia sobre el avance de los expedientes e insistirán en el uso de sus derechos constitucionales.